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0: Las 7 y 52 minutos.
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0: Las 8 y 40 minutos.
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tiene su recompensa. 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

0: 10:38.
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Las 11 y 27 minutos. 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
3: Las 12:04.

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0: Las 2:01. 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

0: las 2 y 12 minutos.
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0: las 2 y 37 minutos.
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3: Las 2:50.
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0: Ay, sí, señores, pobrecito yo, ¿no? Tengo esos calzones todos para remendar, oiga. Pero bueno.
1: Por favor.
0: Ay, Dios santo, son las 4 de la madrugada, 10 minutos. Hola, ¿qué tal? Buenos días.
2: Buenos días.
3: Buenos días.
4: Buenos días.
0: Buenos días, sus personas. Hola, ¿qué tal? Bienvenidos una vez más.
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0: Escuchas Despertar Labriego aquí en HJWK, mi emisora, su emisora, nuestra emisora. Escuchas Despertar Labriego en este nuevo día, en este... bueno, es que le faltó la S. En este nuevo despertar, en este nuevo amanecer. ¿Ahora qué pasó?
2: ¡Ay, pero cómo así!
0: No, aquí todavía yo jugando todavía. 4:11 minutos.
2: Por favor.
0: 4 de la madrugada, 11 minutos, mi gente. Hoy es lunes, un nuevo amanecer, un nuevo despertar. ¡Ay, qué pasó aquí, oh! ¡Ah, es que tiene razón, hombre! Es un nuevo despertar, es un nuevo amanecer, una nueva oportunidad que nos da Dios. Así que, como siempre, pues, dándole gracias a Dios porque nos permite estar nuevamente con ustedes en este nuevo amanecer. Gracias, Dios, por este nuevo día.

Señor, por la oportunidad que me brindas para crecer y ayudar a crecer a otros. 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

0: Que el sol nació, gracias Dios por este nuevo día, gracias Dios por este nuevo amanecer, gracias Dios por este nuevo despertar. Labriego Cornelio, todo bien, si no dije el pibe. Bueno, Firulais también por acá. ¿Qué hizo Firulais? No, esto es Pulecio. ¡Ole, chino!
1: ¡Ole, qué hubo! ¡Qué mal! ¡Hable más duro que no le oigo! ¿Qué más?
0: Muy bien, mano Morenaza, buenos días, su persona.
2: Hola, amigos de HJWK, buenos días.
0: Buenos días, mijitica, ¿cómo va?
2: Willy.
0: ¿Sí, señora?
2: ¿Y qué día es hoy?
0: Hoy es... ¡ay, lunes! Lunes, lunes, lunes, lunes, lunes, estamos iniciando una nueva semana. Hoy es lunes ya 10 de agosto. Lunes 10 de agosto del 2026.
2: ¡Ay, pero cómo así!
0: Sí, Morenaza, hoy es lunes. Estamos arrancando una nueva semana. Hoy es lunes 10 de agosto del 2026. Un lunes para disfrutar, un lunes para gozar. Un lunes para darle gracias a Dios porque pues nos permite, ¿no?, levantarnos, colocar los huesos de punta y arrancar una nueva semana. Este 10 de agosto, día... Oiga, a propósito, hoy es el día de los paticos.
2: ¡Ay, pero cómo así!
0: Claro, Morenaza, hoy es el día número 222, puro 2. Hoy es el día 222 del 2026 y además está la semana número... 33, semana número 33 de este 2026. Y avanzamos, sí, Morenaza, avanzamos hacia una nueva semana. Son las 4 de la madrugada, 14 minutos. 4 de la madrugada, 14 minutos. Aquí en Despertar Labriego de HJWK.
2: Buenos días. Buenos días.
3: Buenos días.
0: Recuerden, mi gente, nuestra línea telefónica, como siempre, 320-327-5767. 320-327-5767. ¿Todo listo?
1: A tomar tinto, muchachos.
0: Para tomarnos un delicioso café colombiano, ese café que reconforta, chupa y aprieta y da fuerza en la pandereta. Bueno, y aquí estamos con nuestros amigos del municipio de Tello, los reales de Tello, como le dicen cariñosamente los realengos de Tello, con otra de las grandes obras musicales de don José Alberto Hernández en la Sierra del Garamal.

0: las 4 y 18 minutos.
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3: Bueno, sí, señores. Soy campesino, soy cafetero. Para trabajar somos los primeros, ¿sí o no? Eso sí, sin ningún problema, sin ningún inconveniente. Ahí estamos siempre dándole duro, teso y parejo.
4: Buenos días.
5: Buenos días.
6: Buenos días.
3: Bueno, su persona, buenos días a las 4. Ya nos decía por aquí el colega, ¿sí o no? 4 de la madrugada, 18 minutos. 4, 18 minutos, avanzamos en este nuevo día, en este nuevo despertar, en este nuevo comienzo que nos regala Papito Dios. Un abrazo especial, gracias Dios por tus bendiciones y porque nos permite estar nuevamente compartiendo de este nuevo día. 4, 19 minutos, son las 4 de la madrugada, 19 minutos aquí en Despertar Labriego. Esto sí, como dice por ahí un amigo, no, esto se componió, a ver qué nos dicen por acá. El abrazo especial a esta hora de la madrugada, me interesa este, dice, Tambillo, bueno, muchas gracias, a ver si me la palabra, bueno, listo, mensajes, recuerden, 320-327-5767, 320-327-5767, para sus comunicaciones a través de nuestra línea WhatsApp. Avanzamos, sí, señores, en un nuevo día, avanzamos hacia una nueva oportunidad. Gracias por compartir a esta hora este nuevo inicio de semana.
7: ¡A tomar tinto, muchachos!
3: Tomándonos un delicioso café colombiano, ese café que reconforta, chupa y aprieta y da fuerza en la pandereta. 4:20 minutos, son las 4 de la madrugada, 20 minutos.

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1: Ok, sí, señores, un feliz amanecer con mi emisora, su emisora, nuestra emisora.
2: ¡HJWK!
1: Un feliz amanecer para todos nuestros oyentes, sí, señores. 4 de la madrugada, 23 minutos. Son las 4 de la madrugada, 23 minutos. Oiga, un abrazo especial a esta hora y los buenos días y, como siempre, la invitación.
3: ¡A tomar el tinto, muchachos!
1: Oiga, para nuestros amigos en los... en la media Colombia, ¿no? Un abrazo especial a esta hora para los que nos escuchan allí en la media Colombia.
4: ¡Ay, pero cómo así!
1: Sí, Morenaza, en los Llanos Orientales. Un abrazo, ni más faltaba, con muchísimo gusto para nuestros amigos. Nos dicen por acá a través del 320-327-5767 desde Villavicencio, departamento del Meta. Feliz y bendecida semana para todos. A esta hora escuchándonos y nos muestra ya un amanecer hermoso, ¿sí o no? Desde Villavicencio. Ahí para nuestros amigos llaneros, ¿sí o no? Bueno, del Huila, pero que se encuentran en los Llanos, me imagino. Por ahí debe ser la cosa. Nuestro abrazo, nuestro cariño a esta hora. Nuestra gratitud y gracias, oiga, por estar a esta hora compartiendo con Despertar Labriego. 4:24 minutos, mis amigos, son las 4:24.
4: Hola, amigos de HJWK, buenos días.
1: Claro, Morenaza, buenos días a esta hora para nuestros... bueno, por aquí vea, para doña Esperancita Vilés, que ya nos levanta la mano y aquí nos dice, estamos como siempre disfrutando de Despertar Labriego. Y bueno, y para todos nuestros amigos que nos escuchan, oiga, a propósito, vamos a ver cómo está el tema de nuestra audios a través de nuestra página web, que es...
5: 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Ahora también en www.hjwkhuila.com.
1: A ver, www.hjwkhuila.com. ¿Cómo nos dice? A ver, www.hjwkhuila.com. Perfecto, está sonando perfecto, dijo un amigo. Yo no, dijo un amigo, está sonando perfecto la emisora por ahí. Bueno, listo, con muchísimo gusto. Un abrazo entonces ahí para nuestros oyentes en todo el mundo, ¿no? Gracias por estar a esta hora. Vean, nos dice nuestro oyente que está en Villavicencio, que es de Fortalecillas. Qué bueno. Qué chévere. Qué bonito. Listo.
4: Willy, por favor.
1: Listo, mi amigo, ni más faltaba, un abrazo para usted desde esta tierropita. Oiga, le cuento que por acá en la ciudad de Neiva, me imagino que por el lado de Fortalecillas también debe estar haciendo calorcito, ¿no? Un fin de semana con mucho calor, mucho bochorno. Pero pues bien, como dicen por ahí los muchachos, ¿sí o no? 4 de la madrugada, 25 minutos, son las 4 de la madrugada, 25 minutos. Esto es Despertar Labriego, dice. Que cómo le gustaría. Bueno, pues mijito, pues ahí cómo haríamos, ¿sí o no? ¿Cómo hacemos, Morenaza?
4: ¡Ay, pero cómo así!
1: Dice que le gustaría desayunar con unas achiras y un tinto, ¿no? Ay, pero ahí sí, ni modo, ¿cómo hacemos, oiga, para hacerle llegar las achiras aquí a nuestro oyente? No, ni más faltaba. 4:26 minutos, son las 4 de la madrugada, 26 minutos, avanzamos. Esto es Despertar Labriego. ¡Uy!
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0: Willy.
1: Dígame, dígame, mijita, dice que esto aquí está, y le dice uno que haga esto y hace lo otro y después hace lo otro. Sí, señora, cuéntame, morenaza.
2: Willy, por favor,
0: ¿me regalas la hora?
1: Claro, morenaza, te regalo la hora y todo lo que tú quieras, mijita. Son las 4 de la madrugada, 30 minutos, 4:30. Lo que quieras, mijitica, te regalo para ti todo lo que quieras. 4 de la madrugada.
2: Willy, por favor.
1: ¿Pero qué? 4 de la madrugada, 30 minutos, son las 4:30. Llegó la hora de tomarnos un sorbito de noticias aquí en Despertar Labriego. Noticias que estaremos ampliando a partir de las 6 de la mañana, sí señores, en la emisión central del Imparcial. Bien, les contamos a esta hora. Les contamos a esta hora que con el inicio, sí señores, con el inicio del gobierno nacional de Abelardo de la Espriella, la gobernación del Huila afirmó que se dará prioridad a los proyectos que quedaron en fase 3 en varios municipios y que requieren una asignación de recursos. Con esto se espera la aprobación de la cartera nacional para dar cumplimiento al plan de desarrollo. Les contamos también a esta hora de la madrugada que la Federación Nacional de Cacaoteros buscará que el nuevo gobierno nacional implemente medidas ante la baja productividad, específicamente con metodologías para la renovación de plantaciones en el departamento del Huila. De igual forma, se plantea reestructurar la cadena productiva y también la cadena comercial. Les contamos también

0: La Defensoría del Pueblo expresó su preocupación por el aumento de ataques, hostigamientos y uso de drones y artefactos explosivos registrados en diferentes regiones del país, entre ellas el departamento del Huila. Aunque no se ha confirmado una ofensiva nacional coordinada, los hechos han generado afectaciones a la comunidad. 4 de la madrugada, 32 minutos en noticias de medio ambiente. Un estudio de la Universidad Nacional demostró que la presencia de murciélagos en cultivos cacaoteros del Huila ayuda a controlar la propagación de plagas agresivas, evitando afectaciones hasta el 80% en el rendimiento. El estudio se basó en cacaoteras de Neiva, Ovo, Rivera y Gigante. Según un estudio de la Universidad Nacional, la presencia de murciélagos en cultivos cacaoteros ayuda a controlar la propagación de plagas. 4 de la madrugada, 33 minutos. En noticias judiciales les contamos que el ejército encontró un depósito con material explosivo en el viaducto Garzón El Agrado, sobre la represa El Quimbo, perteneciente a la estructura armada Hernando González Acosta. Asimismo, sellaron más de 500 cartuchos y un cilindro que ya fueron destruidos por las autoridades. La Secretaría de Educación de Neiva comenzará a reconocer y pagar la bonificación por zona de difícil acceso a los docentes que laboran en instituciones educativas clasificadas bajo esta condición. Los docentes deberán acreditar de manera oportuna su permanencia y la prestación efectiva del servicio. Tropas del Ejército Nacional sostuvieron combates con disidencias de las FARC al mando de alias Iván Mordisco en zona rural del Tambo, Cauca. Los enfrentamientos han generado preocupación entre las comunidades, que han tenido que buscar refugio ante el desarrollo de las operaciones. Estas y más noticias a partir de las 6 de la mañana en la emisión central del Imparcial.
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1: Ajá, sí, señores. Despertar Labriego. Son las 4 de la madrugada, 39 minutos. 4:39 minutos.
2: Buenos días.
3: Buenos días.
4: Buenos días.
1: Permítame por aquí, Morenaza.
0: 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Saludamos a nuestros oyentes en el mundo.
1: Sí, señores, un abrazo muy especial, un fuerte apretón de manos para nuestro gran amigo don Ángel Mesías Naranjo desde Puyo, Ecuador, a esta hora compartiendo con nosotros Despertar Labriego. Muchas gracias, don Ángel Mesías. Bienvenido a este nuevo día, a este Despertar Labriego a través de www.hjwkhuila.com o también a través de los 840 de HJWK. 4:39 minutos, 4 de la madrugada, 39 minutos.
3: Hola amigos de HJWK, buenos días.
1: Hola doña Gloria, buenos días, bienvenida a Despertar Labriego.
5: Hola don William, buenos días, ¿cómo se topa su persona?
1: Pues su persona por aquí nos estamos topando muy bien, con un poquito de calor, pero bueno, ni más faltaba, con mucho gusto.
5: Ay. En cambio, por acá está haciendo un frío.
1: Uy, pero ¿cómo así? Bendito Dios. Qué bueno, felicitaciones.
5: Don William, pero ese frío es para calentar más rato. Desde que hay frío en la madrugada por la tarde, es calor.
1: Pero bueno, al menos hace frío en la madrugada para, pues, sí, para poder dormir bien.
5: Saboreamos el frío un
1: sí,
5: ratito.
1: Sí, claro. No, pero es que por aquí ni eso.
5: Ni en la madrugada, hace frío, don Willy.
1: No, está haciendo es un bochorno, está haciendo calorcito.
5: No, don William, pues a mí me tocó irme a buscar la cobija porque está haciendo mucho frío.
1: No, a mí me tocó echar la vieja para un lado.
5: Don William, el saludo. Bueno, primero agradecer a Dios por este don maravilloso de vivir, de despertar nuevamente. Con nuestra querida emisora. Más de 40 años hay pegaditos al día, don William, ¿le parece poco?
1: No, bendito Dios. Y además ahí estamos firmes, ¿sí o no?
5: Firmes, claro, don William. Y con ese programador que tenemos que lo pone uno a bailar, quiera que no.
1: Muchas gracias.
5: Muy buena la programación de HJWK. Saludo muy especial, don William, a doña Dubíjes, que la estamos como extrañando.
1: Ajá.
5: A doña Delfina con las orejitas bien paraditas. Doña Luz Marina, buenos días, repórtese por favor, amiga.
1: Oiga, sí, anda en recuperación, sí. Pero anda bien perdida.
5: Bien perdida, al igual que doña Marta Rosero, un abrazo fraterno. A doña Argenis Sánchez, creo que es,
1: sí.
5: Quien le falleció la mamita.
1: Oiga, sí,
5: para ella.
1: Supimos tarde, sí. Supimos un poquito, sí. Tarde del tema.
5: Que mi Dios le dé la fortaleza a ella y a la familia, porque perder la mamá no es cualquier cosita, un gran, créame que no.
1: No, debe ser muy duro.
5: Cualquier integrante de la familia, pero la mamá, un hijo, bueno, el
1: papá,
5: el esposo, la esposa.
1: Sí, sí.
5: Saludo también a doña Blanquita en Garagoa, la voz cantante, a don Jorge Salas, a la gente del extranjero. A don Iván, a don Juan Carlos, a doña Blanquita en Alemania, a la gente de Pitalito, que nos extrañamos, casi no se reportan, doña Isabel Castillo, buenos días, doña Telmira Garzón, el esposo, al embajador del Chupi Chupi, don Gerardo Torrejano, señora, ya seguramente soltó la copa.
1: Sí, yo creo que sí debe estar en un guayabo en el hijo de madre, porque tres días dándole el chupe, uy no.
5: Le parece poquito, William. Ave María, eso tiene que estar, pero...
1: No.
5: Tomando limonadita.
1: Sí, claro. Ese dijo un amigo, debe estar escupiendo balines ya.
5: Saludo a la fuerza amarilla. Y saludo también a... Ah, se me olvidó, don William.
1: A él es
5: no, allá en
1: un saludo
5: el hermoso a... Valle de Tenza. Sí. Él retransmite, ¿no, don William?
1: Sí, señora, a través de sí. La emisora de Machetá, retransmite sí. Despertar Labriego.
5: Sí, don William, en todo caso, saludo para todos. Él me coloca un disco de... ¿qué? De... La china que yo tenía.
1: Se fue para la capital. De nada valió quererla si siempre me pagó mal.
5: Ella sí no cambió ni el caminado, ni la forma de hablar, nada. Ella sigue igualita. Pita, mucho no. Bueno, William.
1: Bueno,
5: saludos, doña Veneranda Mora. ¿Qué le pasa, doña Veneranda, que no ha vuelto a reportar? Buen día, amigos.
1: Bueno, buen día para usted, doña Gloria. Un abrazo aquí para don Gerardo. Dios me lo bendiga.
5: Sí, está tomando tintico con pan. Don William, ¿le parece poquita la
1: No, qué mejor desayuno.
5: No, ¿qué café, tan... café de acá, don William, a mucho honor.
1: Ah, sí, no, ese, mire que café, ese es el mejor café, café muy delicioso. Listo, mi amiga, Dios la bendiga y también allí para nuestros amigos.
5: Igualmente, don William, un abracito, feliz día.
1: 4:46, son las 4:46.
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0: que llaman arepa masa.
1: Las 4 y 49 minutos.
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0: Oiga, sí, claro. Claro, como aquí estoy. Claro, como aquí estoy trabajando, pues ni mejor. Ay, no, ni más.
1: Willy, por favor.
0: Ay, Dios santo, son las 4 de la madrugada, 52 minutos. 4 de la madrugada, 52 minutos. Aquí en Despertar Labriego.
2: Buenos días.
3: Buenos días.
4: Buenos días.
0: Buenos días a esta hora para nuestra fiel oyente, doña Blanca Martínez, desde Garagoa, Boyacá, por aquí levantando la mano. Dice por acá, Willy, como siempre, escuchándolos desde Garagoa, deseando un feliz inicio de semana. Y para todos los oyentes que nos escucha perfecto, bueno, nos alegra entonces desde Garagoa a esta hora con HJWK. Y seguimos por este sector, si no, Boyacá, vamos para Cundinamarca. ¿Qué se dice por aquí, doña Estela? Buenos días.
5: Buenos días, mi combo madrugador. Dios los bendiga a todas y a toditos, don William. Señora. Su merced en mesa de trabajo. Ya listándome ya. Minutico saliendo para coger la ruta para irme a trabajar.
0: Sí.
5: Bendiciones para todos.
0: Muchas gracias.
5: Bendiciones.
0: ¿Listo, doña Estela? Ah, bueno, pues bendiciones para usted. Bueno, éxitos en este nuevo día. Y como dice ella, ya lista para ir a coger la ruta para ir a trabajar. 4:53 minutos, son las 4:53.
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1: Sí, señores, amanece. Es un nuevo día. Es un nuevo despertar, un nuevo amanecer.
2: ¿Y qué día es hoy?
1: Hoy es lunes, morenaza. Digo por ahí, un amigo, ojo con eso, que no se lo olvide. Hoy es un lunes.
3: Buenos días. Buenos días.
4: Buenos días.
1: Buenos días, sus personas. ¿Cómo se topan? Bienvenidos a Despertar Labriego a través de la línea celular. ¿Quién anda por ahí? Buenos días.
5: Sí, muy buenos días, aquí reportando sintonía, aquí Boyacá, Samacá, Boyacá.
1: Uy, un abrazo para mi gente de Samacá, Boyacá, buenos días a sus personas, ¿cómo se topan en este amanecer?
5: Sí, señor, por aquí, sí, sintonizando la emisora, que me regale un disquito de Darío Gómez por las calles del amor.
1: Uno de Darío Gómez por las calles del amor, ah, bueno, listo, mi amigo, ¿con quién es que tengo el gusto, me recuerda?
5: Ah, bueno, gracias.
1: ¿Con quién es buen que hablo?
5: Buen día, gracias, bueno.
1: ¿Con quién hablo?
5: Bueno, señor.
1: Bueno, señor, listo. Sí, señor. Bueno, señor. Bueno, sí, listo. No me alcanzó a decir el nombre, pero bueno, un abrazo para mi gente que a esta hora comparte también. Vean, en Boyacá a esta hora disfrutando de la programación de HJWK, El Hijo del Amor. Ya vamos entonces ahí con don Darío Gómez. Son las 4 de la madrugada, 58 minutos, 4:58 minutitos.
2: Hola, amigos de HJWK. Buenos días.
1: Buenos días a esta hora. ¿Qué se dice la panterita?
6: Muy bien, don William, aquí madrugando, aquí tomando tinte con don William.
1: Ah, bueno, oiga, ¿sí con pancito o solo?
6: Con pancito.
1: Ay, no, este man ya está desayunando, sí, mano, qué bueno.
6: Cuquita, mano. Ah. La cuca a las 4 de la mañana.
1: Carajo, ¿no? Usted se fue, fue
6: de... Acompañadito.
1: Sí.
6: Bueno, William.
1: Usted se fue de combo.
6: Usted se fue de combo. Está muy especial a todo mi combo madrugadón. Especialmente a todos los que laboran en esa emisora JWK, Neiva y Pitalito.
1: Sí.
6: Y un saludito muy especial a la señora Gloria, que por ahí la escuché.
1: Sí, ya.
6: Y a don Gerardo, a los dos Gerardo, que don Gerardo debe estar escupiendo varines, ¿no?
1: No, claro.
6: Ese man es duro para el braco, mano.
1: No, no, ese man sí, mejor dicho. Yo creo que queda mejor invitarlo a comer que invitarlo a beber.
6: Pues yo le iba a invitar a tomar, pero más bien tenerle unas dos gallinas.
1: Sí. No, yo creo que con media el man tiene y ya, sale para pintura. Sale más económico invitarlo a comer.
6: Ay, no. Bueno, Will, un saludito también muy especial a la señora Ángela Cano, a la señora Yolanda, Selmira Garzón también, el reporte, señora Selmira. Ya debe de estar escuchándonos.
1: Sí, claro, ya está ahí, lista.
6: Ella ya debe de estar por ahí. Y el señor esposo también, don ¿cómo no se llama? Don, se me olvidó el nombre, se me escapó.
1: Don David.
6: Don David Cuenca. Bueno, entonces Cuenca. También para don David, para todos los del otro lado del charco, a la señora Blanquita Martínez, que ya me estoy sacudiendo las botas para irme a ordeñar, porque ya tiene otro becerro pequeño que me regaló.
1: Ah, bueno, listo. Listo, mi amigo, con mucho gusto.
6: Bueno, William, que mi Diosito me lo bendiga, que tenga un feliz día.
1: Bueno, feliz día para usted, Panterita.
2: Willy.
1: Dígame, morenaza.
2: ¿Me regalas la hora?
1: Claro, preciosa, te regalo la hora porque ya tenemos las 5 de la madrugada en punto.

0: Oiga, y adivine quién apareció y quién apareció y quién apareció.
1: Ay, pero ¿cómo así?
0: Ay, adivine quién la tenía bien guardadita y no había dicho nada. Este muérgano, oiga, son las 5 de la madrugada en punto.
2: A levantarse, mi amor, levántate. Levántate de esa cama que la bendición no te va a llegar acostada. Deja la flojera.
0: Sí.
2: Deja la flojera y párate que la bendición no te llega ahí acostada, mi amor. Hay que pararse a buscar la bendición de Dios.
0: Antes de que le echen agua. Ah, adivina, apareció Carlota por ahí, ¿no? Y adivine quién la tenía, nada más ni nada menos que el gordito Julián. Oigan, son las 5 de la madrugada, un minuto, son las 5, un minuto.
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0: madrugar.
1: Y si le da pereza, pues agüita le vamos a echar.
2: Willy.
1: Dígame, morenaza.
2: ¿Y qué día es hoy?
1: Sí, hoy es lunes, estamos iniciando una nueva semana, hoy es lunes 10 de agosto.
2: ¿Me regalas la hora?
1: Claro, mijita, son las 5 de la madrugada, 5 minutos, ojo, ¿no? Que no le va a coger el tarde después, y diga que hueque, ¿no? Son las 5 de la madrugada, 5 minutos, morenaza. Hoy es 10 de agosto, hoy es lunes, estamos iniciando una nueva semana, estamos iniciando esta semana completita, ¿no? Esta semana sí no tiene descanso. Es la próxima, mijita.
2: Willy, por favor.
1: Esta semana va completita. Hoy es el día 222 del año, semana número 33. Un día como hoy, hace 14 años, a propósito, hablando de deportes, medalla de oro de Mariana Pajón en los Juegos Olímpicos del 2012. Hace 14 años, sí, Mariana Pajón gana la medalla de oro en la final femenina de BMX en los Juegos Olímpicos del 2012. Oye, si la mujer no ha tenido quien la pueda vencer, ¿sí o no? Bueno, más recuerdo, más efemérides. Oye, a propósito, ¿alguien sabe de don Jorge Salas?
2: ¡Ay, pero cómo así!
1: Oye, si hoy no se comunicó, ¿será que quedó dormido? ¿Me le pasó algo? Don Jorge Salas, nuestro abrazo, nuestro cariño, ni más faltaba. Hoy por aquí recordando esas efemérides y por recordándolo usted también, ¿sí o no? Que es lo que siempre nos da esas pildoritas para la memoria. Nuestro abrazo para usted, don Jorge Salas, por cierto, está algo ocupadito, si no, esperemos que se encuentre muy bien de salud. Bueno, decíamos por acá que un día como hoy, un 10 de agosto, pero en el año de 1819, oiga, póngale cuidado, Simón Bolívar entra a Santa Fe de Bogotá sin resistencia, luego de que el virrey Juan Samano huyera a lo consolidado el triunfo de la independencia, sí, el triunfal. La entrada triunfal de Simón Bolívar a Santa Fe de Bogotá en 1819 tras la victoria en la batalla de Boyacá. Y un día también como hoy, mis amigos, les contamos que en el año de 1938 se inaugura oficialmente el Estadio El Campín en Bogotá con un partido de fútbol internacional en 1938. Algunos daticos aquí para recordar, en Despertar el Abrigo, como siempre lo hacemos, y uno para todos ustedes, nuestros fieles oyentes. Y en este día, a propósito, oiga, quiero regalarle 7 consejos.
2: ¡Ay, pero cómo así!
1: Sí, mijitica, 7 consejos para este día y para esta nueva semana. Para todos nuestros oyentes que nos escuchan a esta hora de la madrugada, ¿sí? 7 consejos, 7 truquitos para ser una persona muy especial. Primero, sé tú mismo. Consejo para hoy. Segundo, hay que pensar en positivo, arrancar el día pensando en positivo. Lo más importante, un día como hoy, hay que vivir el presente, vivir el hoy. El mañana, el ayer ya pasó, el mañana es incierto, hoy vive el presente. En este día, los invitamos a nuestros oyentes que se atrevan a soñar. Actúa con pasión, todo lo hagas con pasión. Jamás te rindas. Otro de los consejos para este día, nuestros oyentes, jamás se rindan. Y lo más importante, a trabajar duro. Duro, teso y parejo, como dicen por ahí, ¿no? Trabaja duro. 7 consejos para la vida en este lunes.
2: ¿Y qué día es hoy?
1: 10 de agosto, morenaza, del 2026. Oye, para los que están todavía por ahí, dizque tomándose una cerveza para el guayabo.
2: ¡Ay, pero cómo así!
1: Oiga, don Gerardo, ojo con la ley.

0: Las 5 y 12 minutos.
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2: Ok, sí, señores, avanzamos. Lunes, inicio de semana, avanzamos aquí en Despertar Labriego.
3: Hola, amigos de HJWK, buenos días.
2: Bueno, morenaza, buenos días a esta hora para todos nuestros amigos madrugadores. Buenos días para este lunes, inicio de semana. Sí, señorito, lunes 10 de agosto. Nuestro abrazo, nuestro cariño, como siempre, para todos ustedes que siempre nos acompañan a través de www.hjwkhuila.com o a través de www.hjwkpitalito.com. Sí, señores, son las 5 de la madrugada, 13 minutos.
4: Buenos días.
5: Buenos días.
6: Buenos días.
2: Bueno, por acá nos dicen buenos días de Will. Un saludo especial a la familia Esquivel Cabrera. Dice también para don Orlando Esquivel desde el municipio de Santa María. Huila, los escuchamos muy bien a esta hora de la madrugada. Muchas gracias, mis amigos de Santa María. A propósito, para don Gil Valenzuela.
7: A tomar tinto, muchacho.
2: A tomar tinto, don Gil Valenzuela. Bienvenido a Despertar Labriego, también allí en Santa María, Huila, que comparte con nosotros siempre todos los días. Y a propósito, doña Selmira, pues por aquí está doña Selmira. A ver qué nos dicen. Buenos días. ¿Cómo sigue?
8: Hola, William. Buenos días. Aquí todavía poquito de gripa, pero bueno,
2: todavía
8: saludar a todos los fieles oyentes de HJWK.
2: Muchas gracias.
8: Por ahí ya escuché a doña Gloria y bueno, todas las personas que han pasado por este
2: ¿y aquí
8: por no? este día hoy saludando a la gente. William, ¿sí, yo no? Les quería comentar algo. Estamos todos asustados, sobre todo los abuelitos, con ese puntaje que le subieron con la cuestión eso del tal ruin. Ya no es el ruin.
2: Sí.
8: Entonces están todos, pero todos muy aterrados, estamos aterrados del puntaje que le subieron. Imagínense que hay gente que no tiene absolutamente nada, que viven por allá en esos invasiones, como se dice, bueno, y subirle a de
2: ahí.
8: De bueno, de ahí en adelante, la de ella no, nada, no les colaboran con nada, con esa, con la letra.
2: Sí, con la de, ¿no?
8: Entonces, nosotros estamos pidiéndole a los abuelos que por favor, los que les salieron el puntaje de C1 en adelante,
2: ¿sí?
8: Mire, por favor, abuelitos, tráigame eso acá. Aquí a mi casa, traigan la fotocopia de la cédula,
2: sí,
8: y el puntaje, el último puntaje que le salió, ¿no?
2: Sí, claro.
8: Luis, por favor, acérquense aquí a mi casa. Yo con mucho gusto les recibo esto porque ustedes los vamos a llevar a los cabildantes, los que nos representan a los adultos mayores. Ellos van a tener una reunión con el director del CISBEN. Entonces, vamos a tratar de cómo nos ayudan con este puntaje los abuelitos, ¿vale?
2: Ah, vale, vale.
8: Muchas gracias, William.
2: No, ni más faltaba.
8: Dios me lo bendiga.
2: Hágale, doña Selmira, ¿no? Con mucho gusto, entonces, para todos los abuelitos, ¿sí? No, pues ahí estoy yo, oiga, doña Selmira.
9: ¡Ay, pero cómo así!
2: Sí, yo aparecí por allá, dizque en D1. Entonces, hágale, si es para los abuelitos.
9: Willy, por favor.
2: Si es para los abuelitos, pues ahí estoy. Oiga, sí. Oiga, sí, eso subió, bendito Dios, quedó muy alto esos puntajes. 5:16 minutos, son las 5 de la madrugada, 16 minutos aquí en Despertar Labriego.
7: A tomar tinto, muchachos.
2: Bueno, a tomarnos un tinto, cuente con eso, doña Selmira. Entonces, para los abuelitos, ahí para que les lleven, bueno, yo creo que los abuelitos conocen dónde es que queda su casa, ¿sí o no? Sí o no, porque pues no dijo dónde, ni cómo es la cosa. Doña Maleni Perdomo, por acá el saludo especial, dice para todos los oyentes de HJWK, que la paz y la presencia de Dios nos acompañe siempre y más en este día. Muchas gracias, doña Maleni, desde la vereda Las Juntas también. Feliz inicio de semana y feliz reporte de sintonía de como madrugador, don Alfredo Casadiego, mi amigo. Bienvenido a Despertar Labriego. Ajá, eso es un mensaje subliminal, ¿no?
9: ¡Ay, pero cómo así!
2: El hombre está esperando ahí el conjunto Ráfalo. Buenos días.
4: Willy, por favor.
2: Buenos días por aquí para mi gente en el Chocó, como siempre, a la familia Barón y Puz en la ciudad de Neiva, dice parte de José Fabián Barón, desde Atrato, Chocó, a esta hora compartiendo.
7: A tomar tinto, muchacho.
2: Y tomándose un delicioso café colombiano, 5:17 minutos. Ah, venga, que por aquí me... Por las calles del amor o el hijo del amor. Me han pedido una, Darío Gómez, ¿no? Nuestro amigo allí en Boyacá. Ay, sí, ya me estaba olvidando, pero tú tranquilo, como dicen por ahí, ¿no? Lo que no me acuerdo si es el hijo o por las calles del amor. No, creo que me suena más por las calles del amor. Listo, mi amigo, ni más faltaba. Aquí está don Darío Gómez.
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1: Buenos días,
2: sí señores, les desea Despertar Labriego para todos nuestros amigos madrugadores. Buenos días, en especial también para nuestros amigos que hacen parte de la Fuerza Amarilla de HJWK. Ya está por aquí el subgerente que siempre nos acompaña, ¿no? Don Parmenio.
3: Buen día, don William. Espero que amaneció bien, ¿no?
2: Sí, señor.
3: Rico, ¿no? Bueno, Dios lo bendiga, que la gente me acompañe. Un saludito para el viejo Rafa.
2: Ajá.
3: El viejo Abel, Cuatro Arepas.
2: Sí.
3: El viejito de Lupi Polo.
2: Ole, ¿y qué más?
3: Los Tintos.
2: Sí.
3: Oye,
2: bueno.
3: Doña Cielo, que está vendiendo su tinto allá en Conveima.
2: Oiga, doña Cielo.
3: Jorge Sala. Doña Elena, la señora de por allá de otra parte que está aquí. No ha vuelto a salir a cantar.
2: Sí, doña Blanca.
3: Que bendiga, buen turno, que la gente me acompañe. Me dé mucha salud.
2: Gracias.
3: A usted y toda su familia.
2: Listo, mi amigo, un abrazo para usted y bueno, para todos los que hacen parte y conforman la Fuerza Amarilla. La Fuerza Amarilla de HJWK. 5:21 minutos, son las 5 de la madrugada, 21 minutos.
4: Buenos días.
2: Órale nomás, buenos días a nuestros amigos ya en el municipio de Obo. Don Álvaro, buenos días, bienvenido a Despertar Labriego.
5: Buenos días, don
2: ¿cómo
5: día.
2: Va? ¿Qué hubo, mano? ¿Cómo va todo?
5: Aquí tomando pinquito, monito.
2: Ah, bueno, ya iniciando el día con un buen potencializador, o sea, un buen tinto.
5: Señor.
2: Bueno, listo, mi amigo, lo escuchamos.
5: Te manda pintica de don Álvaro, el de arriba de... ¿Cómo es que llaman?
2: Ah, no sé.
5: Palestina.
2: Ah, ya, sí.
5: Un amigo que me vino de por allá y me trajo una libra de café de
2: regalar. Oye, si ese es el propio café, si no, hecho ahí, ¿no? Hecho con mucho amor.
5: No, sí, señor. Ah, bueno, William, pues un cordial saludo para ustedes, todos los que no escuchen, don Jorge Sala, que no lo escuché hoy.
2: No, sí, no, quién sabe qué le habrá pasado, don Jorge. Listo, mi amigo, un abrazo, que tiene muy muy alto el volumen allá del radio. Dios lo bendiga y éxitos.
5: Bueno, William, Dios lo bendiga, buen día.
2: Bueno, buen día para usted. Son las 5 de la madrugada, 22 minutos. Son las 5 de la madrugada, 22 minutos. Aquí en Despertar Labriego.
6: Hola, mi Willy Poo, ¿cómo amanecieron tus bolitas hoy?
2: Vamos a ver cómo están las bolitas para hoy. Con mucho gusto, morenaza, y ya comienza a sentirse el bochorno nuevamente. Bueno, avanzamos. Sí, señores, a las 5 de la madrugada, 23 minutos, les contamos que ya Neiva cuenta con una temperatura de 24 grados, sí, 24 grados de temperatura, pero un cielo despejado, muy despejado. Un día, un cielo que va a estar hoy soleado, otro día con calor, como dice por ahí la canción, sí o no.
6: ¡Ay, pero cómo así!
2: Sí, la canción, ¡ay, qué calor, ay, qué calor! ¡Prendan el ventilador! Oiga, sí, 36 grados nos dice, 36 grados de temperatura hoy para la ciudad de Neiva, pero eso sí con una sensación térmica de 38, 40 otra vez. Hoy va a ser calorcito sabroso aquí en Neiva. Tello Araya y Vega Larga, temperatura a esta hora ya de 21 grados. Se siente también la alta temperatura para el norte del departamento de Huila. Y una temperatura que estará también sobre los... Oiga, 37 grados para el norte de Huila. Hoy sí va a ser calorcita. Ajá. Uy, sí, 5:24 minutos, avanzamos.
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2: Ok, 5:27. Son las 5 de la madrugada, 27 minutos. Escuchas.

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6: Oiga, con mucho gusto. Para aquellos que apenas se están levantando, les contamos que ya tenemos las 5 de la madrugada, 32 minutos. Son las 5 de la madrugada, 32 minutos. Avanzamos en este amanecer porque vamos rumbo.
7: ¡Ay, pero cómo así!
6: No rumbo al amanecer, claro, ya viene amaneciendo la luz, ya nos alumbra.
8: ¡A tomar tinto, muchachos!
6: 5:32 minutos, muchachones.
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0: Las 5 y 37 minutos.
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2: Oiga, sí, no, que no me caso, que no, yo no me caso.
3: Ay, pero ¿cómo así?
2: Bueno, o solamente el día que me quiera casar.
3: Ay, pero ¿cómo así?
2: Creo que solamente me faltan dos cosas, sí, la novia y la plata. Y listo, y me caso.
4: Claro, claro.
2: De resto, no.
3: Willy, por favor.
2: 5:38 minutos, son las 5 de la madrugada, 38 minutos aquí en Despertar Labriego.
3: Hola, amigos de HJWK, buenos días.
2: Bueno, morenas, buenos días para todos nuestros amigos madrugadores. Ahí está listo ya, un abrazo ahí para Fernanda en Pitalito, que hasta ahora nos escucha a través, ¿sí o no?, de nuestra señal interna. Bueno, un abrazo para ella, gracias por estar en sintonía. Oiga, ¿qué me dicen por aquí a través de la línea WhatsApp?
5: Buenos días.
2: Buenas, buenas.
5: Reportando sintonía aquí de Alto de Limonar. Un saludo especial para Lady Medina Garzón.
2: Lady Medina Garzón, sí.
5: Está cumpliendo años el día de hoy, pues ya no puedo hacerlo por radio porque no.
2: Ah, sintonía. Bueno, listo.
5: Es la hermana mía, y es Alto Medina.
2: Sí.
5: Muy toco, que cumpla muchos años más de vida de nosotros. Que Dios bendiga, salud siempre, pero retener con salud.
2: Sí,
5: muchas gracias,
2: bueno,
5: William.
2: Sí.
5: Muchas gracias,
2: no, William. Yo. Ni más faltaba, con mucho gusto.
5: Muchas gracias.
2: Un abrazo para usted y para su hermana, pues felicitaciones. Y entonces ya la registramos en el libro gordo de Petete. Si tiene alguien de cumpleaños, ya lo puede ir haciendo a través de nuestra línea 320-327-5767. Nos deja el dato de que está de cumpleaños y listo, con muchísimo gusto. Doña Nelly Andrade, buenos días, bienvenida a Despertar Labriego. Y para nuestra oyente, doña Ana Rosa Serna, desde La Ulloa. Bien, nuestro abrazo para usted, doña Rosa, y para todos nuestros amigos en La Ulloa que a esta hora están con Despertar Labriego. Sí, si tiene alguien de cumpleaños, con mucho gusto, a través del 320-327-5767. Don Alfredo Casadiego.
6: A tomar tinto, muchacho.
2: Bueno, y súbale. Óigalo.

0: Oiga, sí, señores. Un cumpleaños feliz para ti, sí, usted también, feliz cumpleaños. En este 10 de agosto, viernes, muchas bendiciones y felicitaciones, que el Todopoderoso los bendiga y los llene de mucha salud en este nuevo año. Ahora sí, mi amigo, ni más faltaba. ¿Me recuerda el nombre de su hermana para saludarla nuevamente hoy de su cumpleaños?
1: Sí, buenos días.
0: Dale.
1: Reportando sintonía aquí de Alto de Limonar.
0: Señor.
1: Un saludo especial para Lady Medina Garzón.
0: Sí.
1: El tesoro. Está cumpliendo años el día de hoy, pero ayer no puedo saludar por hoy porque no.
0: Lady
1: no
0: Medina
1: sintonía.
0: Garzón. Ok.
1: Y su hermana mía, y Celso Medina.
0: Listo, don Celso, con mucho gusto.
1: Que cumpla muchos años más de los de nosotros. Que Dios bendiga, saludos siempre. Muchas gracias,
0: es un abrazo para su hermana Lady, que Dios la bendiga. Hoy día es su santo. Happy birthday to you. Pues dicen por acá, bueno, hoy está de sintonía, ¿no? Dice para Jessica Andrea Bermeo. Jessica Andrea Bermeo, ya lo dañé, hermano, inició bien la semana. Jessica Andrea Bermeo, que nos está escuchando en Barraca Bermeja, Santander. Muchas gracias para ella, para Jessica, que mi Dios me la bendiga y que sigue en sintonía de HJ doble K. Oiga, felicitaciones. Dice por aquí, leo textualmente, para saludar al ahijado más lindo del mundo, Franco David Arteaga, en Alpujarra, Tolima, que cumplió años el día de ayer. Que Dios lo cuide y lo bendiga siempre. Un abrazo y un beso grandototote de parte de su madrina, Gigi. Así que para Franco David Arteaga en Alpujarra, Tolima, felicitaciones. Ayer estuvo en Happy You, que mi Dios me lo bendiga y que le haya pasado muy bien el día de ayer. A ver qué me dicen por acá a través de la línea celular. Buen día. ¿Quién está de cumpleaños?
2: Tocallito, buenos días.
0: ¿Tocallito?
2: Escuchando todo acá aquí.
0: ¿Cumpleaños?
2: En la casa estoy enfermo, Tocallito. Ay, mi mujer no me deja dormir, Tocallito, estoy enfermo. María Luisa, otro no me deja dormir. Un saludo para mi mujer. Bueno. Quiero mucho.
0: Así no lo deje dormir, ay Dios santo, este muchacho. Para saludar a David Lamilla en Atonuevo, Villa Vieja, que estuvo de cumpleaños, que Dios lo bendiga y le dé salud y todo lo bueno, de parte de su esposa Flor María Medina, que la quiere mucho, de sus hijos, nietos y toda la familia, feliz cumpleaños. Así que para David Lamilla en Atonuevo, que lo siga cumpliendo feliz. Happy birthday to you. Hoy estamos de cumpleaños, doña Chechi Herrera. Esto sí es de cumpleaños. Buenos días, doña Chechi.
3: Muy buenos días, don William.
0: Señora.
3: Bendiciones.
0: Ajá.
3: Quiero hoy,
0: ¿sí?,
3: enviarle un cordial saludo hoy a mi preciosa hija Lady Johanna Reina Herrera, que
0: ¿sí?,
3: hoy 10 de agosto está cumpliendo un año más de vida.
0: Ajá.
3: Pues aquí su mamá Ceci, que me encuentro
0: Chechi
3: compartiendo con ella,
0: ¿sí?,
3: aquí en la ciudad de Bogotá, de parte de todos sus hermanos, hermanas,
0: ¿sí?,
3: primos, primas, tías y tías.
0: Ajá.
3: Le deseamos para ella que el Señor y la Virgen le conceda mucha salud, muchas alegrías, muchos éxitos,
0: ¿sí?,
3: en esta fecha especial.
0: ¿Sí?
3: Bueno, don William,
0: ajá,
3: le deseo a usted también un buen día. Muchas gracias. Su fiel oyente, Ceci Herrera Muñoz.
0: Gracias, Chechi. Bueno, ¿qué nos dice a través de la línea celular? Buen día. ¿Quién está de Happy You hoy?
4: Aló, muy buenos días. Se encuentra de Happy You, esto, mi sobrina María Paula Tobar, en el barrio de Arechandía.
0: ¿Sí?
4: De parte de su tía Lucy Tobar, mil felicidades. Muchas felicitaciones.
0: Bueno.
4: Igualmente para ustedes, muchas bendiciones. Gracias.
0: Ya, doña Lucy. Y en este día a las 5:51, ¿quién más se nos queda por aquí? Claro, ni más faltaba. ¿Quién está de Happy You? Buen día. Buen día.
5: Hola, Willy, buenos días.
0: Buenas.
5: Para un gran saludo muy especial para mi hija,
0: ¿sí?,
5: Sirley Yáñez González, que está cumpliendo hoy 9 añitos de edad.
0: Qué bonito.
5: Está ubicada en el barrio El Dorado.
0: Sí.
5: Que mi Dios me la bendiga. De parte de su papito Albeiro, de sus hermanos Johan y Salomón.
0: Sí.
5: Y la mamita Madeleine. Que
0: okay,
5: mi Dios me la bendiga. Amén. Y espero que me la ponga en el libro de Petete. Buen día.
0: Buen día, ni más faltaba, ya quedó en el libro gordo de Petete. Y por un año más de vida, a ver qué me dicen. Buen día, buen día.
6: Señora HWK, muy buenos y bendecidos días para todos ustedes. Igualmente para la cumpleañera Giné Calderón Cerrato, hoy en la vereda San Jorge, corregimiento de Guacirco, de parte de su yerno más querido.
0: Eso.
6: Que la quiero mucho. Y que mi Dios me la bendiga y le dé muchos años más de vida para tenerla a nuestro lado.
0: Ok, que así
6: bendiciones,
0: sea.
6: Bendiciones, Luis Eduardo Ramírez, la vereda San Jorge.
0: Bueno, un abrazo para mis amigos en San Jorge. Y para todos un abrazo. Recuerden que los sueños no nos vuelven viejos, sino personas de experiencia. Y vamos a comer hoy pastel. Claro, y con mucho gusto.

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1: En el sistema INRAE son las 6:01. Son las 6:01 en Colombia.
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1: Con el inicio del gobierno nacional de Abelardo de la Espriella, la gobernación del Huila afirmó que se dará prioridad a los proyectos que quedaron en fase 3 en varios municipios y que requieren una asignación de recursos. Con esto, se espera la aprobación de la cartera nacional para dar cumplimiento al plan de desarrollo.
3: Para los diputados del Huila, el gobierno nacional deberá fortalecer las capacidades operacionales del ejército y la policía, aumentar la presencia de unidades y contener la propagación de grupos armados, principalmente en el occidente del departamento. La extorsión es el principal delito por contener.
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1: La Federación Nacional de Cacaoteros buscará que el nuevo gobierno nacional implemente medidas ante la baja productividad, específicamente con metodologías para la renovación de plantaciones en el departamento del Huila. De igual forma, se plantea reestructurar la cadena productiva y comercial.
3: Para la Cámara de Comercio del Huila, el nuevo gobierno deberá recuperar el orden público, especialmente la extorsión a empresarios para poder dinamizar todos los sectores económicos del departamento. Además, para consolidar la formación de empresas y la creación de empleo, que buscará la reducción de la carga tributaria.
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1: La Federación Comunal del Huila se reunirá esta semana con líderes de los 37 municipios del departamento para definir cuáles son los aspectos que debe priorizar el nuevo gobierno nacional. Asimismo, se articulará con el Instituto Departamental de Acción Comunal para gestionar proyectos para la región.
3: Durante un consejo de seguridad en Palermo, se confirmó que una persona resultó herida por un arma presuntamente del ejército durante un ataque contra la fuerza pública mientras atendía el desalojo de predios. La Defensoría del Pueblo pidió investigar los hechos ocurridos y determinar responsabilidades.
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1: En el marco del procedimiento de desalojo, las autoridades reportaron la captura de dos personas señaladas de estar involucradas en hechos relacionados con asonada, violencia contra servidores públicos e invasión de tierras. Durante el procedimiento se habrían derivado agresiones contra servidores públicos.
3: Estable se encuentra el estado de salud de los dos hombres remitidos desde Teruel Huila al Hospital Universitario de Neiva tras resultar heridos por un artefacto explosivo. El paciente de 40 años continúa hospitalizado y espera una cirugía, mientras que el de 46 años fue dado de alta tras descartar fracturas.
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1: La Defensoría del Pueblo expresó su preocupación por el aumento de ataques, hostigamientos y uso de drones y artefactos explosivos registrados en diferentes regiones del país, entre ellas el Huila. Aunque no se ha confirmado una ofensiva nacional coordinada, los hechos han generado afectaciones a comunidades.
3: La Asociación Nacional de Empresas Generadoras, ADEC, destacó el discurso del presidente Abelardo de la Espriella, especialmente sus planteamientos para fortalecer la seguridad energética del país. El gremio resaltó la importancia de garantizar el abastecimiento de gas y electricidad, fortalecer la generación térmica.
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1: Pese al festivo y a la posesión del nuevo presidente, Pitalito registró menor movimiento de pasajeros. La terminal reporta una disminución en los viajeros y afectaciones por los cierres derivados de eventos ciclísticos. Este lunes habrá nuevas restricciones viales y recomiendan programar los viajes con anticipación.
3: El alcalde de Pitalito, Gider Luna, fue denunciado ante la Fiscalía por presuntas irregularidades en la calle del Café. El Comité Prodefensa de la Valvanera cuestiona la intervención del parque y advierte posibles responsabilidades penales y administrativas. La Fiscalía deberá determinar si existen méritos para investigar el proyecto que mantiene dividida a la comunidad.
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1: Un estudio de la Universidad Nacional demostró que la presencia de murciélagos en cultivos cacaoteros de Huila ayuda a controlar la propagación de plagas agresivas, evitando afectaciones hasta del 80% en el rendimiento. El estudio se basó en cacaoteras de Neiva, Obo, Rivera y Gigante.
3: Los veedores de salud de Sanitas destacaron los acuerdos entre EPS Sanitas y la clínica Bello Horizonte, que beneficiaría a cerca de 90 mil usuarios en Neiva. Sin embargo, expresaron su preocupación por la salida de Cruz Verde como operador farmacéutico.
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1: El ejército encontró un depósito con material explosivo en el viaducto Garzón El Agrado sobre la represa El Quimbo, perteneciente a la estructura armada Hernando González Acosta. Asimismo, se hallaron más de 500 cartuchos y un cilindro que ya fueron destruidos por las autoridades.
3: La policía capturó a una mujer de 38 años en el barrio Luis Carlos Galán, comuna 6 de Neiva, por el delito de tráfico, fabricación o porte de estupefacientes. Los uniformados le encontraron 56 cigarrillos con marihuana, por lo que fue dejada a disposición de las autoridades.
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1: La Secretaría de Educación de Neiva comenzará a reconocer y pagar la bonificación por zona de difícil acceso a los docentes que laboran en instituciones educativas clasificadas bajo esta condición. Los docentes deberán acreditar de manera oportuna su permanencia y la prestación efectiva del servicio.
3: Hoy se realizarán cierres viales en Neiva por el paso de la Vuelta a Colombia. Las restricciones serán de 11 de la mañana a 1 de la tarde. En sectores como el Puente Santander, Intercambiador El Tizón, Avenida 26, Calle 27, Carrera 16 y alrededores del estadio Guillermo Plaza Salcid.
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1: La alcaldía de Río Blanco, en el departamento del Tolima, fue atacada con drones y disparos en un hecho que no dejó personas heridas debido a que no era jornada laboral. La gobernadora del Tolima, Adriana Magali Matiz, expresó su preocupación por el ataque y señaló que en la zona tienen presencia disidencias de las FARC.
3: El ministro del Interior, Rodrigo Lara, ordenó suspender temporalmente las contrataciones, prórrogas y movimientos de personal en la entidad hasta el próximo 20 de agosto. La medida establecida mediante una circular del 7 de agosto permitirá únicamente los trámites necesarios para garantizar el funcionamiento.
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1: Tropas del Ejército Nacional sostuvieron combates con disidencias de las FARC al mando de alias Iván Mordisco en zona rural de El Tambo, Cauca. Los enfrentamientos han generado preocupación entre las comunidades que han tenido que buscar refugio ante el desarrollo de las operaciones.
3: Y en deportes, América de Cali se quedó con el clásico ante el Atlético Nacional, tras vencerlo en el último minuto. Los Diablos Rojos lideran el torneo con 12 puntos, le sigue Independiente Medellín y Tolima con 9 puntos. Boyacá, Chico, Pasto y Junior aún no logran sumar en la liga.
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1: El desarrollo de estas y más noticias en contados segundos aquí, en el Sistema Informativo INRAI. 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
4: Esta es la hora en Colombia, son las 6:10 de la mañana. Un feliz día, feliz lunes. Les damos la bienvenida a esta primera emisión del Sistema Informativo INRAI, El Imparcial. Les habla Javier Leitón Álvarez. Hoy ya es 10 de agosto de este 2026. Estamos hablando del día 222, semana número 33. La capital del departamento del Huila ya registra una sensación térmica sobre los 25 grados Celsius. Tal cual como ocurrió ayer domingo, vamos a tener una temperatura sobre los 37 grados. Este termómetro digital, este balance digital pronóstico nos muestra que durante esta semana, pues las temperaturas van a estar superiores a los 36. Ayer 37, hoy 37, mañana 36, miércoles 35, jueves 37 y el viernes 36 grados Celsius. Es decir, se van a mantener las altas temperaturas en gran parte de la región andina. Hay un reporte de normalidad en la movilidad de los principales corredores viales en lo que tiene que ver con siniestros y accidentes viales, porque hoy vuelve la Vuelta a Colombia y vamos a tener cierres. Ya les vamos a confirmar exactamente dónde se van a registrar, a qué horas, para que usted se programe en la movilidad, como ha ocurrido durante todo el fin de semana. En minutos compartimos información que deja la posesión del presidente, que ya pues cumple 3 días como presidente oficial de los colombianos. Hay reacciones y una de ellas, la primera, tiene que ver con la seguridad. Ataques en varias zonas de nuestro país, incluyendo el departamento del Huila el pasado viernes, y también el departamento del Tolima. Ya la gobernadora, en segundo las vamos a escuchar, ha salido a tomar medidas especiales y ofrecer recompensa por los delincuentes que están atacando estas zonas del departamento del Tolima, que limitan con el sur del departamento o el norte del departamento del Huila. Así que bienvenidos, les decimos a las 6:12 a través de nuestras emisoras HJWK y Cristalina Estéreo. En esta nueva mañana, en esta nueva semana, que esperamos sea muy propositiva para todos nuestros oyentes. Bienvenidos a las 6:12. Aquí están las noticias con la credibilidad que usted se merece.
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4: Parte de la seguridad, que es uno de los estandartes del nuevo gobierno en nuestro país, pues otro de los temas que tiene por resolver es la salud de los colombianos. Recordemos que dijo que junto con su nueva ministra de Salud tiene un plan de 90 días en donde espera y confía recuperar la salud, el servicio de la salud de todos los colombianos, que se vio lamentablemente en estados críticos con el gobierno saliente. ¿Qué se conoce de acuerdos recientes entre Sanitas y la clínica Belo Horizonte, que además es una de las que recibe una importante cantidad de beneficiarios? Estamos hablando de más de 90,000 personas que están allí en esos servicios. Lizeth Karina Díaz con los buenos días.
5: Buenos días, Javier. Así es, los veedores de salud de Neiva destacaron acuerdos entre EPS Sanitas y la clínica Belo Horizonte, que van a beneficiar a cerca de 90,000 usuarios con mejoras en los servicios de urgencias, medicina especializada y una nueva sede de consulta externa que va a estar ubicada en el centro de la ciudad. Escuchemos a Luis Alfonso Escobar, veedor de Sanitas.
6: El grupo Keralty, propietario de la EPS Sanitas, firmó un nuevo sistema de contratación para la ciudad de Neiva con su aliado Clínica Belo Horizonte. La Clínica Belo Horizonte va a prestar prácticamente todos los servicios para los usuarios de la EPS Sanitas, lo que tiene que ver con los servicios que aperturaron, como son los de urgencia, los servicios de urgencia. Han aperturado nuevos servicios en medicina externa o especializada. Próximamente Clínica Belo Horizonte va a inaugurar un centro médico para la atención de la medicina de consulta externa, medicina especializada, en el centro de la ciudad. Va a quedar por ahí ubicado en la calle Octava con carrera Octava, porque los usuarios estaban solicitando de que se pusiera este punto de atención de consulta externa para no tener que ir hasta allá a la clínica del Horizonte, argumentando pues la distancia que hay.
5: Esta medida busca mejorar los servicios para la comunidad en la ciudad de Neiva en medicina especializada.
6: Pues ahí se van a prestar los servicios para el régimen contributivo. EPS en este momento tiene cerca de 90,000 usuarios en la ciudad de Neiva. Estamos hablando del régimen contributivo y de los usuarios que tiene la EPS Sanita. Estamos hablando de 90,000, que son los que van a beneficiar, los usuarios que requieren el servicio y que se le presta el servicio de medicina especializada. Y lo más importante es la oportunidad. La oportunidad también está mejorando para que al usuario que se remite a medicina especializada se le preste de manera oportuna. Entonces estamos trabajando en eso para el bienestar de los usuarios, y de verdad que nosotros hicimos una visita de control a Clínica Belo Horizonte. Fuimos aproximadamente 30 usuarios, hicimos una visita, recorrimos las instalaciones y sí, ha mejorado, la clínica ha mejorado, visitamos las habitaciones, están en perfecto estado y pues la clínica viene mejorando.
5: Sin embargo, hay preocupación por la salida de Cruz Verde como operador farmacéutico, por lo que piden mantener los puntos de atención de Unicentro y la calle Octava, además de habilitar uno nuevo en el norte de la ciudad.
6: Lo que sí nos preocupa mucho es que a partir del 1 de octubre se nos va el dispensador, el gestor farmacéutico Cruz Verde. Ellos no van más. Ellos ya dan por terminado el contrato y pues esos dos puntos de dispensación que tenemos en Centro Comercial Unicentro como aquí en la calle Octava, estamos pidiéndole a los directivos de la EPS con el gerente de medicamentos para que Sanita, dentro del nuevo convenio que van a firmar con el gestor farmacéutico, pues tomen esos locales para que sigan prestando los servicios en estos dos puntos, como también le vamos a pedir a EPS Sanita y al nuevo gestor farmacéutico que empieza a partir del mes de octubre que nos pongan un punto de dispensación en el norte de la ciudad. O sea que vamos a pedir que quedemos con tres puntos, el de Unicentro, el de la calle Octava y uno en el norte de la ciudad. Todo esto para mejorar y el bienestar de los usuarios que van a ser los grandes beneficiados.
5: Pues son los nuevos anuncios que se vienen en los próximos días para los usuarios de Sanitas, donde se espera poder mejorar la atención en salud debido a las dificultades que han tenido que enfrentar con la clínica Belo Horizonte.
4: Bueno, pues es una importante noticia entonces para poder quienes son usuarios de la nueva EPS y son atendidos en la Belo Horizonte tengan la oportunidad de tener realmente el mejor servicio. 6:18, vamos al sur del departamento del Huila porque hay noticias con el alcalde de esta localidad. Al parecer se enredan algunas cosas de sus trámites administrativos y que tienen que ver precisamente con una denuncia por presuntas irregularidades en un proyecto. Exactamente en qué proyecto estamos hablando, en donde se enreda el alcalde de Pitalito, Gider Luna. Fernanda Cortés en HJW Capitalito, buenos días.
3: Javier, muy buenos días, es un gusto poderlo saludar a esta hora a usted, la mesa de trabajo, todos los oyentes que a esta hora están conectados con el sistema INRAI. Como usted ya lo mencionaba, así es, hay una denuncia penal y es que el proyecto de la denominada calle del café en el Parque La Valvanera de Pitalito llega ahora al escenario judicial. El Comité Prodefensa del Parque anunció que presentó una denuncia ante la Fiscalía General de la Nación contra el alcalde Gider Luna y funcionarios relacionados con el proyecto por presuntas irregularidades que, según los denunciantes, deberían ser investigadas por las autoridades competentes. Los promotores de la denuncia cuestionan la intervención proyectada en este espacio público y aseguran que previamente habían advertido a la administración municipal sobre sus reparos frente al proyecto. Entre los posibles delitos mencionados por el colectivo están prevaricato, abuso de autoridad y contratos sin cumplimiento de requisitos legales. Es importante precisar que estas acusaciones corresponden a los señalamientos realizados por los denunciantes y no contribuyen a una declaración de responsabilidad penal. Será la Fiscalía la que determine si existe el mérito para iniciar esta investigación. El sistema INRAI dialogó con Giovanni Mosquera, quien hace parte de este comité y quien ha expresado duras críticas precisamente a la administración del alcalde Gider Luna Joven. Escuchemos sus declaraciones.
7: Gracias, Fernanda, y un abrazo a toda la audiencia del sistema INRAI.
8: Hoy el alcalde está denunciado ante la Fiscalía por privatizar el Parque de la Valvanera, violando de frente un patrimonio histórico cultural y la contratación pública. Su gestión solo deja ruina y retroceso, un hospital de primer nivel abandonado, un aeropuerto construcción pesadilla, la bocatoma desprotegida, pavimentos teñidos de sangre y las vías en un completo mierdero. Ah, pero para el catastro multipropósito, sí hay recursos, porque el negocio y la plata son su único interés. Entre un consejo de bolsillo y una personería que ni fu ni fa, Pitalito va de culo pa'l estanco.
3: Mosquera cuestionó la actuación de la administración municipal y aseguró que pese a los intentos del colectivo por establecer un diálogo con el alcalde, no habría recibido una respuesta favorable. Además, manifestó reparos frente a la manera en que se han avanzado en el proceso de estructuración de este proyecto.
7: Tristemente nosotros podemos argumentar con total seguridad que el señor Luna Joven, líder Luna Joven, es un alcalde que no estaba preparado para administrar un pueblo de esta, una ciudad de esta naturaleza. Estamos por enviarle sendas comunicaciones que él las omitió de manera realmente grotesca. Nos obligó a escucharlo en una socialización donde creíamos que por fin iba a razonar, y lo que sucedió fue que utilizó la reunión de socialización para presentar un contrato ya firmado, debidamente entregado los anticipos para presentar al contratista, con un contrato que tiene unos presuntos vicios de ilegalidad supremamente bárbaros, que es la justicia la que debe determinar lo pertinente.
3: El vocero confirmó que ya fueron adelantadas las acciones penales correspondientes y que el colectivo hará seguimiento al proceso. Según explicó, las posibles consecuencias jurídicas dependerán exclusivamente de lo que determinen las autoridades durante las investigaciones. Entre los documentos citados por los denunciantes se encuentra el radicado y presentado el 3 de agosto del año 2026, mediante el cual, según el comité, ya se había puesto en conocimiento a la administración municipal precisamente estos cuestionamientos.
7: Nosotros ya optamos por instaurar las acciones penales respectivas, dada que no nos quedó otra alternativa. Instalamos la demanda penal ante la Fiscalía y, lógicamente, Contraloría, Procuraduría y la Acción Popular nuevamente la reactivamos, buscando que en estos 10, 12 días la obra quede paralizada por completo debido a las inconsistencias contractuales que lo van a comprometer judicialmente en un alto grado al señor alcalde. El tema es muy delicado. Dice el señor Luna que él tiene ningún problema, pero el solo hecho de no atender los requerimientos del Ministerio de la Cultura, la Procuraduría General de la Nación, no la de Garzón, sino la de Bogotá directamente, la del doctor Gregorio Aljaz, la Oficina de la Transparencia de la Presidencia de la República.
3: El futuro del proyecto también podría trasladarse a otros escenarios jurídicos. Los colectivos han anunciado que estudian acudir a las acciones populares, solicitar medidas cautelares ante el Tribunal Administrativo del Huila y promover actuaciones disciplinarias. Finalmente, Mosquera hizo un llamado a la administración municipal a respetar los espacios públicos.
7: ¿Qué queremos? Que el parque se remodele, se actualice, se mejore en las condiciones que merece un parque que las alcaldías todas lo dejaron ahí botado. Es que tristemente los pueblos deben entender que sus gobernantes son empleados públicos de la gente, son empleados de la gente. Nosotros somos los que pagamos los impuestos, pero llegan a esos cargos y se vuelven emperadores de pueblo y terminan haciendo lo que físicamente se les da la gana. Que lo público se respeta por encima de todo. Aquí no podemos seguir con el cuento de que ellos son los emperadores locales, entonces hacen y deshacen con la gente. La gente tenemos que entender que tenemos que valorar lo que es de todos. Se presentan situaciones de este nivel que desacreditan lo público para luego tener que maquiavélicamente darle forma a una privatización, que es lo que nosotros estamos impidiendo.
3: El Comité Pro Defensa insiste en que no se opone a que el parque sea mejorado o intervenido, pero rechaza cualquier posibilidad de que este espacio público termine siendo privatizado. Ahora será la Fiscalía General de la Nación la encargada de analizar la denuncia, determinar si existen méritos para abrir una investigación y establecer, de ser el caso, eventuales responsabilidades. El proyecto de la calle del Café continúa así en medio de la controversia ciudadana y de un escenario jurídico que podría definir su futuro. Javier, debemos mencionar que ya se están arrancando con las obras, ya se inició el encerramiento del parque y todos los procesos. Sin embargo, estaremos pues muy atentos a lo que pase en los últimos días con toda esta denuncia y todo lo que se viene alrededor de la privatización del Parque de la Valvanera.
4: Parque de la Valvanera en Pitalito, 6:25. Hablamos de los efectos seguridad que deja la llegada del nuevo gobierno de Abelardo de la Espriella en nuestro país. Para el caso del departamento del Huila, quiere decir que las fuerzas militares y la policía serán fortalecidas con la llegada de la fuerza de despliegue rápido, la FUDRA, luego de la posesión del presidente Abelardo de la Espriella. Así iniciará la transformación de las capacidades y operaciones en el departamento con la implementación de otras estrategias en nuestra región. Andrés David Muñoz es el nuevo secretario de gobierno del departamento de Huila y habla al respecto.
9: Nuestro gobernador, el doctor Rodrigo Villalba Mosquera, progresó tres importantes proyectos para la fuerza pública en el departamento del Huila. Y el primero es la implementación de un sistema de cámaras de videovigilancia en 10 municipios por un valor de 13.000 millones. Este proyecto tiene como finalidad mejorar la capacidad de prevención, vigilancia y reacción frente a hechos delictivos en el territorio. El segundo proyecto, y no menos importante, es en el componente operacional en movilidad para la Policía Nacional en el departamento del Huila por un valor de 12.000 millones de pesos. Este proyecto lo que busca es mejorar la capacidad de respuesta de la Policía Nacional ante situaciones que afecten la seguridad y la convivencia ciudadana.
4: De acuerdo con Andrés David Muñoz, secretario de Gobierno, las operaciones se concentrarán principalmente en los municipios que limitan con los departamentos de Cauca y Caquetá, por donde permanecen en constante tránsito los grupos armados al margen de la ley.
9: Occidente del Huila es una prioridad para este gobierno departamental porque es una zona estratégica por su ubicación y por su cercanía con el departamento del Cauca. Y hay que recordar que antes de la llegada del nuevo gobierno nacional, la gobernación en cabeza de nuestro gobernador Rodrigo Villalba alertó sobre los riesgos que representaba retirar la fudra de este lugar. Y en marzo de este año, el gobernador solicitó nuevamente que se fortaleciera la capacidad militar en este corredor estratégico. Hoy tenemos un hecho nuevo. El presidente de la Asturias se comprometió a que estaría aquí de retorno la fudra. Por eso nuestra tarea es pasar del anuncio a la implementación. Vamos a trabajar con el Ministerio de Defensa, con el Ejército Nacional, para que ese compromiso se lleve a cabo.
4: Finalmente hay que decir que la novena brigada del ejército reforzará los planes para evitar los actos de alteraciones al orden público en municipios y corredores viales del departamento. El brigadier general César Augusto Suárez.
10: Dentro de las instrucciones, seguimos cumpliendo con las instrucciones que siempre hemos venido nosotros acatando por parte de nuestro comandante de las fuerzas militares y comandante del ejército.

0: que provienen del Cauca. De igual manera, también en el sector oriental tenemos todo un batallón, el batallón de alta montaña número 9, que está encargado del municipio de Algeciras, de Lobo y Campo Alegre. Y también nosotros tenemos la mayor cantidad de hombres concentrados en el sector oriental, precisamente para evitar que estructuras que provengan del Caquetá puedan hacerle daño a los habitantes del Huila.
1: Esta semana las autoridades van a realizar un consejo de seguridad con el fin de definir la implementación de los proyectos que presentó el departamento al nuevo gobierno nacional. En minutos también vamos a escuchar a la gobernadora del departamento del Tolima, porque recordemos que varios municipios que limitan con el departamento del Huila fueron objetivo de los grupos disidentes, de las disidencias. Por eso la gobernadora del Tolima está ofreciendo una importante recompensa para quien brinde información sobre estos atentados. Además, está exigiendo también la ubicación de un batallón que antes estaba allí en uno de estos municipios y que en el gobierno anterior lo quitaron.
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1: 6:30 a.m. Mucha atención porque el IDEAN emitió alertas por las altas temperaturas que se presentan en diferentes regiones del país con registros superiores a los valores climatológicos de referencia para el mes de agosto. La entidad advierte que el fenómeno del Niño estaría contribuyendo a la persistencia del calor con condiciones similares a una ola de calor en amplias zonas del territorio nacional. En total, 61 de las 119 estaciones analizadas reportaron aumentos consecutivos en las temperaturas máximas. Las regiones Caribe, Orinoquía y Amazonía concentran buena parte de las zonas más afectadas, con temperaturas que podrían alcanzar entre 31 y 38 grados centígrados. Valledupar podría llegar a los 38 grados, Cúcuta a 37, mientras que Neiva y Riohacha alcanzarían los 36 grados y Montería los 35. También se mantienen condiciones cálidas en sectores del Magdalena Medio, el nororiente de la región andina y el Pacífico colombiano. El aumento de las temperaturas también incrementó el riesgo de incendios de cobertura vegetal. Las alertas rojas se concentran principalmente en Cesar, La Guajira, Bolívar, Norte de Santander y Sucre.
3: 6:31 a.m, la Defensoría del Pueblo expresó su preocupación por los ataques, hostigamientos y hechos relacionados con artefactos explosivos registrados entre el 7 y el 8 de agosto en diferentes departamentos, con mayor intensidad en Cauca y Nariño, además de hechos reportados en el departamento del Huila, Tolima, Antioquia, Cesar, Caldas, Bolívar y Meta. La entidad señaló que aunque las circunstancias y responsables de varios de esos hechos aún son materia de investigación, se han presentado ataques con armas de fuego, drones y explosivos, principalmente contra instalaciones de la fuerza pública, infraestructura, vías y corredores estratégicos. La Defensoría aclaró que por ahora no hay elementos suficientes para afirmar que se trate de una ofensiva nacional coordinada, sino de acciones relacionadas con diferentes dinámicas territoriales y grupos armados.
1: 6:32 a.m, la Cámara de Comercio del Huila abrió la convocatoria para el programa Economía Plateada, una iniciativa gratuita y en modalidad híbrida enfocada en capacitar a empresarios en el diseño de productos y servicios para adultos mayores del departamento en sectores como salud, turismo y tecnología. El programa ofrece 20 cupos y recibirá inscripciones hasta el 24 de agosto de este año. Entre sus requisitos principales, exige ser un emprendedor formal ubicado en Neiva, contar con al menos un año de antigüedad y tener la matrícula mercantil vigente a 2026. Según el DANE, el departamento del Huila cuenta con 2026, en 2026 con más de 161 mil adultos mayores, de 1,3% de la población neivana.
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0: 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A las 6 de la mañana, 33 minutos, momento preciso para un flash de noticias.
1: La Policía Nacional, a través del Gaula, capturó en flagrancia a un hombre en Garzón Huila, señalado de exigir 10 millones de pesos a su expareja, bajo la amenaza de publicar fotografías íntimas. El operativo se realizó cuando presuntamente intentaba recibir el dinero. Durante el procedimiento fue incautado un teléfono celular. El capturado quedó a disposición de las autoridades por el presunto delito de extorsión. Según la investigación, el hombre habría utilizado material privado obtenido durante la relación para intimidar a la víctima y exigirle el pago.
0: Tropas del ejército en coordinación con la SIJÍN ubicaron y neutralizaron un depósito ilegal de la segunda marquetalia en la vereda Montosa, Acevedo, Huila. En el lugar fueron encontrados 7 artefactos explosivos, radios de comunicación, baterías y cargadores, elementos que, según las autoridades, serían utilizados para fortalecer las operaciones de esta estructura. El operativo permitió afectar su capacidad de logística y de coordinación, evitando que estos elementos fueran utilizados en acciones contra la fuerza pública o la población civil.
1: En el marco del plan Cazador, la Policía Nacional capturó en flagrancia a una mujer de 38 años en el barrio Luis Carlos Galán, comuna 6 de Neiva, por el presunto delito de tráfico, fabricación o porte de estupefacientes. Durante un operativo de control, los uniformados observaron que la mujer arrojó una bolsa y al notar la presencia encontraron 56 cigarrillos con una sustancia vegetal similar a la marihuana. La captura de la sustancia incautada quedaron a disposición de las autoridades competentes.
0: La Policía Nacional, con apoyo del Grupo de Guías Caninos, realizó un operativo en el barrio El Triángulo, comuna 1 de Neiva, donde el canino especializado Cava detectó una bolsa con sustancias estupefacientes. En el procedimiento fueron incautados 150 cigarrillos artesanales de marihuana, 870 gramos de marihuana, 15 gramos de base de coca y 12 papeletas de bazuco. La droga fue dejada a disposición de las autoridades competentes.
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1: Son las 6 de la mañana, 36 minutos.
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6: De la mañana, 37 minutos. Avanzamos en este lunes, 6:37 minutos, con muchas noticias para contarles a nuestros oyentes. Una de las promesas del nuevo gobierno es que retorne la seguridad a los diferentes rincones de nuestro país. Pues mientras el fin de semana se tenía la posesión de Abelardo de la Espriella, varios hechos terroristas se presentaron. Uno de ellos, por ejemplo, sobre Río Blanco, en el departamento del Tolima. Allí se presentó, de acuerdo con la información entregada por la propia gobernadora Adriana Magali Matiz, un ataque con 2 granadas perpetrado contra la base militar de Planadas durante la jornada del 7 de agosto. Por eso la gobernadora le ha salido el paso y le ha solicitado al gobierno apoyo. Inicialmente, 100 millones de pesos por los cabecillas de las disidencias Yamaha, Amazonas y Darwin, responsables de los ataques en Río Blanco.
3: No vamos a permitir que los violentos impongan su ley. Por esa razón, llevamos a cabo este Consejo de Seguridad de la mano de las autoridades regionales y locales, donde establecimos las acciones a seguir. En primer lugar, reforzar el pie de fuerza en el sur del departamento del Tolima, estableciendo una estrategia y un plan de control territorial y de seguridad de manera integral en los 4 municipios del sur: municipio de Río Blanco, municipio de Chaparral, municipio de Ataco y municipio de Planadas.
6: Y es que estos municipios limitan también con el departamento del Tolima. De allí la importancia de la noticia y la solicitud que está haciendo la gobernadora. Ella habla de la instalación del batallón de alta montaña solicitado por la administración departamental. Dice que es una prioridad para garantizar la seguridad de los habitantes.
3: Hoy ofrecemos una recompensa hasta 100 millones de pesos por alias Yamaha, alias Amazonas y alias Darwin, que está en el municipio de Planadas. Todos pertenecientes a la estructura de la Jerónimo Galeano, disidencias de las FARC. Hemos estado en contacto permanente con el gobierno nacional y le hemos solicitado al ministro de Defensa que nos apoye con el aumento del pie de fuerza pública en el sur del departamento del Tolima, estableciendo un batallón de alta montaña en el municipio de Planadas, que lo teníamos en otras épocas, pero también un batallón de despliegue rápido que realice control entre los municipios de Río Blanco, Roncesvalles y Planadas en los límites con el departamento del Huila y el departamento del Valle.
6: Por eso reiteramos la importancia de este tipo de batallones que le ayudarían también al departamento del Huila en el control de estos grupos ilegales. La gobernadora del departamento del Tolima hizo el llamado directamente al gobierno nacional. Estamos hablando del gobierno de Abelardo de la Espriella, que se ha comprometido con esta tarea.
3: Estas acciones deben adelantarse de manera inmediata para recuperar el control territorial en el sur del departamento del Tolima. Desde mañana, el gobierno departamental despachará desde el sur del departamento del Tolima, aquí en el municipio de Chaparral. Seguiremos trabajando por la seguridad de los tolimenses. Y vuelvo y reitero, no vamos a permitir que los violentos tomen el control territorial de este departamento.
6: Es la gobernadora del departamento del Tolima, Adriana Magali Matiz, rechazando entonces el ataque del pasado puente festivo, día festivo, con 2 granadas perpetrado contra la base militar de Planadas durante la jornada, reiteramos, de posesión del gobierno Abelardo de la Espriella. Ha dicho ella que va a continuar con esta recompensa de 100 millones de pesos por estos 3 individuos, estos 3 cabecillas, alias Yamaha, alias Amazonas y alias Darwin.
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0: Son las 6:41 minutos.
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6: 6:43 minutos, ¿cómo amanece la capital? Ali Guzmán, señor, buenos días.
16: Muy buenos días para toda la audiencia. Es ahora feliz mañana para quienes están apenas despertando. Queremos contarles cómo amanece Neiva. Ya ustedes se lo habían dicho en tempranas horas de la mañana, y es que hoy tendremos altas temperaturas y, si se puede decir, récord. Estaremos sobre los 37, 38 grados Celsius después de una noche de domingo también súper calurosa. Amanecemos ya a esa hora con 26 grados Celsius y tendremos sobre las 9 de la mañana, ya estaremos sobre los 30 grados Celsius para que ustedes lleven consigo hidratación, sobre todo para quienes trabajan a la intemperie. Queremos contarles cómo amanece Neiva en ese inicio de semana, y es que la Policía Metropolitana de Neiva entregó un balance operativo de este pasado fin de semana con 7 capturas, 3 adolescentes aprehendidos y una incautación de 2 armas de fuego, 346 gramos de estupefacientes. Todo eso y mucho más en los operativos que viene realizando la Policía Metropolitana de Neiva de frente contra la droga, contra el AMPA, y eso le han llamado el Plan Cazador, que está actuando en diferentes localidades de la ciudad. El coronel Alex Andrés Muñoz, comandante de la Policía Metropolitana de Neiva, nos explica a detalle.
17: Como resultado de estos operativos fueron aprehendidos 3 adolescentes y 7 adultos fueron capturados por los delitos de tráfico de estupefacientes, hurto, lesiones personales, daño en bien ajeno, entre otros. De igual manera, se logró la incautación de 2 armas de fuego y más de 300 gramos de estupefacientes, elementos que fueron puestos a disposición de la autoridad judicial competente. En materia de atención ciudadana, nuestra línea de emergencia 123 recibió más de 3.000 llamadas, de las cuales 211 correspondieron a casos de alteración de la tranquilidad pública, 117 a solicitudes de patrulla, 80 llamados fueron solicitando el apoyo en casos de riña, 38 hechos relacionados con violencia intrafamiliar. Se impusieron más de 68 comparendos por comportamientos contrarios a la convivencia, principalmente por el porte de armas cortopunzantes.
16: Nuevamente, el llamado de la Policía Metropolitana es a todos los habitantes de distintos sectores donde se relacionan con el tema de tabernas o locales comerciales dedicados a la venta de licor para que denuncien. Esta es una de las principales llamadas a la línea 123 también el pasado fin de semana. Entre otras noticias, queremos contarles el balance de movilidad pasado este fin de semana. Durante el 7 y el 9 de agosto, las autoridades reportaron 25 casos relacionados con accidentes de tránsito en la ciudad de Neiva. De estos 7 fueron accidentes que dejaron 9 personas lesionadas. No se registraron víctimas mortales ni accidentes con daños materiales. Únicamente se estuvieron mirando lo que fueron las partes o quienes arreglaron en partes en 18 casos mediante arreglos directos o situaciones que no requirieron intervención. En materia operativa, las autoridades impusieron 181 órdenes de comparendo, mientras que 17 motocicletas y un vehículo fueron inmovilizados durante los controles realizados en la ciudad. Nos vamos ahora para el tema de emergencias, y un tema bastante preocupante de parte de la Oficina de Gestión de Riesgo. Bomberos de Neiva atendieron este fin de semana varios incendios forestales y de basuras provocados, escuchen bien, principalmente por quemas descontroladas por parte de la comunidad. Escuchemos a Jennifer Ortiz Pancha, jefe de la Oficina de Gestión del Riesgo.
18: Seguimos haciendo quemas descontroladas de basura. Estuvimos este fin de semana en un incendio forestal en Surabás, en Caguán, en el barrio María Paula. También controlamos un incendio causado en un basurero sobre la carrera séptima con calle 81. Asimismo, estuvimos en Timán. Estuvimos igualmente en Luis Carlos Galán, en el barrio Reinaldo Matiz, en el barrio José Eustaquio, en el barrio San Carlos. Asimismo, se realizó el control de un incendio de una motocicleta que habían quemado al frente de la clínica Adner Lozano. Esta fue el día viernes. Y enfrente del conjunto Caminos de la Primavera seguimos atendiendo incendios de cobertura vegetal detrás del conjunto residencial Villa del Prado.
16: La Oficina de Gestión del Riesgo hace un llamado a la comunidad para evitar estas prácticas que están prohibidas y están afectando gravemente al medio ambiente. De nuevo, el llamado es para el tema de las quemas, que piensa la comunidad son controladas y resultan en una emergencia para la ciudad. Entre otras noticias, queremos contarles que el Caguán participó en las mesas de construcción del POT de Neiva, en un espacio dispuesto para escuchar a la comunidad y recoger sus propuestas sobre el futuro del territorio. Camilo Gómez Segura, director del Departamento Administrativo de Planeación, escuchémoslo.
19: varias problemáticas que tiene nuestro corregimiento del Caguán: uso del conflictivo uso del suelo, legalización de predios, invasión de espacio público, infraestructura vial, acceso a servicios públicos, definición de linderos. Es decir, hoy fue una jornada muy positiva porque pudimos ver e identificar todas esas problemáticas construyéndola en conjunto con la comunidad. Esperamos que el corregimiento del Caguán siga con esa participación ahora que se vendrá la fase de formulación, donde ya no hablaremos de problemáticas, sino de propuestas para poder solucionar y contribuir.
16: Esa jornada busca definir con participación ciudadana cómo deben organizarse y desarrollarse en los corregimientos en los próximos años en la ciudad de Neiva. Si necesita que la móvil del sistema INRAI esté en su comunidad, con mucho gusto envíenos sus audios, su problemática o la inconformidad al 312-585-2903 o al 320-327-5767. 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Muy buenos días.
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6: 6:50 a.m. y mucha atención, que tropas del ejército lograron incautar unos explosivos. De acuerdo con la información, iban a ser utilizados en el centro del departamento del Huila para un ataque. ¿Cómo es la historia? La tiene a esta hora Juan Fajardo. Buenos días.
24: Hola Javier, buenos días. En la mañana de ayer, tropas del Ejército Nacional que realizaban labores de patrullaje y control territorial hallaron un artefacto explosivo cerca del embalse El Quimbo en la antigua vía que comunica los municipios de El Agrado y Garzón. Al parecer, la carga explosiva iba a ser utilizada para perpetrar un acto terrorista contra el viaducto El Balseadero. Personal antiexplosivo del ejército realizó la detonación controlada del artefacto, garantizando así la seguridad de los ciudadanos que frecuentan ese sector turístico y viajeros que transitan por ese corredor vial. Un motociclista perdió la vida en un siniestro registrado el pasado fin de semana sobre la avenida Circunvalar de Garzón. La víctima fue identificada como Kevin Joan Bermeo Cerrato, de 29 años de edad, quien colisionó con un vehículo de carga que transitaba por la ruta 45. El joven fue llevado con vida hasta el Hospital Departamental San Vicente de Paúl, donde fue sometido a maniobras de reanimación, pero desafortunadamente falleció. En el momento se desconoce la causa de este trágico accidente. Hoy Garzón es punto de partida de la tercera etapa de la Vuelta a Colombia. La caravana ciclística saldrá a las 8 de la mañana desde la carrera décima con calle séptima. A esta hora está restringida la movilidad en la ruta 45 para facilitar el desarrollo del evento deportivo. El secretario de Seguridad, Elkin Lloreda, habla del acompañamiento a este certamen.
25: Fueron dos días de fiesta, de activación económica, y los ojos de todo el país estuvieron puestos en Garzón. Así podemos hacer eventos grandes, con seguridad, con orden y alegría. Seguiremos trabajando unidos para seguir construyendo el desarrollo, el deporte en nuestra tierra.
24: El funcionario también entregó un reporte sobre lo sucedido el pasado fin de semana en Garzón, donde hubo ley seca y otras restricciones implementadas mediante decreto municipal con el fin de garantizar el orden público durante la posesión presidencial del pasado viernes.
25: Activamos un plan integral con la Policía Nacional, el Ejército de Colombia, los organismos de socorro, tránsito municipal. Tuvimos presencia permanente en los diferentes puntos críticos del municipio, en las zonas comerciales y en los sitios de mayor afluencia de público. Acompañamos con total normalidad el desarrollo de la posesión presidencial.
24: En el centro de Huila es buscado Andrés Felipe Rojas Asprilla, de 15 años, quien fue reportado como desaparecido el pasado viernes 7 de julio en el municipio de El Pital. La Policía Nacional activó una alerta rosa con el propósito de fortalecer las acciones de búsqueda y localización de este adolescente. Quien tenga información puede comunicarse al número celular 310-630-1645. Y el pasado fin de semana, ciudadanos informaron sobre una pancarta alusiva a un grupo al margen de la ley que fue instalada cerca de la vereda El Socorro sobre la vía que comunica los municipios de El Pital y La Plata. Juan Fajardo Cerquera con las noticias desde el centro del Huila para el sistema INRAI, Radio Positiva de Colombia.
6: Muchas gracias, Juan. Regresamos al sur del departamento del Huila porque precisamente esta Vuelta a Colombia que se cumple en Ruta 45, que estuvo sobre la zona sur y ahora arranca en el centro, en Garzón, vía cerrada, Ruta 45, pues no deja buenos resultados. Golpean esto indiscutiblemente el transporte público. Fernanda Cortés, a esta hora en HJW Capitalito, nos cuenta qué tal le fue a la terminal de transportes.
1: Efectivamente, Javier, a esta hora les contamos que el fin de semana festivo, marcado además por la posesión del nuevo presidente Abelardo de las Priella, no representó un aumento significativo en el flujo de pasajeros desde la terminal de transporte de Pitalito. Según Alfonso Tejada, jefe operativo de la terminal, por el contrario, se vienen registrando una disminución en el número de viajeros. A esta situación se sumaron los cierres viales ocasionados por el evento ciclístico desarrollado durante el fin de semana en el departamento del Huila, como se ya lo mencionaba, la Vuelta a Colombia. Escuchemos lo que ha dicho el jefe operativo de la terminal de transportes en Pitalito.
3: Respecto de la movilidad en el pasado fin de semana, incluido el viernes festivo 7 de agosto, conmemoración de la batalla de Boyacá y de posesión presidencial, hay que decir que no fue mayor el flujo de viajeros ni el movimiento vehicular que se registró en la terminal de transporte de Pitalito, como muy seguramente ocurrió en la totalidad de centrales de transporte del país. De igual manera, durante los restantes días del fin de semana, hay que decir que hubo afectaciones en las vías del departamento del Huila con ocasión de la Vuelta a Colombia.
1: El funcionario explicó que las restricciones en la vía afectan directamente la movilidad y terminan reduciendo el número de pasajeros. Además, anunció que este lunes continuarán algunas limitaciones en diferentes corredores.
3: El día sábado, con llegada en Pitalito y con inicio en la ciudad de Neiva de la primera etapa que generó el cierre del eje vial central del departamento del Huila. En el mismo sentido, para el caso de la ruta 45, afectación en el sur y centro del departamento del Huila en celebración de la segunda etapa de este evento pedalístico nacional entre los municipios de Pitalito y Gigante, con llegada o final en el municipio de Garzón. Para el día lunes, igual manera, se tiene previsto cierre en lo que respecta al centro y norte del departamento del Huila, en cumplimiento de la tercera etapa entre los municipios de Garzón y la ciudad de Neiva, con atención en la ruta vial 45.
1: Tejada indicó que algunos cierres se presentan entre las 6 de la mañana y la 1 de la tarde, por lo que recomendó a los viajeros organizar con anticipación sus desplazamientos. Las restricciones también generan afectaciones para el transporte de carga y el servicio público.
3: Estos cierres de la Vuelta a Colombia se vienen efectuando entre las 6 de la mañana y la 1 y media de la tarde. En tal sentido, la advertencia para quienes pretenden movilizarse, ni para el gremio transportador, a acatar y a acoger todas las disposiciones establecidas en este tema. Pendiente de lo que tiene que ver con el resto del evento, que posteriormente se trasladará lógicamente al departamento del Tolima y a otras vías del territorio nacional. Pero como se sabe, el transporte y la actividad transportadora, no solamente de pasajeros, sino también de carga y demás, pues es sumamente sensible y sobre ella recaen las restricciones que se imponen en estos temas, tanto deportivos como festivos, como electorales y en especial también de orden público.
1: Pese a la disminución en el flujo de viajeros y las restricciones viales, el jefe operativo aseguró que el fin de semana transcurrió con normalidad y no se registraron situaciones de alteración o condiciones adversas en las carreteras. Son las 6 de la mañana con 57 minutos.
6: Vamos ahora al departamento del Caquetá porque allí hay noticias sobre la neutralización de un disidente de las FARC que tenía azotado al departamento del Caquetá con temas de extorsión. Con el nuevo gobierno, pues comienzan estos resultados. Nos cuenta Robin Mota con los detalles.
0: Muy buenos días. Efectivamente, les contamos que en una operación conjunta entre el GAULA Policía, el GAULA Ejército y la Fiscalía, se llevó a cabo un operativo en contra de la extorsión en zona rural de Belén de los Andaquíes. Durante el operativo fue neutralizado alias Alexis Perdomo, señalado cabecilla financiero de la columna móvil Teófilo Forero Castro. El señalado cabecilla financiero de las disidencias estaría detrás de extorsiones de cerca de 100 millones de pesos contra comerciantes, empresarios y ganaderos en Caquetá y Huila. En la operación fueron incautadas armas, munición y 91 panfletos utilizados para realizar exigencias económicas. Sobre el tema habla el coronel César Pinzón, comandante de la policía en Caquetá.
4: Las actividades de policía judicial e investigación articuladas entre el GAULA de la Policía Nacional y la Fiscalía General de la Nación permitieron la expedición de órdenes de captura por los delitos de extorsión agravada, terrorismo, porte ilegal de armas y tráfico de armas de fuego. Estas actividades también nos permitieron conocer la instrumentalización de niños, niñas y adolescentes. En la operación, una menor de edad fue puesta a disposición de autoridades también. Es importante señalar que todo este conocimiento táctico y operacional fue contextualizado a nuestras fuerzas militares, quienes dieron el resultado final.
0: Y mucha atención porque un convenio firmado entre la Alcaldía de Florencia y la cooperativa Utrahuilca permitirá obtener créditos a bajas tasas de intereses para mejoramiento, construcción o compra de lotes para vivienda en la capital caqueteña. Finalmente les contamos que proponen crear un inventario de terrenos fiscales en San Vicente del Caguán. Los mismos pueden llegar a solucionar el déficit de vivienda en el municipio y no seguir engordando predios sin recibir beneficios tributarios. La propuesta la hizo la concejal Astrid Amézquita, quien propone conocer la cantidad de bienes inmuebles que posee el municipio y de esta manera entregarlos a familias que no poseen vivienda y así evitar dificultades sociales como las vividas en el predio Villanora o Nueva Colombia, donde para la autoridad ha sido difícil desalojar. Por ahora es la información más importante desde el Caquetá. Para el Sistema Informativo INRAI, el Imparcial informa, Robin Mota.
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6: 7 de la mañana en punto, vamos con información deportiva y hablamos precisamente de la cuarta jornada de la Liga Betplay. Ayer el clásico entre América de Cali y Atlético Nacional, que se robó las miradas de los aficionados. El Escarlata le ganó en el último minuto al Atlético Nacional y logra 12 de 12 puntos. La mechita volando en este torneo. Steven López nos entrega toda la información. Señor, buenos días.
8: Así es, el conjunto Escarlata ha tenido uno de sus mejores arranques de liga en los últimos 20 años. Hasta el momento ha hecho 12 de 12 puntos. Con los buenos días, compañeros, buenos días a todos los oyentes que hasta ahora de la mañana están conectados al Sistema Informativo INRAI, el Imparcial. Con esta información y con la victoria el día de ayer en el Clásico de Colombia, América Atlético Nacional, iniciamos la información deportiva. El conjunto Escarlata, en un partido que por momentos fue muy intenso, le ganó en su estadio y ante su gente a Atlético Nacional. Jason Guzmán anotó el único gol del encuentro al minuto 46, apenas iniciando el segundo tiempo. Vamos con las voces de los protagonistas. Esto dijo el director técnico del América de Cali, David González.
22: Muy buen comienzo, sumándole también la llave de copa que se pudo superar. Lo he venido diciendo ya en varias ruedas de prensa, este es un equipo que tiene hambre, que tiene ganas, que somos fuertes ante cualquier situación que se pueda presentar, situaciones externas, y salimos a la cancha y mostramos esa jerarquía que a lo mejor se venía pidiendo desde hace mucho tiempo. Creo que igual estamos en inicios, en momentos tempranos de la temporada, pero definitivamente hay que reconocer que venimos haciendo un muy buen trabajo y hay que seguir por ese mismo camino.
8: Por su parte, esto dijo Lucas González, director técnico del conjunto Atlético Nacional.
23: Tenemos que corregir muchas cosas para intentar que las ocasiones de gol que creemos sean aún más claras. Los chicos lo han buscado, desafortunadamente nos equivocamos, habíamos contrarrestado bien lo que ellos hacen, es muy clara la comunicación que tienen desarrollada con Tomás y Jason. Tomás baja para crearle espacio a Jason, que aproveche atacar la espalda cuando el central viene. Justo lo hicimos muy bien la primera parte, lo contrarrestamos bien al final, pero en una situación no lo corregimos bien y terminan teniendo ellos una ocasión de gol que mérito de ellos por poder marcarla, ¿no?
8: Hoy seguirán las emociones de la cuarta fecha del fútbol profesional colombiano con los siguientes encuentros. Águilas Doradas Llaneros, 4 de la tarde, partidazo en Medellín. Medellín enfrenta a Millonarios a las 6 de la tarde en el estadio Atanasio Girardot, y Junior de Barranquilla se supone y y digo así por lo siguiente, va a recibir a las 8:05 de la noche a Deportivo Pereira. Recordemos que al conjunto Matecaña el Ministerio del Deporte le quitó el reconocimiento deportivo, por lo que en el papel no podría jugar más la Liga Betplay. En minutos vengo con más información deportiva.
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1: Son las 7 de la mañana, 3 minutos.
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11: Para los diputados del Huila, el Gobierno Nacional deberá fortalecer las capacidades operacionales del Ejército y la Policía, aumentar la presencia de unidades y contener la propagación de grupos armados, principalmente en el occidente del departamento. La extorsión es el principal delito por contener.
1: Para la Cámara de Comercio del Huila, el nuevo gobierno deberá recuperar el orden público, especialmente la extorsión a empresarios, para poder dinamizar todos los sectores económicos del departamento. Además, para consolidar la formación de empresas y la creación de empleo, se buscará la reducción de la carga tributaria.
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11: La Asociación Nacional de Empresas Generadoras destacó el discurso del presidente Abelardo de la Espriella, especialmente en sus planteamientos para fortalecer la seguridad energética del país. El gremio resaltó la importancia de garantizar el abastecimiento de gas y electricidad, fortalecer la generación térmica.
1: Pese al festivo y a la posesión del nuevo presidente de Pitalito registró menor movimiento de pasajeros. La terminal reporta una disminución en los viajeros y afectaciones por cierres derivados de eventos ciclísticos. Este lunes habrá nuevas restricciones viales y recomiendan programar los viajes con anticipación.
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11: Durante el Consejo de Seguridad en Palermo se confirmó que una persona resultó herida por una arma presuntamente del ejército durante un ataque contra la fuerza pública mientras atendía el desalojo de predios. La Defensoría del Pueblo pidió investigar los hechos ocurridos y determinar responsabilidades.
1: Hoy se realizarán cierres viales en Neiva por el paso de la Vuelta a Colombia. Las restricciones serán de 11 de la mañana a 1 de la tarde. En sectores como el Puente Santander, Intercambiador El Tizón, Avenida 26, Calle 27, Carrera 16 y alrededores del Estadio Guillermo Plaza Salcid.
6: 7 de la mañana, 5 minutos, 7:05. Les contamos a nuestros oyentes que el presidente de Colombia, Abelardo de la Espriella, anunció el regreso de la fumigación aérea con herbicidas de última generación para erradicar los cultivos ilícitos. Estamos hablando de la hoja de coca.
12: Voy a implementar la fumigación con herbicidas de última generación que no causan daño a la salud humana. No contravienen el mandato de la Honorable Corte Constitucional y no afectan de ninguna manera el medio ambiente. Ha llegado la hora de erradicar definitivamente el flagelo de los cultivos ilícitos.
1: 7 de la mañana, 6 minutos, desde Cotelco, Huila, se hizo un llamado a la tranquilidad de turistas y operadores del sector al señalar que hechos de inseguridad en el departamento no corresponden a situaciones que afecten directamente la actividad turística. Habla Johan Rodríguez, director ejecutivo de Cotelco, Huila.
13: En lo que llevamos en el año 2026, ninguno. Sí, hemos tenido mensajes de empresarios de alojamiento que han hecho solicitudes de extorsión, pero hemos hecho todo el seguimiento en donde hemos tenido totalmente el acompañamiento del GAULA, del Ejército, y se llega a que son extorsiones que no vienen del departamento del Huila, vienen de las cárceles de Caquetá o en su efecto del Cauca. Entonces son... No, ni siquiera se hace el trámite, ni siquiera ellos van a los lugares. Obviamente se genera el miedo.
6: 7 de la mañana, 7 minutos, 100 millones de pesos está ofreciendo la gobernación del departamento del Tolima por los cabecillas de las disidencias de las FARC que delinquen en límites con el departamento del Huila. Estamos hablando de alias Darwin, alias Amazonas y alias Yamaha. La gobernadora de este territorio, Adriana Magaly Matiz.
7: Hoy ofrecemos una recompensa hasta 100 millones de pesos por alias Yamaha, alias Amazonas y alias Darwin, que está en el municipio de Planadas. Todos pertenecientes a la estructura de la Jerónimo Galeano, disidencias de las FARC. Un batallón de despliegue rápido que realice control entre los municipios de Río Blanco, Roncesvalles y Planadas en los límites con el departamento del Huila y el departamento del Valle.
1: 7:08 p.m. hasta el 16 de agosto se va a realizar la Semana de la Juventud, una iniciativa que busca promover la participación y el desarrollo integral de los jóvenes del municipio mediante una variada agenda de actividades. Habla Brenda Pardo, Secretaría de Juventud.
14: Tenemos una amplia variedad de eventos dirigidos por jóvenes y para jóvenes. Ha sido una construcción que hemos realizado desde el mes de mayo con unas mesas técnicas en compañía del Consejo Municipal de Juventud, de la Plataforma Municipal de Juventud, quienes han estado pendientes y garantes de todo este proceso. La locación principal será el Parque de los Niños, donde iniciaremos todas nuestras actividades. Aquí tendremos
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1: Son las 7:09 p.m.
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6: 7:11 p.m, 7:11 p.m. Tenemos a esta hora problemas en la ciudad de Neiva con la movilidad. Si bien nos comentaba Juan Fajardo que la Vuelta a Colombia comienza en el centro del departamento del Huila, no se entiende por qué hay cierres a esta hora. Cuando los ciclistas están llegando sobre las 10, 11 de la mañana, tenemos entendido cuál es el mapa y qué dicen desde la administración municipal, desde la alcaldía en ese sentido, Lizeth Karina.
1: Sí, Javier, pues para el día de hoy, lunes 10 de agosto, se va a dar continuidad con este evento ciclístico, el paso de la Vuelta a Colombia, en esta ocasión en la ciudad de Neiva. Pues allí la administración municipal publicó precisamente una imagen sobre esos cierres que se van a presentar para el día de hoy. Pues habrán cierres entre las 11 y la 1 de la tarde por el paso de la Vuelta a Colombia,
2: Las restricciones se van a realizar en el puente Santander, en el intercambiador El Tizón, en la avenida 26, la calle 27 y carrera 16 hasta el sector del estadio Guillermo Plazas Alcid, por lo que las vías se van a estar habilitando progresivamente a medida que avancen los ciclistas, es lo que indica por el momento la administración municipal. Digamos que no hay un pronunciamiento oficial, simplemente estas indicaciones en el tema de cierres viales. Nos hemos pues estado intentando comunicar precisamente con la Secretaría de Movilidad para poder ampliar la información e indicarle a cada uno de los oyentes, a los neivanos, este tema de los cierres, porque ya se están registrando, nos indicaban también por allí internamente, pues algunos trancones, algunos traumatismos de movilidad en la ciudad de Neiva a esta hora, a las 7 de la mañana, teniendo en cuenta que los cierres se van a realizar pues a partir de las 11 de la mañana.
6: Claro, pero son las 7 de la mañana, 13 minutos. A esta hora la gente está intentando llegar a su trabajo, está llevando a los muchachos al colegio, hay movilidad normal. Entonces no entendemos por qué, si la prueba ciclística llega a las 11 de la mañana y los cierres están programados para las 11 de la mañana, cierran a esta hora. Entonces, pues tenemos muchas personas que se han comunicado con nosotros a decirnos que hay un caos total, por ejemplo, sobre el sector de la avenida del Ejército. Ali también tiene por allí unos reportes, Ali, sobre algunos sectores donde hay una locura total y absoluta, un caos total. Y dicen quienes se están reportando con nosotros en este momento a nuestras emisoras, es que no ven ningún agente de tránsito, que es lo peor. Entonces la gente está empezando a subirse a los andenes, meterse en contravía, tratar de hacer lo que sea para salir de esos trancones.
3: Sí, Javier, lo que nos señor. Están reportando en esos momentos es que la gente incluso está tratando de dar reversa y tratar de meterse en contravía. Son claro. Dos personas quienes se están comunicando con nosotros porque tienen que llegar a la hora, o si no pues les devuelven o a los niños o ellos tienen algunas citas médicas que cumplir y ya está, hay un cierre que no se entiende y no se sabe el porqué en esos momentos.
6: Claro, para poder llegar con los niños también toca cuadras antes bajarse con ellos y hacer, bueno, uno entiende la actividad deportiva, bienvenida. Todas estas actividades son bienvenidas, la Vuelta a Colombia que se desarrolla por estos días, pero no entendemos por qué están cerrando la vía tan temprano cuando realmente la prueba ciclística llega sobre las 11 de la mañana en Neiva para cruzar, porque tendemos entendido pasa de largo hacia el Tolima, ¿no?
3: Sí señor, y pues obviamente los cierres estaban programados no tan temprano, sino sobre las 11 de la mañana. Uno entendería que 10:30 comienzan ya a hacer el desvío de los carros por las vías que están autorizadas para que pase por allí la Vuelta a Colombia, pero no tan temprano. Javier, yo tengo un audio por acá que me acaba de llegar también nuevamente, hay varios oyentes enviándonos material de lo que están viviendo en esos momentos.
6: Videos y fotos.
3: Sí señor, y eso es lo que nos dicen, escuchemos.
16: Ali, pero no hay señalizado, o sea, no hay personas que estén liderando eso de tránsito, organizando, la gente está, o sea, cierran, pero no hay nada, cerraron, pero no hay esa logística de tránsito guiando los carros, la gente, para que no se formen esos trancones tan bárbaros. Entonces, eso es lo que uno reclama, hagan las cosas sí, pero háganlas bien. Listo, Ali, muchas gracias.
3: Eso es lo que nos están contando, es que no hay quien esté dando la logística de ese cierre. No hay ni siquiera un agente de tránsito explicándoles o haciendo el desvío de lo que están cerrando kilómetros o tal vez metros más adelante.
6: Bueno, estamos intentando por aquí comunicarnos con la Secretaría de Movilidad, quién colocó las vallas, quién está haciendo los cierres, quién está haciendo los controles. Entendemos, hay una Vuelta a Colombia, desde luego hay una actividad, pero se tiene que hacer de manera organizada, indiscutiblemente. Seguimos intentando para ver si alguien de la administración municipal,
3: Javier,
6: contesta. Señor.
3: Ya tengo por aquí al coordinador operativo de tránsito. Él en ese momento me está diciendo que es que están organizando el tema del arco y la tarima para la llegada de los ciclistas. Esto es tal vez las demoras, porque eso es justamente ahí por el estadio. Entonces, están organizando es la llegada, están armando el arco, la tarima para la llegada de los ciclistas, así que pues eso pues va a generar, la verdad, desde ya un embotellamiento por ese sector para pues decirle a quienes van hacia allá, pero no se estaba o no había ningún reporte de que sucediera a esas horas de la mañana.
6: La próxima vez decirle a los inteligentes que lo organicen ayer domingo, que no había actividad.
3: Claro.
6: Sí. Ayer domingo, a los inteligentes que lo organicen, En horas de la noche, 6 de la tarde, en poca movilidad en Neiva, 7 de la noche, y amanece listo el arco y no se tiran la movilidad para el día de hoy. Lunes, todo el mundo intentando salir a llegar a sus colegios, a sus trabajos.
2: Sí, Javier, y es que precisamente la ruta de la carrera, según lo que se indica aquí, es que a Neiva van a ingresar por el puente del río Magdalena, siguiendo por debajo del puente El Tizón y avanzando por la avenida 26 en dirección a la carrera 18, el batallón Tenerife, donde allí pues estarían presentando ese tipo de traumatismos, para finalizar en la calle 18 junto al estadio Guillermo Plaza Salcid. Ya como pues lo indicábamos, va a ser una apertura progresiva de las vías a medida que pasen los deportistas.
6: Muy bien, ahí está la información. Entonces, de primera mano, el trancón se debe a un arco, el de bienvenida, el de llegada que están armando y que debieron haber hecho ayer domingo cuando no había absolutamente nadie. Pausa, continuamos.
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11: Son las 7 de la mañana. 18 minutos.
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6: Siete de la mañana, 20 minutos, 7:20. Avanzamos en este lunes para contarles a nuestros oyentes que son muchas las expectativas por parte de los gremios del departamento en materia de seguridad, desarrollo agrícola, turismo y fortalecimiento a la empresa ante el inicio de la presidencia de Belardo de la Espriella. Y desde la gobernación del departamento de Huila, a que se puedan cumplir los proyectos que no se terminaron con el gobierno anterior. Por eso hay expectativa en que este gobierno apriete, agilice y se tenga la posibilidad de terminar esos proyectos que estaban pendientes. Adriana Valencia, gobernadora encargada del departamento de Huila, se refiere al respecto.
21: Estamos todos atentos a que avancemos en normalidad. Tenemos muchas expectativas de que con este gobierno nosotros podamos avanzar en unos compromisos específicos que el señor gobernador, el doctor Rodrigo Villalba Mosquera, tuvo la oportunidad de socializar el día que el señor presidente Abelardo de la Espriella estuvo aquí en nuestro departamento, como son los proyectos que quedaron en fase 3 y que en estos momentos ya requieren solamente la aprobación o asignación de unos recursos para poder avanzar. Son proyectos estratégicos de diferentes municipios de nuestro departamento y que esperamos que estamos convencidos que vamos a poder avanzar y que en el transcurso de este periodo que le queda al doctor Rodrigo Villalba Mosquera vamos a poder ejecutar en cumplimiento de nuestro plan de desarrollo Huila Grande.
6: Por su parte, para la Cámara de Comercio del departamento del Huila, el nuevo gobierno deberá recuperar la seguridad para los empresarios, principalmente ante los casos de extorsión, para poder dinamizar todos los sectores económicos de nuestra región. Lina Marcela Carrera es la directora ejecutiva de la Cámara de Comercio del Huila.
8: En primer lugar, la recuperación del orden público. Sin duda, hemos venido hablando de un flagelo que ha afectado al sector empresarial de manera muy significativa, como es la extorsión, y lo que esperamos es que volvamos a recobrar la seguridad para nuestros empresarios, la seguridad para que los turistas puedan venir y recorrer el departamento del Huila. Al recuperarse la seguridad, pues también estaremos viendo que se puede generar una recuperación en la confianza también en los mercados, donde esperamos que podamos trabajar nuevamente en atraer inversión, pero también esperamos, por supuesto, la estabilidad jurídica. Sabes que nadie puede venir a invertir si no tiene por lo menos a 10 años una estabilidad jurídica, también de la mano con eso, y lo hemos escuchado todos, que es necesario recuperar la sostenibilidad de las finanzas, reactivar la economía. Nuestros empresarios esperan una simplificación de trámites. También existe hoy una carga tributaria muy alta y lo que esperamos es que pueda reducirse para que se promueva con mayor facilidad la formalización empresarial.
6: Recordemos que en el caso de la reforma tributaria, el presidente Abelardo de las Priest ya anunció que se viene una reforma tributaria, pero para quitar el 4 por mil, para quitar el impuesto al patrimonio. También fue la noticia que dejó en su posición el pasado 7 de agosto. El gremio de cacaoteros buscará que el nuevo gobierno nacional implemente medidas ante la baja productividad, específicamente con metodologías para la renovación de plantaciones en el departamento. Al respecto, Armando Molina es el jefe de la oficina regional de Fede Café.
10: Empieza un nuevo gobierno con unas nuevas tendencias. En cuanto al departamento del Huila, pues unas necesidades sentidas, y es que el tema de la federación y el tema cacaotero es el tema de la baja productividad, y pues ese es un aspecto que tenemos que atacar de frente, en el sentido de que tenemos que mejorar nuestros cultivos, nuestras plantaciones y renovar esos materiales que están existentes, ya que son plantaciones muy envejecidas y de muy baja productividad. Entonces ese es el gran reto, y pues eso se logra uniendo esfuerzos mancomunados, tanto el gremio cacaotero como desde el gobierno nacional. Decir que el gobierno pasado pues se generó una gran expectativa de pronto, pero pues desafortunadamente esas políticas no todas se cumplieron a cabalidad, y sobre todo el gremio cacaotero pues no tuvo el apoyo necesario para seguir en la senda de la renovación de los cultivos de envejecidos que se venía trabajando con anterioridad. Se tenía muy buena receptividad, pero pues obviamente cuando hubo un cambio de política, cambios de ministros, entonces ese proceso quedó un poco truncado allí, y pues eso pues finalmente afecta es en el tema productivo y pues directamente a los agricultores, que son los que viven del sector cacaotero.
6: Sí, recordemos que el pasado gobierno tuvo más de 60 ministros, una rotación increíble que no le permitía a los gremios como este que indicaba Armando Molina, jefe de la oficina regional de Fede Cacao, que no se podían dar, porque cuando usted presentaba un proyecto, a los dos meses llegaba ya con la siguiente fase y ya se encontraba con otro ministro o con otro funcionario. Finalmente hay que decir que las juntas de acción comunal y las juntas administradoras locales se van a reunir con la Federación Comunal del Huila para definir cuáles son los aspectos que debe priorizar el nuevo gobierno nacional en los 37 municipios del departamento. Estas algunas de las reacciones del discurso, el primero, el oficial, de 1 hora y 20 minutos de Abelardo de la Espriella, el presidente de Colombia, y las expectativas en nuestra región para lo que viene en el Huila.
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11: Son las 7 de la mañana, 26 minutos.
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6: 7 de la mañana, 28 minutos, avanzamos. Me acaban de contar una perla sobre la instalación del arco de meta de la Vuelta a Colombia que están instalando ahí en el estadio Plaza Salcid, sobre la 16. Que la Secretaría de Movilidad no estaba enterada de esa actividad. O sea que estamos en la ciudad de haga lo que se le dé la gana.
15: Plop.
6: Plop. Haga lo que se le dé la gana. ¿Cómo es que van a instalar

0: temas de seguridad, Lizeth Karina Díaz.
1: Sí, Javier, pues durante un consejo de seguridad en Palermo, las autoridades confirmaron que una persona resultó gravemente herida, al parecer por un arma presuntamente accionada por un integrante del ejército durante un ataque contra la fuerza pública en medio de un procedimiento de desalojo de predios ocupados ilegalmente que se ha venido registrando pues hace algunos días, por lo que las autoridades tuvieron que intervenir. El secretario de Gobierno y Participación Comunitaria de Palermo, Osvaldo Valenzuela Lozada, amplía la información.
2: Sí, efectivamente, conforme, digamos, lo evaluado en un consejo de seguridad que se realizó inmediatamente posterior a todas esas situaciones, se pudo identificar que resultó herida una persona como consecuencia del impacto de un arma presuntamente del Ejército Nacional. Esa situación, conforme lo que los informes presentados por la Fuerza Pública, se generó a raíz de un ataque que realizaron contra miembros de esta fuerza, quienes precisamente se encontraban en el municipio de Palermo atendiendo recomendaciones a raíz de una alerta temprana que expidió la Defensoría y pues también a raíz de las situaciones que es de conocimiento público que se presentaron dentro del municipio de Teruel. A raíz de esto, pues ellos activaron todo su protocolo y enviaron, digamos, algún personal a los municipios que se encontraban como tal en alerta, ¿no? Esa situación, pues sabemos que la persona se encuentra herida, lamentamos esta situación, nunca esperábamos que este tipo de situación se presentara. Siempre buscamos agotar en primer lugar el diálogo y ha sido lo que más ha reiterado el señor alcalde, buscar cómo buscamos una solución medida a través del diálogo.
1: Estos enfrentamientos se agudizaron luego de que algunas personas que estarían encapuchadas habrían prendido fuego al predio generando la emergencia.
2: Son predios en condición denominados como espacio público, zonas verdes y zonas de protección ambiental. Por ese motivo y por esa condición jurídica, pues, ameritaban protección especial por parte de la administración municipal. Inmediatamente, el día siguiente, se procedió a ir a estos espacios, se verificó que, pues, habían algunas familias acentuadas, se les pidió, pues, digamos, en lo posible que pudieran retirarse de estos espacios, se les explicó las características que tenían, a ver, digamos, la dificultad que tenían con las personas, pues, se realizó inmediatamente una caracterización de cada uno de los hogares para identificar, digamos, pues, las necesidades propias de cada uno. El señor alcalde ha estado y hizo presencia desde el día 1, por así decirlo, en estos espacios, se dialogó con las comunidades. Yo quiero reiterar aquí que siempre la administración municipal tuvo la disposición de dialogar o ha sido, digamos, la intención principal, ¿no? Dialogar, buscar algún método de poder lograr una solución. Nosotros como administración identificamos las necesidades que tiene la comunidad. Sabemos que es un deber, que es un derecho, perdón, constitucional el tema del acceso a una vivienda digna, pero hay que hacerlo en el marco de la legalidad. Y ha sido lo que se ha aclarado siempre a las comunidades.
1: Y es que preliminarmente el sistema INRAI conoció que el paciente se encuentra en unidad de cuidados intensivos en condición delicada tras ser sometido a una cirugía para extraer una bala que le causó una lesión en la tráquea. Actualmente permanece con ventilación mecánica y pronóstico reservado.
2: Bueno, nosotros como administración continuamos con el compromiso de fortalecer las acciones en materia de vivienda digna. El día martes precisamente buscamos con la comunidad, ya hay algunas personas que se han organizado mediante asociaciones que están prestas a atender, digamos, que pueda tener la inmediatez por parte de la administración municipal de cumplir con los compromisos establecidos. El día martes precisamente vamos a dar a conocer, digamos, el balance y la caracterización, el resultado que arroja la caracterización con el cruce con el Ministerio de Vivienda. Esperamos volver a socializar todos los requisitos que disponen los acuerdos municipales, todo lo que tiene que ver con programas de vivienda, una caracterización también de predios que tiene o que viene adelantando el municipio, en donde posiblemente se puedan fortalecer todos los programas de vivienda. Eso, y igualmente fortalecer el diálogo, siempre es una prioridad, escuchar a nuestra comunidad, mirar cómo resolvemos y atendemos las situaciones y las necesidades que tienen. Hasta el momento, los predios se encuentran desocupados.
1: En otros hechos, también les contamos que estable se encuentra el estado de salud de los dos hombres remitidos desde Teruel Huila al Hospital Universitario de Neiva tras resultar heridos por un artefacto explosivo durante este fin de semana. Escuchemos al gerente del hospital, Juan Diego Fierro Oliveros.
3: La de ese Hospital Universitario Hernando Moncaleano Perdomo informa a la opinión pública la actualización del estado médico de los dos pacientes remitidos desde el municipio de Teruel Huila este viernes 7 de agosto de 2026. Quienes ingresaron a la institución con heridas ocasionadas por artefacto explosivo. De acuerdo con la evolución y las valoraciones realizadas por el equipo médico, su estado

0: actual es el siguiente. Paciente masculino de 40 años, ingresó por politraumatismo secundario de artefacto explosivo con múltiples heridas por esquirlas. Presenta herida suturada en antebrazo izquierdo, heridas en talón izquierdo y quinto dedo del pie derecho, así como lesión del extensor en dedos de la mano izquierda. Actualmente continúa bajo manejo analgésico y vigilancia clínica. Se encuentra a la espera de procedimiento quirúrgico por parte del servicio de ortopedia para lavado quirúrgico y exploración formal de las heridas de acuerdo a la programación. El paciente se encuentra estable hemodinámicamente. Paciente masculino de 46 años ingresó con herida suturada en la pierna derecha. Posterior a la valoración por la especialidad de ortopedia y revisión de estudios imagenológicos en los que no se evidenciaron fracturas, fue dado de alta el mismo 7 de agosto.
1: La Defensoría del Pueblo pidió investigar los hechos ocurridos durante un desalojo en Palermo, Huila, donde un ciudadano resultó herido por un disparo que habría sido realizado por integrantes del batallón Tenerife.

0: Está temblando, está temblando. Está temblando, está temblando. Mucha atención porque a esta hora tiembla en la capital del departamento del Huila. Tiembla muy fuerte a esta hora. No sé si ustedes sienten, compañeros, en el máster.
1: Total, total, Javier, estamos aquí.
0: Dios santo.
2: Dios nos proteja.
0: Tranquilos todos. Está temblando a esta hora.
2: Está temblando bastante.
3: En Pitalito también se sintió el movimiento telúrico.
0: Okay.
3: Justo ahora está viendo todo.
0: Tranquilos todos. Tranquilos todos. Tiembla hasta ahora en el país.
1: Dios mío, Padre Celestial.
4: Tranquilos.
3: El movimiento continúa, está temblando súper fuerte en Pitalito.
0: Ok. Sigue temblando.
3: Está muy fuerte en ese momento en el municipio de Pitalito.
1: Busquemos lugares seguros, por favor, en estos momentos.
0: ¿Qué novedades tenemos en Pitalito, Fernanda?
1: Pitalito.
0: Fernanda. Bueno. Ok, sigue temblando.
3: En el municipio de Pitalito también, sí, señor. Todavía continúa el movimiento, el edificio está temblando.
0: Vamos a ver qué dice el reporte precisamente del sistema geológico. Con mucha calma a todos.
1: Tranquilos. Busquen lugares seguros. Sí, está fuerte, colombianos. Vamos a
0: 6.7.
1: Altísimo en estos momentos para Colombia.
0: 6.7.
1: Estamos mirando de acuerdo.
0: El departamento del Chocó.
1: ¿El Chocó?
0: Sí, Chocó. Departamento del Chocó.
1: Calmados, busquemos lugares seguros, oyentes, a esta hora de la mañana.
0: Increíble.
1: Salgamos.
0: La verdad que en esta historia que hemos tenido
1: no lo habíamos sentido una situación de esta tan fuerte. Esperamos que no sean grandes las magnitudes de este movimiento telúrico que se ha sentido en gran parte del territorio nacional.
0: Muy bien, vamos a conocer los reportes de nuestros oyentes. Abrimos micrófonos, Ali, nos ayuda ahí, por favor.
1: Habilitamos líneas telefónicas 323-27-5767.
0: La magnitud de este movimiento telúrico.
1: Bueno.
0: Reiteramos este movimiento que se ha sentido.
1: Habilitamos líneas, Ali, vamos a habilitar líneas. Calma, es imposible decir que no la sintamos el temor, pero es la invitación a todos los huilenses.
0: Profundidad 82 kilómetros en San José de Palmar, en el departamento del Chocó, es la información que entrega el Servicio Geológico Colombiano. Evento sísmico en nuestro país, exactamente a las 7 de la mañana, 34 minutos, hace 4 minutos. Movimiento telúrico de, al menos póngale usted unos 30 segundos,
1: bastante,
0: como mínimo.
1: Sí, se sintió bastante extenso este movimiento telúrico en el territorio nacional. Es el momento de escuchar a nuestros oyentes. Dalí, la línea es suya directamente en estos momentos de nuestra empresa. Nosotros por acá tenemos el 320-327-5767.
5: Bueno, pues en ese momento nos acaban de reportar, Javier, así como usted lo dice, incluso mucho antes de salir en la noticia, salí del estudio precisamente para saber si estaba solamente yo o era mi percepción. Pero
1: mareo.
5: Sí, dije, puede ser mi percepción, pero empecé a ver la alerta. No sé si a ustedes también les llega una alerta de parte de Google también. Sí. Y le llegó a mi esposa y dice que es bastante fuerte el temblor. Ustedes no saben la imagen que se veía ahorita desde allá afuera, cómo se movía el edificio que está ahí en el centro.
0: Claro.
5: Increíble cómo se tambaleaba. La gente en estos momentos está fuera de sus negocios. Algunos taxistas, algunos vehículos también de transporte de gaseosas pararon en plena vía porque se dieron cuenta que empiezan obviamente a perder la estabilidad. Yo creo que de los temblores más fuertes que se ha sentido aquí,
1: sí,
5: en la ciudad de Neiva, el más fuerte, yo creo,
1: hace rato
5: que he podido sentir.
0: Sí. Fuerte, 6.7, reiteramos, es la información que nos entrega oficialmente en este momento el Servicio Biológico. Señor.
1: Vamos a escuchar oyentes, a ver si tienen algún reporte. Buenos días.
6: Don Ibrahim, muy buenos días. Le habla Iber Córdoba desde la Comuna 9.
1: Iber, cuéntenos.
6: Don Ibrahim, mire, aquí en la Comuna 9 se sintió muy duro el temblor. Los árboles se maquillan mucho, las casas. En este momento pues no había tráfico un poco, pero la verdad el temblor acá en la Comuna número 9 al norte de la ciudad de Neiva se sintió muy duro. Don Alberto, pues en este momento, don Javier y don Ibrahim, En este momento no hay novedad ninguna, no me han informado nada. Aquí en la comuna número 9.
1: Pero... Listo, Iber, quedamos atentos si alguna situación se presenta precisamente en este sector donde usted se encuentra y hace referencia. Buenos días.
4: Buenos días, ¿cómo están? Aquí para los oyentes, en este momento soy de la comuna 8. Acá sonó muy duro el temblor, sonó duro, se estibró las casas, vibraron los árboles, los postes, los cables y todo el mundo para afuera, para la calle. Muy duro, nunca en la vida se ha sentido ese temblor, nunca, como en este momento. Dios Padre Santísimo.
1: Gracias a nuestro oyente por su novedad desde esta comuna en la ciudad de Neiva. De nuevo habilitamos para nuestros oyentes en el departamento. Queremos conocer de los diferentes municipios de nuestra región cómo vivieron esta situación telúrica que se presentó en gran parte del territorio nacional. Recordemos, Javier, la magnitud de cuánto fue la escala de Richter.
0: 6.7. Estamos revisando exactamente, hay nuevo posteo. Dice evento sísmico, boletín actualizado a las 7:34 hora local, 6.6, bajó una milésima, 6.6, profundidad 96 kilómetros, San José del Palmar, en el departamento del Chocó, en Colombia. Este movimiento sísmico, reiteramos, el Servicio Geológico Colombiano actualiza a las 7:34, 6.6 la magnitud, con una profundidad de 96 kilómetros en San José de Palmar y el departamento del Chocó.
1: Vamos con oyentes. Javier, a esta hora, ¿cuál es la situación en algún lugar del departamento de Colombia? Buenos días.
7: Don Ibrahim, muy buenos días.
1: Bienvenido. Cuéntenos, ¿cómo, de qué sector nos llama?
7: De aquí al lado del municipio de Baraya, duro el temblor.
1: Javier, lo conecto con el oyente desde Baraya.
7: Sí, señor, duro el temblor.
1: ¿Hay afectaciones? ¿Qué situación se vive a esta hora en esta localidad donde se encuentra?
7: Todo bien, gracias a Dios y al aire.
1: ¿Algunas edificaciones afectadas o cuál es el panorama precisamente?
7: Estoy por fuera del municipio de Baraya, estoy acá sobre la vía de Colombia en una finquita.
0: Bueno, recordemos que esta zona también sufre de movimientos telúricos, ¿no?
1: Sí,
0: pero realmente fue muy fuerte.
1: Bastante fuerte.
0: Muy fuerte.
5: Nos dicen por aquí, Javier, también que Bogotá, Villavicencio, se sintió bastante fuerte, obviamente. Claro. Pues a mayor altura, mayor es el movimiento telúrico, ¿no?
0: Claro, nosotros, pues a nivel familia, ustedes también me imagino lo han hecho.
1: Total,
0: un barrido. Imagínense cuando uno va y deja al niño en el colegio, salga y corra otra vez por su hijo para saber cómo se encuentra, ¿no?
1: Correcto. Vamos con el oyente otra vez por acá, 320-327-5767. Buenos días.
8: Buenos días, aquí desde la comuna 10. Mire que el temblor se sintió durísimo, traqueaban las paredes y el techo, el agua de la alberca se botaba terriblemente. Mire que fue una cosa horrorosa, la verdad que sí.
1: Bueno, muchas gracias a la oyente. Estamos hablando con nuestros oyentes en el departamento del Huila. Queremos conocer de municipios cuál fue la situación, cómo la vivieron precisamente en este movimiento telúrico.
0: Bueno, Fernanda, que está en un edificio, recordemos, Fernanda está en un edificio en la ciudad de Pitalito. Allí todos salieron a evacuar el edificio, como se debe hacer, ¿no?
1: Exacto.
0: Como se debe hacer. Gobernación, Alcaldía de Neiva, pues los funcionarios que alcanzaron a llegar, porque recordemos que en la administración pública se llega un poco más tarde, ¿no?
1: Sí, correcto.
0: Entonces,
1: tenemos llamada por acá, Javier. Tenemos contacto telefónico, estamos escuchándolos a ustedes, los oyentes del Sistema INRAI, Cristalina Estéreo HJWK, buenos días.
9: Muy buenos días.
1: Sí, señora. ¿De dónde nos llama?
9: De la vereda Almorzadero del municipio de Teruel. Se sintió durísimo. Nunca había sentido un temblor así, bien santísimo. Demasiado duro.
1: Vereda
9: Almorzadero. Cuando tiembla así, uno debe decir San Emilio bendito, decirlo varias veces, eso pasa.
1: San Emilio bendito. Vereda Almorzadero, ¿alguna situación de afectación en infraestructuras, en casas?
9: No, señor, en el momento donde yo sepa, no he sabido nada, no sé por allá, en otro lado. Pues, no.
1: Bueno, muchas gracias a la señora por el reporte que nos indica desde la vereda El Almorzadero en el municipio de Teruel. Otra llamada, buenos días.
10: Aló, muy buenos días, don Javier, ¿cómo está?
1: Bienvenida, adelante. Aquí, ¿de dónde nos llama?
10: Gracias, don Efraín, se sintió muy duro.
1: ¿Hay alguna?
10: Desde el primer temblor que hubo en Florencia, Caquetá, que lo sentí. A este fue igual.
1: ¿Y eso ya hace cuánto dice usted que vivió en la ciudad de Florencia algo parecido?
10: Pues don Efraín, yo tenía como por ahí unos 9 años, 10 años, algo así.
1: O sea, hace más de 20 años, 15 años.
10: Uy,
1: una cifra
10: sí,
1: cercana.
10: Yo entré en pánico, la verdad, yo, uy, no, nunca había sentido esto, uy, no, no, muy duro, muy feo, uy, no.
1: Gracias por su reporte. ¿Alguna afectación en viviendas en el entorno donde se encuentra, señora?
10: ¿Cómo, don Efraín?
1: ¿Alguna afectación en el entorno donde se encuentra?
10: No, gracias a Dios, no, señor, yo lo único que dije fue San Emilio bendito, Diosito, actúdalo, no nos pase nada. Eso fue lo que yo me acordé de que mi madre me enseñó a que viviera cuando viviera. San Emilio bendito que
1: tiene. Gracias a la señora. Es lo que estamos diciendo con los oyentes a esta hora, ¿no?
5: Bueno, eso de
1: retornar esa calma, ¿no?
5: Efraín, sí, mantener la calma y sobre todo en estos casos
1: llamen a la familia en estos momentos.
5: Exacto, sí. Y ponerse obviamente pues también a salvo porque hay gente que piensa que eso va a pasar en 10 segundos. Mire, se duró casi 34 segundos y esto es producto también del tema del calor que está haciendo en la ciudad de Neiva. Ha estado calentándose por mucho tiempo.
0: Tenemos por aquí información.
3: ¿Don Efraín?
1: Sí, le escucho. Sí,
0: ya regresó Fernanda.
3: ¿Fernanda? ¿Me logran escuchar a esta hora?
1: Sí, correcto.
3: En ese momento estamos en contacto directo con el jefe de gestión del riesgo del municipio de Pitalito. Ahí me disculpan, todavía ando un poquitico nervioso.
1: Tranquila,
3: Mauricio
1: Guacaneme,
3: que nos
1: Fernanda.
3: Va a contar precisamente de lo que pasa en Pitalito y cómo se sintió el temblor. Muy buenos días, bienvenido a los micrófonos del sistema INRAI.
11: Quiero, por supuesto, a toda la comunidad de La Boyana darle un parte de tranquilidad frente a la situación que se acaba de presentar en todo el departamento del Huila. No tenemos reporte del Sistema Geológico Nacional aún, pero lo que podemos percibir por los mensajes de texto que nos han llegado a través de WhatsApp también, es que el temblor se sintió en todo el departamento del Huila. Hay que revisar el sistema geológico que dice frente a la profundidad y el origen del mismo. Sin embargo, aquí en el municipio de Pitalito, la verdad, fue una situación bastante difícil durante, yo creo que casi un minuto, tal vez más, de lo que pudo haber durado y la magnitud del mismo fue bastante dramática. Hasta el momento no tenemos ningún reporte de emergencia por parte de los organismos de socorro. Sin embargo, pues recordarle a la comunidad estar muy atentos ante una situación como esta. La verdad que esto es una situación que causa muchos nervios. Yo creo, y tú misma lo has dicho, que todavía no supera. Yo creo que hace mucho tiempo no sentíamos un temblor tan, un movimiento sísmico tan fuerte y tan prolongado como el que acaba de suceder en el municipio de Pitalito.
3: Efectivamente, preliminarmente tenemos algunos espacios o lugares de evacuación donde las personas pudieran acudir en caso tal de que Dios no lo quiera, se registre alguna réplica o alguna situación con mayor emergencia.
11: Lo primero que hay que hacer es abandonar las casas o salir de nuestras casas, de nuestros hogares, en caso de que se siente una nueva réplica, y buscar, no sé, las calles, en el caso pues de los barrios que estamos en el área periférica del municipio de Pitalito. Sin embargo, ante una emergencia que se pudiera manifestar, nosotros tenemos el Coliseo del municipio de Pitalito como un lugar de albergue y un punto de encuentro ante una situación que desborde la capacidad institucional del municipio de Pitalito.
3: Doctor Mauricio, muchas gracias y de antemano pues estaremos muy atentos de lo que ocurre. Esperemos que esta emergencia no se haya presentado a mayores y que por supuesto no veamos más adelante alguna situación que haya afectado las viviendas o alguna persona en el municipio.
11: Hay que llamar a la calma a todo el municipio de Pitalito, pero estar vigilantes de cualquier situación que se pueda presentar. Es un hermoso día el que está haciendo hoy y yo creo que esto es una alerta también para que las condiciones o los cambios climáticos que se avecinan también nos hagan un llamado a nosotros como seres humanos y como personas frente a las actuaciones en nuestro entorno y en nuestro mundo. Entonces, para todos un feliz día, Dios los bendiga y Dios nos ampare de una situación que pueda acarrear en una emergencia mucho mayor.
3: Efraín, pues ese es el reporte que se presenta a esta hora desde el municipio de Pitalito. Pueden continuar ustedes con más información desde estudios.
1: Gracias, Fernanda. Javier.
0: Muy bien, Fernanda. Muchísimas gracias. Hay unos datos sobre movimientos mayores a 6 grados o de magnitud 6. El Servicio Geológico Colombiano tiene un catálogo precisamente instrumental que permite filtrar por fechas y la magnitud. Su catálogo cubre los eventos localizados en el territorio nacional. Mire, en el año 2019 tuvimos uno en Mesetas de 6,0 en el 2019. En el 2023 tuvimos otro en el Calvario, en el departamento del Meta, 6,1. Y en Paratebueno, en Cundinamarca, el más reciente en el año 2025, de 6,5. Es decir, que este movimiento que tuvimos a las 7 de la mañana, 34 minutos, ha sido el de mayor magnitud en los últimos 10 años. 6,6 con una profundidad de 96 kilómetros en San José de Palmar, en el departamento del Chocó. Aquí simplemente lo que hay que esperar es que las autoridades pertinentes, las oficinas de gestión del riesgo, hagan un balance poco a poco de las estructuras y de las afectaciones. Recordemos que las carreteras, las tierras, las montañas también se ven afectadas cuando se presentan estos movimientos. Así que estaremos atentos al desarrollo de esta noticia. Reiteramos, este fuerte terremoto que sacudió a Colombia a las 7 de la mañana, 34 minutos, con una magnitud de 6.6, es una noticia que está en desarrollo.
1: 7 de la mañana, 51 minutos. Ali Guzmán, más novedades, precisamente, ¿quiénes tenemos por ahí?
5: Sí, aquí tenemos también más oyentes que se están comunicando también en la línea a través de Crisalina, en HJ, y quienes nos están enviando pues también sus reportes de cómo sintieron y en qué sector se encuentran también, cómo vivieron en los diferentes barrios de la ciudad de Neiva.
1: Bueno, Lisset, vamos a escuchar acá y de una vez vamos con nuestro... Bueno, mientras que organizamos ahí con Ali, vamos por este lado, tenemos invitados, autoridades.
12: Así es, Efraín, a esta hora nos acompaña el sargento de bomberos oficiales, Carlos Alberto Polanco, para entregarnos precisamente un reporte de esta situación acá en la ciudad de Neiva. Buenos días, sargento, bienvenido.
13: Muy buenos días para todos. El Cuerpo Oficial de Bomberos de Neiva, la zona de riesgo, muy pendiente de lo que pueda suceder. Hasta el momento no tenemos reporte alguno de vehículos, viviendas o personas afectadas. El Cuerpo Oficial de Bomberos de Neiva en estos momentos empieza a hacer un recorrido por diferentes sitios donde hay, sobre todo, propiedad horizontal para acompañar a esas personas en la evacuación que a propósito de lo que nos han enviado. Lo hicieron muy bien. Y decirles que debemos continuar en esa cultura de la prevención, sobre todo con estas situaciones que no dan aviso.
12: Sargento, ¿de cuánto fue precisamente ese movimiento en la ciudad de Neiva? ¿Cómo va a ser el acompañamiento también para la comunidad?
13: Bueno, estamos confirmando para que el centro de especializado en movimientos sísmicos nos den el reporte completo de en cuánto quedó la escala. Lo que sí, hemos tenido comunicaciones con otros sectores de nuestra ciudad, de la ciudad y de Colombia, donde también se sintió bastante fuerte. Tuvimos comunicación con Santander, en Santander bastante fuerte, y con el sur de Huila, lo que fue San Agustín, bastante fuerte sintió la comunidad este movimiento sísmico. Como les digo, apenas estamos haciendo la evaluación, no hemos recibido reporte alguno de viviendas, vehículos o personas afectadas. De todas maneras, el acompañamiento del Cuerpo Oficial de Bomberos de Neiva va a ser las 24 horas. Invitarlos, por favor, invitarlos a que no esperen a que las cosas sucedan, sino que cuando nosotros los invitamos a esas capacitaciones, que son totalmente gratis, asistan, porque hemos tenido situaciones donde invitamos a la comunidad de propiedad horizontal y muchas veces no saben sino dos o tres personas. Pero en estas situaciones es cuando tenemos que tener claro cómo debemos actuar frente a un movimiento sísmico, cómo se debe hacer la evacuación. Hemos estado trabajando también con instituciones educativas, y gracias a Dios, hasta ahora el reporte que me han enviado al WhatsApp es exitosa la evacuación y sin ningún antecedente de personas lesionadas o algo parecido.
12: Sargento, ¿se pueden volver a presentar réplicas?
1: Listo.
13: Sí, en esta situación de movimientos sísmicos es posible que se tengamos más réplicas, pueden ser más pequeñitas o pueden ser más grandes. No se puede predecir en esa parte. El Instituto de Sismología pues está muy pendiente, y lo que ellos hacen es enviarnos el reporte, pero ya de lo sucedido con la medición y toda esa parte oficial. Pero sí, hay que tener mucho cuidado. Igual, la recomendación es a las personas en sus viviendas, organizar los objetos que están en lo alto, encintar los vidrios de las ventanas, porque no sabemos, ya que mañana pues volvemos a tener otro movimiento, y pues la idea es que no nos pasen cosas, que hagamos antes mucha prevención para que no vayamos a tener ninguna situación de lesiones en personas, ¿listo?
12: Perfecto, pues es el mensaje por parte del Cuerpo Oficial de Bomberos de la ciudad de Neiva, quienes en este momento, como lo han indicado, pues van a realizar estas inspecciones. Muchas gracias, sargento.
13: Mucho gusto, Dios los bendiga.
1: Mire lo importante de lo que acaba de expresar la autoridad, el señor, el sargento Polanco, precisamente, de las capacitaciones. Muchas veces, sí, él lo reiteraba, no le ponemos atención a estas convocatorias, a estas capacitaciones, sí, y en situaciones que uno no las espera, como pudo ocurrir hoy,
5: se toma y
1: no sabe cómo reaccionar uno ante estas situaciones.
5: Se toma jocosamente, se toma, exacto, divertidamente cuando dice vamos a hacer un simulacro en la empresa. Y cuando de verdad pasan las cosas es cuando no sabemos ni siquiera hacia dónde correr, no hay algún punto de encuentro, usted no sabe cuáles son realmente las salidas de emergencia. Entonces creo que esto, más que un llamado, más que un espaldarazo para prevenir, es estar atentos y alertas cuando digan, venga, vamos a reunirnos en el grupo, porque como lo dijo el sargento Polanco hace un momento, esto puede volver a pasar, puede volver a temblar hoy mismo, como puede volver a temblar la próxima semana. Recordemos que esto es un efecto dominó que viene desde Venezuela, ajá, y viene bajando por todo, sí, el continente, y se está reacomodando, y el calor no ayuda, pues sabemos que el centro de la Tierra es caliente, sí, y este, y el calor que está haciendo en estos momentos era perfecto, como bien lo decían los abuelos, va a temblar en algún momento. Usted le pregunta a algún campesino cuando está haciendo mucho calor, dice, no demora en temblar. Teníamos a la jefe de la Oficina de Gestión de Riesgo, Jennifer Ortiz Panza, me tuvo que colgar porque dice el teléfono de ella está en esos momentos colapsado, la alcaldía.
1: Y debe estar así.
5: Sí, la alcaldía la está llamando, pero me dice, me pueden llamar dentro de un ratico otra vez para poder conversar y saber cuáles son, digamos, la ruta, ¿no? Para aquellos que están pensando y dicen, bueno, ¿y qué pasó? Mi casa se agrietó, tengo que, porque fue fuerte, y de pronto nosotros aquí estamos, digamos, salvaguardados. Pero hay gente que tiene casas que son de bareque todavía, o casas que están de pronto prefabricadas y pueden en esos momentos tener algún tipo de emergencia, así que la vamos a tener dentro de un rato.
1: Claro, Ali, precisamente porque allá muchos de nuestros oyentes estaban en actividad laboral.
5: Total.
1: Algunos también estaban en ese desplazamiento hacia su sitio de trabajo, y pues el dejar a la casa sola, tal vez hay que preguntar, acercarnos o devolvernos precisamente a ver cómo se encuentra nuestra casa, nuestro lugar de origen.
5: Mire, ¿tenemos contacto? Efraín, tenemos en ese momento también más oyentes de distintos sectores de la capital bambuquera, también nos reportan eso hacia el oriente.
14: Escucha, a ver, escúchame. Sí, muy buenos días, amigos de HJ WK, estamos aquí en el oriente, en Neiva, exactamente en el barrio El Tesoro, donde se sintió muy duro el movimiento telúrgico. Aquí los postes de la luz se movían, las cuerdas, todo, y la gente muy angustiada por acá. Se activaron las alarmas en los conjuntos de aquí del barrio El Tesoro. La gente estaba muy angustiada porque el temblor fue muy fuerte. Se sintió un temblor de más de un minuto. Yo percibí que más de un minuto duró ese temblor, el movimiento telúrgico. Estamos aquí, pues, atentos a lo que pueda pasar más adelante, a las réplicas, ¿no? Muchas gracias.
5: Miren, eso la percepción de quienes estuvieron sintiendo de un momento a otro el temblor, pero déjenme decirles que puede ser muy cierto lo que nos dice el oyente, porque incluso cuando comienza a temblar, el movimiento es muy leve, no se siente. Lo fuerte es cuando realmente uno se activa para poder salir o protegerse, pero estaba temblando hace un buen rato allá, como les dije. Yo empecé a ver que la piaña del micrófono se movía. Yo dije, ¿será que están?
12: Sí, claro.
5: Estoy moviendo la mesa. Y ya fue cuando empecé a sentir que al caminar empecé a irme hacia
12: no
5: un lado. Y dije, es que fue fuerte.
12: No podíamos sostenernos.
5: El carro del abogado, por ejemplo, Miller Osorio, de un lado para el otro, ¿no? Que nos quedamos perplejos viendo cómo se movía. Y en cualquier momento sale a la vía porque fue muy fuerte. Buenos amortiguadores, sí, señor.
1: Está bien de amortiguadores, doctor Osorio, tranquilo, ya lo saludamos. Son las 7 de la mañana, 58 minutos. Escuchamos a nuestros oyentes en el departamento del Huila, porque en gran parte del departamento y desde luego en Colombia lo sintieron nuestros oyentes este movimiento telúrico. Buenos días.
15: Aló, buenos días.
1: Buenos días, ¿con quién hablamos?
15: Habla con Javier Zambrano, de aquí del municipio de Palermo, Vereda El Dorado, reportando sintonía. De verdad que sí, muy, muy fuerte ese temblor que hace minutos transcurrió. De verdad que generó mucho pánico. Recolector de café, hombre, esos, los árboles de café se movían muy fuerte, los árboles. Bueno, eso generó siempre bastante pánico, pero bueno, gracias a Dios parece que daños así...
1: ¿En el entorno donde usted se encuentra, observa alguna afectación en las casas o algo parecido?
15: No, por el momento parece que no, gracias a Dios, pues estoy solamente comunicándome con los vecinos y por el momento pues no reportan así daños. Pues falta ver más tardecito a ver qué resulta, qué daños se puedan haber presentados. pero pues estamos en esa gestión de averiguar con los vecinos qué pudo haber pasado en algunas veredas de nuestro territorio. Pero de verdad que sí, muy fuerte, muy fuerte.
1: Muchas gracias al oyente por su conexión desde el municipio de Palermo. 7:59 PM, ya han transcurrido unos minutos después de haber vivido este momento de angustia, de ansiedad por el movimiento telúrico, y queremos, desde luego las autoridades están en un plan de choque en estos momentos para confirmar, haciendo ese barrido de lo que pudo haber sido o quedado de este gran movimiento que lo sintiéramos en Colombia. Buenos días.
16: Aló, buenos días.
1: Bienvenida. ¿De dónde nos llama?
16: Le estoy llamando acá en el municipio de Palermo, pero es que la cuestión no es, pues sí, sentimos fuertemente el temblor, pero la problemática que nosotros estamos llamando es por lo que se nos presentó el sábado.
1: Bueno, ya, eso es otro tema que con el mayor gusto le vamos a escuchar y atender, porque en este momento estamos muy atentos todos los colombianos referente a la emergencia que se vivió. Al cierre vamos a tocar precisamente ese tema de lo que vivieron el fin de semana los colombianos, los habitantes de un sitio en el municipio de Palermo. Son las 8:00 PM, tenemos algo más, Ali, porque avanzamos después de esta situación vivida.
5: Vamos a quedar pendientes, Efraín, pues tenía en línea en esos momentos a la jefe de la oficina de gestión de riesgo, pero pues es obvio, en ese momento le están pidiendo reporte también de parte de la gobernación para saber cuál es Efraín, el plan de activación, ¿no?
0: Señor. Efraín, hay actualización del Servicio Geológico Colombiano, pues información oficial, hace 30 segundos.
5: Acabo
0: sismo
5: de
0: en Colombia a las 7:34 PM. Se confirma que no fue de 6.6, sino de 7.4.
5: Claro,
0: 7.4 la magnitud. Increíble. Está confirmando el Servicio Geológico Colombiano en este momento. La profundidad se mantiene sobre 96 kilómetros en San José del Palmar, esto en el departamento del Chocó. Entonces, reiteramos, no fue de 6.6 como inicialmente se había dicho el mismo Sistema Geológico Colombiano, sino que se reconfirma que fue de 7.4. Hay muchos comentarios, estoy mirando yo la página oficial del Sistema Geológico, reportan en Medellín, reportan en Bogotá, reportan en Catatumbo también, reportan por aquí en Bogotá, en el Cauca, es decir, este movimiento se sintió, parece, en casi todo el país. En casi todo el país tuvimos este movimiento. A las 8:02 PM se confirma entonces 7.4 con una profundidad de 96 kilómetros a las 7:34 PM. Vamos con algunas noticias al cierre.
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0: 8:03 PM, 8:03 PM a nivel local, que les contamos a nuestros oyentes. Karina El Neiva, aparte por supuesto de el susto que se ha vivido por la intenso, los 7.4 de magnitud del temblor de hace algunos minutos.
12: Precisamente, Javier, pues vamos a estar muy atentos sobre una visita de inspección que van a realizar los organismos de socorro a diferentes sectores de la ciudad de Neiva para inspeccionar que no se hayan registrado ningún tipo de afectaciones tras este fuerte sismo registrado para el día de hoy lunes en diferentes sectores de la ciudad. Pues allí se va a verificar el estado de las viviendas, las edificaciones y demás estructuras, y por supuesto les vamos a estar ampliando la información sobre el mediodía.
0: 8:03 PM, 8:03 PM, contarles a nuestros oyentes que sobre la ruta 45 en este momento se desarrolla la Vuelta a Colombia, por lo que la movilidad se encuentra bloqueada, suspendida entre el municipio de Garzón y Neiva. Y sobre las 11:00 AM a la ciudad de Neiva estaría arribando el grupo de ciclistas, por lo que se van a presentar también bloqueos totales sobre varias avenidas, ingresando precisamente sobre el sector sur, para terminar la carrera ciclística aquí frente al estadio Guillermo Plaza Salcid. Prográmese y que no vaya a quedar usted embotellado o bloqueado en la vía. 8:04 PM, 8:04 PM en Pitalito. Efraín, le damos paso a Fernanda Cortés para que nos cuente a esta hora al cierre qué tenemos para contar.
1: Precisamente a las 8:04 minutos vamos con Fernanda Cortés, que habla precisamente a esta hora de la mañana. Fernanda, vamos a restablecer la comunicación. Fernanda, por ahí la tenemos.
3: Efectivamente, a esta hora les contamos que un fuerte estruendo generó momentos de preocupación entre los habitantes del barrio Villa del Tesoro en Pitalito, luego de que tres jóvenes presuntamente arrojaron un elemento pirotécnico tipo mecha en un lote baldío. La detonación provocó alarmas entre los residentes, quienes decidieron dar aviso a las autoridades, a la unidad de policía, quienes llegaron al lugar para verificar la situación y descartar cualquier riesgo para la comunidad. Las autoridades hicieron un llamado a la comunidad, especialmente a los jóvenes, para evitar manipulación irresponsable de elementos que puedan generar situaciones de riesgo y alteración a la tranquilidad en el sector. Afortunadamente no se registraron personas lesionadas con esta detonación. Adicional a esto, le contamos que un nuevo hecho de violencia vuelve a generar preocupación en el municipio, pues en el barrio San Antonio un hombre perdió la vida tras ser atacado con arma de fuego durante la mañana del pasado sábado. La víctima fue identificada como Johan Steven Plaza Rodríguez, quien según el reporte preliminar recibió dos impactos de bala propinados por sujetos que se movilizaban en una motocicleta. Tras recibir la alerta a la comunidad, unidades judiciales acudieron al lugar a acordonar la zona y adelantar las diligencias correspondientes. El caso permanece bajo investigación y las autoridades trabajan para establecer los móviles del crimen y dar con el paradero de los responsables.
0: 8 de la mañana, 6 minutos, 6 minutos. Estamos buscando en el histórico de temblores, de terremotos en nuestro país. Y en los últimos 10 años ya verificamos y no existe, no hay datos en el Servicio Geológico Colombiano de haber tenido un terremoto superior a 7 grados. En los últimos 10 años, vamos a ver en la historia anterior, al menos unos 20 años, si se han presentado sismos en nuestro país. Y en efecto, en el año 2012 tuvimos por allí un movimiento.
12: Por acá nos indican, Javier, perdón.
0: Señora.
12: En el año 67.
0: ¿67?
12: Sí. Nos indican. Que fue uno de los más duros que ha tenido.
0: Pero esa es memoria del viejito. Sí. Bien, vamos con la memoria oficial del Sistema Geológico Colombiano y ya les contamos a nuestros oyentes. Indicadores económicos, Efraín.
1: Para este lunes 10 de agosto del año 2026, ¿cómo se está moviendo el tema económico? Para hoy, 10 de agosto del año 2026, dólar tasa representativa del mercado, 13.157 pesos con 43 centavos. El euro se cotiza a 3.633 pesos con 60 centavos. El DTF se encuentra hoy en 10,34%, unidad de valor real, 417 pesos con 2 centavos. El petróleo a $78.18 barril, referencia WTI. El café se cotiza hoy en $3.73 la libra en Nueva York. Y en Neiva la carga de 125 kilos se paga, esto de acuerdo a la página de la Federación Nacional de Cafeteros, en $2.270.000 pesos.
0: 8 de la mañana, 7 minutos, pues tomando los últimos 60 años desde la historia del Servicio Geológico Colombiano, el 23 de noviembre de 1979 se produjo un movimiento en el eje cafetero, 7,2. El 12 de diciembre del 79, 8,1 en la costa pacífica colombiana. El 19 de noviembre de 1991, 7,2 en la costa pacífico. El 18 de octubre del 92, en Murindó, departamento de Antioquia, 7,1. El 15 de noviembre del 2004, 7,2 en el Bajo Baudó, en el departamento del Chocó. Y el 30 de septiembre del 2012, como les decía, de 7,3 en el municipio de San Agustín, en el departamento del Huila. Así que le sumamos el vivido hoy de 7,4. 8 minutos, algo más, Lizeth Karina al cierre.
12: No, porque... Sí, Javier, también contarles al
1: cierre, Karina.
12: Contarles al cierre que la Secretaría de Educación de Neiva autorizó permiso sindical a docentes afiliados a la ADI para los días 14 de agosto y 23 de octubre con el fin de participar en asambleas municipales pedagógicas, por lo que debido a que más del 50% de los docentes están afiliados al sindicato, pues estos días no habrá clase habitual para los estudiantes.
0: 8 de la mañana, 9 minutos. Ali, indiscutiblemente el temblor, el terremoto vivido a las 7:34 es la tendencia, todos los colombianos hablando de este tema.
5: Así es, Javier, y usted bien lo decía ahorita, se confirma, 7.4. Es que no era para más lo que estábamos, por ejemplo, viviendo ahí a las afueras, a las instalaciones del sistema INRAI. Los carros tambaleándose de un lado al otro tuvieron que parar, tuvieron que frenar para darse cuenta qué tanto o qué tan fuerte fue. Tenía por ahí unas imágenes también en ese momento, se estaba mirando que Manizales es una de las ciudades más afectadas en estos momentos con el temblor. Para aquellos que de pronto están preguntándose dónde y en Colombia dónde se sintió también fuerte, pues en Manizales, en San José del Palmar, que fue el epicentro, pero sacudió a varias regiones, entre ellas Manizales, y una de las más afectadas es la Catedral Basílica Metropolitana, que prácticamente se agrietó por completo. Por eso bien lo decían también ahorita el oficial de bomberos, también el sargento Polanco, hay que revisar ahorita las estructuras, sí, porque es que esto no puede ser que vuelva a temblar en 10 años, 20 años, no puede seguir temblando. Esto es solamente una réplica y un desfogue de calor, ese es el calor que viene haciendo, y hoy va a haber calor, o más bien sistema récord, para aquellos que de pronto van a estar a la intemperie, nuevamente lo decimos, para que se protejan. También hay algunas personas en varias ciudades en ese momento reportando, diciendo que se sintió más fuerte en unas que otras, y hablábamos ahorita que a mayor altura el movimiento es mayor, no, por ende, pues muchas personas dicen aquí en Bogotá, como están reportando ahorita en redes sociales, se sintió mucho más fuerte y las edificaciones sufrieron bastante daño estructural. Se está hablando también en esos momentos de las rachas persistentes de altas temperaturas en más de 16 departamentos. Se activa la alerta, sobre todo y principalmente en la región del Caribe, el Magdalena Medio y en zonas del interior. Se está hablando también, Javier, de todas las afectaciones que pueden darse, no solamente ahorita que ya acabó, pues bien, y ojalá así sea, las réplicas, sino de lo que puede llegar a suceder cuando no se miran las edificaciones, que tanto fue el daño, porque en otras regiones se sintió mucho más fuerte, e incluso caída de escombros o algunos drywall o techos de esos colgantes ya se ven en diferentes centros comerciales y demás.
0: Sí, comienzan a aparecer los videos poco a poco. Yo no he podido ver los videos de INRAI, de ustedes viéndolos correr. No, yo, recordemos que hoy estoy en otro lado.
5: Sí.
0: Entonces, sí. No. Ya miro los videos.
5: No. Y todos,
0: miro los videos.
5: Todas las personas, incluso Javier del Comercio, por aquí cerquita, lo que hicieron fue salir.
0: Claro.
5: Pero se agarraban y decían, ¿en qué momento va a parar esto? Es que fue bastante, bastante largo.
0: Claro. Resaltando. Yo dije inicialmente que más de 30 segundos, pero duró más de un minuto.
1: Sí, estuvo extenso.
0: Porque nosotros pues duramos en esa pausa también, pues porque también nos da susto.
1: O sea, no, somos humanos y sentimos, claro.
0: Pues claro. Y yo estoy en una segunda planta y también se sentía muy fuerte aquí. Muy, muy, muy, muy, muy fuerte.
1: Reiterar, Javier, lo que decía el sargento, ¿no? Esas capacitaciones, esas situaciones de aprender, situaciones como esta, ¿qué hacer, no? Para no entrar en ese desespero.
18: Director, sí, tengo información del sismo del 67.
0: Lo que ocurre es que en esos momentos esa tranquilidad y ese aprendizaje a veces traicionan al ser humano, ¿no?
1: Sí, traicionan
0: al ser humano.
5: Oiga, Javier.
0: Bueno, Miller tiene un dato hace como 30 minutos que está que lo entregue. Miller, ¿cuál es el dato?
18: El sismo ocurrió en Colombia el 9 de febrero del 67, una magnitud entre 7 y 7.2, o sea, un poquito más suave que... Este sismo se dio a las 10 y 24 de la mañana. El epicentro fue el departamento del Huila, más cercano, se puede decir, Campo Alegre. Allí en este hubo muchos daños, cerca de 100 personas fallecieron, 75 en el Huila, y se sintió también en el Tolima y el Caquetá. Destruyó muchas viviendas y hubo mucha destrucción con ese sismo, que fue de 7.2, un poquito menos del que sintimos hoy, pero el daño fue irreparable aquí en el Huila. 100 personas fallecieron, 75 en el Huila y también en Caquetá y Tolima, y los daños de las viviendas destruidas fueron cuantiosos.
0: Hay reporte también en Ecuador que se sintió en algunas zonas de este país.
5: Javier.
0: 8 de la mañana. Señor.
5: Las imágenes que están saliendo en estos momentos a través de los diferentes noticiarios a nivel Colombia están mostrando la magnitud del temblor en Manizales. Parece que Manizales fue Manizales, de las ciudades Cali, más afectadas.
1: Y Pereira también.
0: Cali. Hay que esperar el barrido. Hay que esperar el barrido de las autoridades para saber qué zonas se vieron afectadas. Y empiezan a salir los videos, desde sí, luego, de todos lados, de cómo este movimiento telúrico estuvo terrible. 8:14, ¿tiene música hoy?
5: ¿Música? Pues...
0: ¿O el temblor lo dejó quieto?
5: No, de una agrupación que regresa a Colombia y que tiene una de sus canciones llamada Cuando pase el temblor, pero en esta ocasión no queremos alertarles más, sino más bien ponerlos un poco ligeros con la música de Soda Stereo.
0: Bueno.

0: Y si hubiese llovido 3 días seguidos, entonces colocaba cuándo parará la lluvia.
1: Exacto, exacto. Sí.
0: Y si estuviese haciendo sol fuerte, entonces hasta el sol de hoy.
1: Sí, señor. Pero bueno, en esa oportunidad, esa agrupación que también tiene una canción, sí, justamente cuando pase el temblor, no es esta, pero estará de regreso en Colombia y en la ciudad de Bogotá. Sí. Y como bien lo habíamos dicho, Javier, la inteligencia artificial y el tema de los hologramas está tomando cada vez más fuerte los conciertos, pues estarán el 10 de diciembre de este 2026 en el Movistar Arena y nuevamente Bogotá va a vivir a Cerati o al holograma de Cerati y a toda la banda de Soda Stereo, a Zeta Bosio y a Charlie Alberti tocando para un público allí en esta gira que tiene programada para Colombia nuevamente.
0: Pero me dicen que muy real.
1: No, hombre, no, es
0: una cosa muy real.
1: Es ver a Cerati, sí, en tarima, es increíble lo que está haciendo, sí, la tecnología.
0: Sí, sí, sí. 8:16 minutos, Ali, nos vemos en segundos.
1: Ya viene, pido la palabra, Javier.
0: Ya el abogado Miller nos va a acompañar aquí en segundos. Ustedes continúan con más información.

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1: 8 de la mañana, 21 minutos, avanzamos con Pido la Palabra de HJWK, que hace parte precisamente de nuestro sistema informativo INRAI, el imparcial. Después de ese movimiento telúrico, todo ya retornando poco a poco a esa calma, a esa tranquilidad de actividades laborales o en el hogar, cuando ya se empiezan a observar imágenes en ese barrido precisamente por parte de las autoridades de lo que se vivió en el territorio nacional. En este lunes 10 de agosto, año 2026, bienvenido, les decimos todo un equipo, Javier Leitón Álvarez en la dirección general, Lizeth Karina Díaz, el abogado y concejal invitado Miller Osorio Montenegro con su bufete de abogados, y con mucho gusto quien les habla, José Efraín Valdés Castaño, esperando escucharlos a todos ustedes desde cualquier rincón del departamento del Huila, nuestra línea de contacto.
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1: Esperamos la comunicación de nuestros oyentes desde los diferentes municipios en nuestro departamento de Huila con esa novedad de cómo vivieron ese momento de hace rato que nos sentíamos telúrico en el territorio nacional. Abogado Miller Osorio Montenegro, los saludamos. Buenos días.
3: Buenos días para usted, señor Efraín. Igualmente la mesa de trabajo, la audiencia, la emisora HJWK y nuestro director que está en la Feria de las Flores.
1: 320-327-5767, habilitado precisamente para que usted, que nos escucha, se una a la programación de Pido la Palabra y nos cuente precisamente cómo vivió ese momento, dónde se encontraba, qué estaba realizando, cómo lo sorprendió este movimiento de la tierra, de la Pachamama, como dicen algunos.
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1: 8 de la mañana, 23 minutos, 8:23, Lizeth Karina Díaz la saludo y pues usted también trae noticias del municipio de Palermo.
4: Así es, Efraín, pues contarles que durante este fin de semana se registraron allí algunas situaciones por el tema de invasión de algunos predios ilegales allí en el municipio de Palermo por parte de algunas personas. Pues luego de esta situación registrada, se llevó a cabo un consejo de seguridad en el municipio. Las autoridades confirmaron que una persona resultó gravemente herida por un arma presuntamente accionada por un integrante del ejército en medio del procedimiento de desalojo de predios ocupados. Escuchemos al secretario de Gobierno y Participación Comunitaria, Osvaldo Valenzuela Lozada.
5: Sí, efectivamente, conforme, digamos, lo evaluado en un consejo de seguridad que se realizó inmediatamente posterior a todas esas situaciones, se pudo identificar que resultó herida una persona como consecuencia del impacto de un arma presuntamente del Ejército Nacional. Esa situación, conforme lo que los informes presentados por la Fuerza Pública, se generó a raíz de un ataque que realizaron contra miembros de esta fuerza, quienes precisamente se encontraban en el municipio de Palermo atendiendo recomendaciones a raíz de una alerta temprana que expidió la Defensoría y pues también a raíz de las situaciones que es de conocimiento público que se presentaron dentro del municipio de Teruel. A raíz de eso, pues ellos activaron todo su protocolo y enviaron, digamos, algún personal a los municipios que se encontraban como tal en alerta, ¿no? Esa situación, pues sabemos que la persona se encuentra herida, lamentamos esa situación. Nunca esperábamos que ese tipo de situación se presentara. Siempre buscamos agotar en primer lugar el diálogo y ha sido lo que más ha reiterado el señor alcalde, buscar cómo buscamos una solución medida a través del diálogo.
4: Estos enfrentamientos se agudizaron luego de que algunas personas encapuchadas prendieran fuego al predio generando una emergencia.
5: Son predios en condición denominados como espacio público, zonas verdes y zonas de protección ambiental. Por ese motivo y por esa condición jurídica, pues, ameritaban protección especial por parte de la administración municipal. Inmediatamente, el día siguiente, se procedió a ir a estos espacios, se verificó que pues habían algunas familias acentuadas, se les pidió, pues digamos, en lo posible que pudieran retirarse de estos espacios, se les explicó las características que tenían, a ver, digamos, la dificultad que se hacían con las personas, pues se realizó inmediatamente una caracterización de cada uno de los hogares para identificar, digamos, pues las necesidades propias de cada uno. El señor alcalde ha estado y hizo presencia desde el día uno, por así decirlo, en estos espacios, se dialogó con las comunidades. Yo quiero reiterar aquí que siempre la administración municipal tuvo la disposición de dialogar, o ha sido, digamos, la intención principal, ¿no? Dialogar, buscar algún método de poder lograr una solución. Nosotros como administración identificamos las necesidades que tiene la comunidad. Sabemos que es un deber, que es un derecho, perdón, constitucional el tema del acceso a una vivienda digna, pero hay que hacerlo en el marco de la legalidad. Y ha sido lo que se ha aclarado siempre a las comunidades.
4: En otros hechos, también les contamos que estable se encuentra el estado de salud de dos hombres remitidos desde Teruel, Huila, al hospital universitario tras resultar heridos por un artefacto explosivo. Escuchemos al gerente del hospital, Juan Diego Fierro Oliveros.
6: La ESE Hospital Universitario Hernando Moncaliano Perdomo informa a la opinión pública la actualización del estado médico de los dos pacientes remitidos desde el municipio de Teruel, Huila, este viernes 7 de agosto de 2026, quienes ingresaron a la institución con heridas ocasionadas por artefacto explosivo. De acuerdo con la evolución y las valoraciones realizadas por el equipo médico, su estado actual es el siguiente. Paciente masculino de 40 años, ingresó por politraumatismo secundario de artefacto explosivo con múltiples heridas por esquirlas. Presenta herida suturada en antebrazo izquierdo, heridas en talón izquierdo y quinto dedo del pie derecho, así como lesión del extensor en dedos de la mano izquierda. Actualmente continúa bajo manejo analgésico y vigilancia clínica. Se encuentra a la espera de procedimiento quirúrgico por parte del servicio de ortopedia para lavado quirúrgico y exploración formal de las heridas de acuerdo a la programación. El paciente se encuentra estable hemodinámicamente. Paciente masculino de 46 años ingresó con herida suturada en la pierna derecha. Posterior a la valoración por la especialidad de ortopedia y revisión de estudios imagenológicos en los que no se evidenciaron fracturas, fue dado de alta el mismo 7 de agosto.
4: La Defensoría del Pueblo pidió investigar los hechos ocurridos durante el desalojo de Palermo, donde un ciudadano resultó herido por un disparo que habría sido realizado por integrantes del batallón Tenerife, por lo que la entidad solicitó a la Fiscalía y Procuraduría esclarecer lo ocurrido.
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1: 8 de la mañana, 28 minutos. Recuerden que hoy nos acompaña en cabina el profesional en Derecho Miller Osorio Montenegro. Y está dispuesto a escucharlos también. Y vamos a ver qué nos cuentan ustedes, los oyentes, en los diferentes municipios, de lo vivido recientemente con este movimiento telúrico.

0: el terremoto del año 1967 fue una cosa increíble. Asustados nosotros aquí con este temblor tan fuerte que hizo hoy. Un llamado a ustedes para que la población se prepare. Un feliz día. Ser en el Emayá, cero problemas con este temblor. Bendito sea el Señor. Todo bien. Como una seis.
1: A usted, nuestro oyente, muchas gracias. Mire, doctor Osorio y Karina, es muy importante pensar en los abuelitos, en esas personas que tienen la experiencia de los años y que precisamente han vivido situaciones como la que hoy sentimos las nuevas generaciones o generaciones recientes. Y estoy ingresando a las páginas, a los diferentes perfiles de redes sociales, y es berraco ver y observar y escuchar cómo esto de los memes, doctor Osorio, cogen algunos videos de situaciones tristes, angustiantes de gran parte de Colombia para convertirlo en una recocha. Es la invitación aquí de respetar el dolor ajeno de esas personas que vivieron y tal vez tuvieron alguna situación ante lo ocurrido.
2: Sí, hay que tener en cuenta, Efraín, que en el año 1999, empezando el año, también sucedió un sismo de gran magnitud en el Eje Cafetero. Hoy las imágenes que nos están mostrando del Eje Cafetero
1: son tremendas.
2: Pues recuerda uno en el año 1999, antes de llegar al 2000, uh-huh. Esto recuerdo que fue como en enero o en febrero, sucedió ese sismo que realmente también enlutó a muchos colombianos al perder sus seres queridos en ese sismo.
1: 8 de la mañana, 20:31, estamos en Pío la Palabra. Buenos días, le escuchamos.
3: Muy buenos días.
1: Adelante.
3: Llamo para gracias primero que todo a Dios, a Javier Leitón, por su voz de calma. Estábamos escuchando la emisora, como estamos en ese momento. Estoy sola con mi mamá, que está en situación de discapacidad, estaba desayunando, cuando sonó el celular un timbre feo, y dije, pues era a los segunditos, Javier Leitón dijo, está temblando, calma. Esa voz de Javier me sirvió para controlarme y controlar a mi mamá. Los vecinos salían corriendo, eso era algo terrible, pero Javier siempre me cogí el celular, me enfocaba en la voz de Javier, que por favor cálmese, y fue muy, muy significativo para mi mamá y yo, que estábamos solas. Fue muy duro y largo ese temblor, pero gracias, Javier, felicitaciones a Chotablecá, porque el profesionalismo nos sirvió, por lo menos hablo en mí y mi mamá, en calmarnos, en no salir despavoridos como hizo la demás persona, uh-huh. Y buscar como mirar dónde iba a ser como ese triángulo de la vida, y yo me coloqué al pie de mi mamá, porque pues la prioridad era mi mamá. Pues muchísimas gracias.
1: A usted, no, de eso se trata con HJWK, tratar al máximo de no dejarnos llevar a esa situación de locura, que fue lo que muchas veces sintieron los oyentes en sus diferentes áreas, sitios donde se encontraban al momento de esa situación telúrica. Gracias a nuestro oyente por sus palabras y a todos los que también a esa hora estaban muy sintonizados con HJWK. Línea celular, buenos días.
4: Sí, muy buenos días. Mire, yo fui una de las personas que sintió el terremoto que hubo en el 67, ¿sí? Uh-huh. Exactamente fue un jueves 9 de febrero de 1967 a las 10:35 de la mañana. En ese temblor hubo un poco más de 100 muertos, ¿sí? Entre el Huila y los departamentos aledaños. Y ahí también falleció un integrante de Armonía del Sur, que estaba situado en la entrada del Pasaje Camacho por la calle Séptima. Entonces, para que ustedes nos hacen recordatorio de este personaje de allá de Armonía del Sur, que murió saliendo cuando el terremoto. Muchas gracias.
1: A usted, nuestro oyente, gracias por sus palabras y esa historia que nos cuenta, que nos hace recordar o trasladar en el tiempo.
2: 100 personas entre Caquetá, Tolima y Huila. Uh-huh. 75 los puso el departamento del Huila. Daños cuantiosos. Pues nosotros no estábamos, yo tampoco estaba para esa época, pero sí cuentan los abuelos, cuentan las personas que fue bastante los daños estructurales, las viviendas colapsaron, y pues la referencia está en 75 personas que perdieron la vida en ese sismo de febrero de 1967. 10:30 y algo de la mañana también fue ese sismo.
1: 8 de la mañana, 34 minutos, tenemos comunicación. Buenos días. Buenos días. Bueno, vamos por acá. 320-327-5767, buenos días.
3: Buenos días, Efraín. Dios los bendiga.

0: La Santísima Virgen los cubra con su divino manto. Efraín, estoy llamando de aquí a la comuna número 6 en el barrio Minuto de Dios, primera etapa. Sí. Gracias a Dios y a la Santísima Virgen para que me escuche a mi familia, porque me están llamando, pero no he podido recoger las llamadas porque la señal está extremadamente pesada. ¿Están escuchando? Yo soy la señora María Ángela Cano. No, estoy bien, gracias a Dios y a la Santísima Virgen, estoy bien. Bien, porque no nos ha pasado nada, porque en nuestra comunidad no nos ha pasado nada y yo me alcancé a agarrar de algo y me sostuve ahí porque yo me puedo caer en cualquier momento, entonces, porque no ando con el apoyo, entonces yo me alcancé a agarrar de la rejita y ahí me sostuve pidiéndole a Dios y a la Virgen hasta que pasó. Pero fue muy duro, Efraín. Muchas gracias a ustedes. Yo escuché cuando yo estaba agarrándome bien de la reja cuando usted dijo, está temblando, y yo más me agarré y me dijo, pidiéndole a Dios y a la Virgen. Muchas bendiciones para todos y que confiemos en Dios y la Santísima Virgen.
1: Bueno, doña Ángela, nos alegra muchísimo que a Dios gracias y a la Santísima Virgen, como dice usted, se encuentra bien. Para los familiares que de pronto están ahí tratando de comunicarse con usted y la línea o la empresa de móvil se encuentra un poco colapsada. Línea celular, buenos días.
2: Muy buenos días a todos.
1: Buenos días.
2: Mi nombre es León González Cordón. Pues lo de temblor, pues nunca se había visto así de tan magnitud y sobre todo de seguido. Pues, como pueden ver, hace 4 días también subió como hubo réplica porque se sintió, aunque pequeñas y todo, pero ante esta magnitud, yo digo, la población colombiana y sobre todo neivana, sí, nos hemos alejado de Dios mucho, que ante estas catástrofes, recordemos que hay un Dios y nos inclinemos ante Dios y pongamos por encima de todo a Dios, en sus empresas, empleos, proyectos, todo. Todo es Dios. Ah, miren, nosotros andamos con 2 patologías y estamos vivos, es gracias a Dios. Yo estoy aquí vivo, es gracias a Dios. Solo Dios, Dios ante todo, y Dios los bendiga, y mi Dios los bendiga ante todo.
1: Gracias a nuestro oyente por sus palabras. A esta hora, 8:36, estamos escuchándolos. ¿De qué lugar, de qué sitio nos llaman? ¿Cómo vivieron esa situación de angustia por el movimiento de la tierra, de la Pachamama? Buenos días.
3: Buenos días, don Efraín.
1: Buenos días.
3: Sí, mire, para reportarles, estoy del barrio Las Granjas y me sumo a lo que ha dicho la señora. Su voz, sus palabras fueron voz de aliento, fueron de fortaleza, pues yo también estaba aquí sola en mi casa. Y eso me dio, fue un mareo terrible, porque de acá que yo fuera saliendo desde acá, en el barrio Las Granjas, las casas son grandes, estaba en el último rincón saliendo despacio, viendo temblar todo, moverse todo, y eso me dio mucho mareo. Y llamé a mi nuera que vive en Bogotá en un 11º piso, uh-huh. Y es que lo sintieron terriblemente también allá en Bogotá. Y mi hija vive en Caña Brava, también dice que fue terrible lo que sintió el temblor, ha sido muy duro. Y también les recuerdo a los señores que han llamado sobre el temblor del 67, yo era una niña en esa época también cuando lo sentí, y el locutor que murió fue Gabriel Jiménez Pinto, me parece, si no estoy equivocada, que le cayó una columna encima porque él estaba en un 2º piso, era la emisora, y él dice que se tiró del 2º piso y encima le cayó una columna y lo mató. Eso es lo que recuerdo de esa época, que fue terrible, se nos cayeron las casas a todos. Eso fue impresionante. Muchas gracias, don Efraín, lo felicito por su... Por todo lo que es usted con nosotros. Que el Señor me lo bendiga, los quiero mucho. Gracias, don Efraín.
1: Gracias a ustedes. Pues, doctor Osorio, uno aquí, dentro del mismo sentimiento que genera una situación de esas, al máximo trata de mantener esa calma, ese equilibrio, porque realmente fue, no me lo están preguntando aquí, estábamos en modo inicio de carrera de competencia, sosteniendo la transmisión al aire en vivo con el sistema informativo, con Lisset, con Ali, con nuestro director y usted que estaba por acá, pero son momentos de que, verdad, cualquiera que sea la creencia debe estar aferrado a ella por lo que pueda ocurrir.
4: Recordar lo que nos han dicho en el tema de situaciones como las que vivimos hoy. Hay un punto, normalmente las empresas, las casas, los vecinos, en el sitio de propiedad horizontal, hay un punto de encuentro, hay que salir de manera calmada. Miren, nosotros nos hicimos en la parte exterior, en el punto de encuentro que tiene aquí el sistema INRAE. Entonces hay que tener calma, y recordar que hay puntos de encuentro, hay que saber con calma, hay que saber todo, recordar todas las recomendaciones que le han dado los organismos, en este caso de gestión del riesgo.
1: Muy bien, 8:39. Lizeth Karina, antes de continuar con nuestros oyentes en esta participación, surgen noticias preventivas precisamente después del movimiento telúrico.
5: Así es, Efraín, pues la concesionaria Ruta al Sur acaba de anunciar que se realizó un cierre preventivo en el sector de Pericongo como medida preventiva tras el fuerte sismo registrado, por lo que se presenta un cierre total de la vía en el sector de Pericongo. La seccional de tránsito y transporte viene adelantando una inspección para poder verificar las condiciones de seguridad de la carretera y descartar posibles afectaciones, ya que allí se registró una caída de rocas, teniendo en cuenta pues este fuerte sismo que se registró. Por el momento se mantiene entonces el cierre mientras se realizan las labores de inspección.
1: 8 de la mañana, 40 minutos, los escuchamos a ustedes. ¿Desde qué lugar? Buenos días. Claro, buenos días.
6: Don Efraín, muy buenos días.
1: Buenos días.
6: Aquí, pues, viva y vivos todos nosotros por voluntad de Dios. Don Efraín, la verdad fue algo nunca inológico, que no se sintió mucho, mucho tiempo. De verdad, uno se siente uno con el sentimiento enfocado. Aquí en el oriente se sintió muy duro, don Efraín. Aquí, gracias a los vecinos, salimos, nos colaboramos, nos tomamos todos puntos de apoyo y todos aquí pidiéndole al Señor, oramos mucho, pedimos también perdón por no estar con él en todo hora y momento. Y también, don Efraín, por los lados de Las Palmas, para los papás que no escuchan esta emisora, estén pendientes de sus hijos, porque en la escuela de Las Palmas mandaron a llamar el reporte de que vayan por los niños de primaria. Entonces, también quería hacer ese pequeñito llamado. De pronto los papitos que escuchan esta emisora y no están pendientes del celular, pues ya que a uno se le bloquean los nervios, como en el caso mío, don Efraín, que estuve acá gracias a una amiga, estuve acá con ella tomando tintico, en ese momento nos cogió ahí en la sala. Yo que tengo problema de sistema nervioso bloqueado, entonces don Efraín, por aquí en el momento todo, que yo sepa, todo está bien, por gracias a papito Dios.
1: Amén.
6: Y todos, pues, que todos estemos con calma. Yo sé que es difícil, pero que estemos con calma y que estemos todos en la mano de Dios.
1: Vale, amén.
6: Muchas gracias, don Efraín. Un abracito, cuídense mucho y gracias por permitirnos estar en la emisora.
1: Para eso estamos, para servirle a la comunidad.
4: Gracias por esos buenos deseos de la señora y eso se revierte en todos los colombianos en situaciones tan difíciles o de crisis como la que vivimos hoy a las 7:34 de la mañana.
1: 8:42, comunicación con más oyentes. Empiezo la palabra hoy con la presencia del abogado Miller Osorio Montenegro. Buenos días.
7: Doctor Javier, doctor Miller, pela la larga, habla Cecilia Plaza. Cecilia, señora, no. Es que yo estaba aquí sentada viendo las noticias, estaba acá con el celular y eso tembló, no, qué susto que a mí me dio. Bueno, y yo salí corriendo y todos los vecinos estaban asustados. Pero mire, es que, doctor Javier, la verdad no rezan, no le piden a Dios. Cuando le pase uno algo, ahí sí piensan en Dios. Pero Cecilia Plata, la verdad, hora de día, de noche, cada momento, no me acuesto, cuando me levanto, porque primero está Dios entre nosotros.
1: Amén.
7: Y yo les adoro mucho a ustedes, porque ustedes son muy buenos corazones, buenos consejos. Yo me los bendiga y le dé mucha salud, que no me le pase nada. Bendiciones.
1: A usted, doña Cecilia, oyente permanente de HJWK. Son las 8:44. Estamos en pie de la palabra en esta mañana de lunes, movida, bastante fuerte, definitivamente, en este comienzo laboral para muchos en el país. Vemos imágenes y son verdaderamente, doctor Osorio, tristes, imágenes muy fuertes en ciertas regiones del país. Más comunicación, buenos días.
8: Buenos días, don Efraín.
1: ¿Cómo me le va? Buenos días.
8: ¿Cómo me le van? ¿Cómo se sintió ese temblorcito, no?
1: Nosotros, ¿verdad?, aquí sosteniendo la información.
8: No, yo los escuché a ustedes por la radio, estaba lavando aquí el carro, Y se me movió el carro y le dije a mi mujer, salgamos, no, porque está haciendo el temblor, cuando usted dice nada, así cosas.
1: Sí, sí, fue
8: fuerte. Sale para afuera.
1: Fuerte el
8: nosotros
1: temblor.
8: Nosotros vivimos aquí en el barrio Praderas del Viento.
1: ¿Cómo está ya a esta hora cuando se ha tranquilizado un poco la situación del corre-corre?
8: No, todo bien, no, oiga, que le cuento que la gente aquí del barrio salió, casi todo el mundo, hermano, para afuera. Uh-huh. Todo el mundo salió para afuera porque cómo se movía, las líneas de alta, eso se movían sabroso, y ojo poste también. Como por aquí pasa 34.4 y 13.2, ¿ya?
1: Uh-huh. Bueno, vale, muchísimas gracias a nuestro oyente por su comunicación. Queremos escucharlos hoy también con sus diferentes necesidades. Oyente en línea, buenos días. Buenos días.
9: Sí, aló, buenos días.
1: Le escuchamos.
9: Muchas gracias. Llamo para decirle al señor locutor que nos fortaleció mucho con su voz en el momento del temblor. Decir que calma, eso le fortifica a uno mucho y quiero darle los agradecimientos. Muchas gracias, muy amable.
1: Para eso está la radio positiva, al máximo poder ser esa mano de aliento, de fortaleza, de no llegar a ese punto de desequilibrio emocional, porque eso es tremendo, doctor Osorio, uno no sentir que la tierra le está bailando a uno, por utilizar alguna palabra, ¿no?
4: Sí, claro. Y pues le digo, yo nunca había visto
1: bailando a su vehículo
4: al bailar. Recordó un amigo cuando hacía también allá en...
1: No, las cosas de la vida lo han venido ofreciendo y diciendo los oyentes, hay que estar en gracia de Dios, cualquiera que sea la creencia. Aquí yo no voy a decir que católicos, pentecostales, evangélicos, cristianos, porque todos somos cristianos, ¿no? Desde luego.
4: Sí, hasta el momento no he oído reporte de situaciones que lamentar aquí en el municipio de Neiva, y esperemos que en el departamento, pero sí, pues, condolernos de lo que está sucediendo en el eje cafetero, por allá, fuerte, donde fue el epicentro, sí. Pero pues darle las gracias a Dios que aquí en el Huila aparentemente no sucedió nada que tengamos que lamentar.
1: Estamos atentos al reporte de las autoridades. Lo que sí, ya la concesionaria de Ruta del Sur fue la que nos dio un anuncio de que preventivamente se va a cerrar la ruta.
5: Sí, señor. La vía Pericongo, debido a una posible caída de rocas, por lo cual se mantiene un cierre preventivo.
1: En Pericongo,
5: sí, señor.
1: Preventivo, es en Pericongo. 847, línea celular, le escuchamos. Buenos días, empido la palabra de HJ.
10: Sí, muy buenos días, aquí con Selmira Garzón, de aquí el barrio Luis Carlos Galán, Comuna 9.
1: Bienvenida, doña Selmira.
10: Y Javier, que esto aquí fue muy fuerte, muy duro, se sintió. Muy duro, le cuento. Yo que tengo a mi esposo enfermito y lo estaba tratando de levantar, y no, cuando yo me di cuenta de que la gente estaba todo en la calle y todo, salgan, pues lo que hace uno es agarrar para la calle inmediatamente, pero muy fuerte. Gracias a Dios que de verdad no pasó nada, todos estamos bien, no hay ninguna complicación así en la casa, que se haya averiado una pared, pero hasta ahora no.
1: Hay que tener
10: y gracias a ustedes, porque con esa aliento que nos dan ustedes, la emisora la tenía prendida, porque yo nunca muevo mi emisora de aquí, el 440.
1: 840.
10: Tengo tanto nervio de Brian, que ya no ponía.
1: No se preocupe.
10: Todavía estoy con ese mareo que le da uno de vértigo, ¿no?
1: Sí,
10: bueno, vale. Pero como le digo,
1: hay que tenerle
10: mucha fe en Dios, porque el Dios y no un solo Dios para todos.
1: Muchas sí. Gracias.
10: Gracias, y gracias a ustedes por darnos esa voz de aliento.
4: Y gracias a usted, ¿vale? Por invocar, bueno, al Dios Todopoderoso. Hay que tener en cuenta que el epicentro del terremoto, el sismo del año 67, fue Campo Alegre. Por eso es que hubo tantos daños en tanto el Tolima como en Caquetá, uh-huh, o en el Huila. Aquí en este que fue particularmente más fuerte, porque del 72, el 67 fue de 7.2, el del día de hoy fue 7.4, pero el epicentro fue mucho más lejos. Pero la particularidad que tuvo este es que duró, la persona dice que duró más de un minuto, o se sintió que duró más de un minuto. Fue bastante el lapso que se dio, y por eso pues a todos nos dio susto realmente, y sobre todo Efraín, que volvió uno impotente. ¿Qué puedo hacer yo ante eso? Absolutamente sí. Nada contra las fuerzas de la naturaleza.
1: Sí, se siente uno en esa situación, y uno busca el espacio despejado, abierto, pero pues en una zona laboral complejo.
4: Recordar, ¿no?, a Dios y decirle, protégenos.
1: 8:49, gracias a los oyentes por sus comunicaciones en este lunes. Buenos días.
11: Muy buenos días. Mire, me reporto aquí desde La Sardinaca en Campo Alegre.
1: Gracias, hombre.
11: Sí, el temblor yo lo sentí, fue muy duro aquí en este sector donde yo estoy. Se sintió, yo lo sentí bien porque pues acaba de entrar a la casa cuando el movimiento y todo, ¿no? Uh-huh. Y una lorita que tenemos en un palito, pues ella voló y todos esos árboles se daban así contra la rama. Eso le fue siempre duro, acordándome yo del temblor del 67 que vi allá en Paicol y también lo de la avalancha del PAE, ¿no? De todas maneras, pues aquí parece que al Huila no hacemos muchas afectaciones, pero estoy mirando que por allá en Cali, en el eje cafetero, ¿no? Hay que pedirle a mi Dios que pues que nos proteja y en estas cuestiones de cambio de gobierno, pues en lugar de estar pensando en enfrentando a la gente, pues unámonos a Dios, porque vea, este es un mensaje para que estemos unidos y no estar en esas diversas afectaciones políticas que nos tienen sumidos en este momento a Colombia.
1: Sí, oh, a nuestro claro. Oyente, por el reporte de la situación vivida en Campo Alegre.
4: Hace un momento dijo algo muy, muy que no hemos tenido en cuenta. Yo no sé cómo hacen los animalitos, pero ellos presienten
1: ellos
4: antes.
1: Ellos perciben.
4: Sí. Dijo el señor, la lorita se fue, levantó vuelo. Uh-huh. Fue, y así son los perritos, los gaticos, todos los que tenemos ahí, mascotas, que hoy hacen parte de nuestra familia. Ellos perciben esa situación antes de que suceda.
1: 8:51 Comunicación, buenos días.
12: Buenos días, don Israel. ¿Cómo le acaba de ir a todos ustedes allá? ¿Cómo
1: bien.
12: ¿Cómo le fue con el temblor?
1: Pues aquí vamos, gracias a Dios.
4: Estamos, gracias.
1: Recepcionando la información de cómo está el país. En algunas regiones, unos más afectados que otros.
12: Don Israel, le cuento que yo aquí vivo sola, con Dios y la Virgen. Y resulta que en el 67 hubo un temblor y yo estaba de nuevo que se abrió la carretera que sube al barrio del Cogollo. De nuevo se abrió y eso quedó horrible. Y yo desde ahí para acá, yo dije, hace tiempo yo no había vuelto a sentir nada, como yo sufro de mareos.
1: Ajá.
12: Me iba a cepillar y me fui contra el lavamanos. Y yo me enderezco y aquí tengo el comedor y me voy para atrás contra el comedor. Y me fui a parar y no me podía parar. Y yo dije, Dios santo, papito, Dios está con nosotros, favorezcanos. Y me puse a rezar y me fui a parar, pero de rodillas porque no me podía parar. Y pasó y quedé.
4: Aló. Le dio vértigo.
1: Señora, bueno, nos está contando su historia de cómo vivió y cómo vive ella su día a día. Sufre de mareos, de acuerdo a lo que le entendemos, doctor Osorio.
4: Pensó que era un mareo
1: de esos que habitualmente le daba a ella.
12: Ay, sí. Diosito santo, pero no, pero gracias a ustedes corrí, me pude parar y prendí la radio y de una vez los escuché a ustedes que le dan a uno mucho ánimo. Le da uno como esa moral de volver otra vez a sobrevivir, porque estas cosas, yo creí que yo me iba a morir, porque me dio eso, yo creí que era el mareo y no era el temblor, pero le cuento que yo prendí la radio y ya me sentí mejor oyéndolos a ustedes, porque ustedes están con Dios y mamita María y todos los santos que nos favorecen, que papito Dios que nos está cuidando, que los siga cuidando a ustedes, porque ustedes son los que nos dan mucho ánimo, que Dios los bendiga, o yo que tengan buen día.
1: Vale, muchas gracias a nuestro oyente que se comunicó y nos dice cómo fue su experiencia de ese movimiento sísmico que ocurrió a nivel Colombia. Línea celular habilitada para los últimos contactos, porque nos vamos a centrar ya a recopilar lo vivido en la mañana de este inicio de semana. Buenos días. Buenos días. 320-327-5767. Le escuchamos. ¿Está ahí la persona en línea? Buenos días. No. Bueno, habilitamos de nuevo. 320-327-5767, 8:53 minutos desde cualquier rincón del departamento se pueden comunicar. Entonces, también para recordar e informar a los oyentes que la Vuelta a Colombia pasará por la ciudad de Neiva también, ¿no? Para tener en cuenta esos cierres viales que se van a tener hoy por la Vuelta a Colombia.
5: Precisamente para el día de hoy, ya como lo indicábamos, hoy se van a realizar cierres viales en la ciudad de Neiva por el paso de la Vuelta a Colombia. Estas restricciones serán a partir de las 11 de la mañana y se van a mantener hasta la 1 de la tarde para que cada uno pues de los ciudadanos se programe en esos horarios, ya que se van a realizar cierres en los sectores como el Puente Santander, Intercambiador El Tizón, Avenida 26, Calle 27, Carrera 16 y alrededores del Estadio Guillermo Plazas Alcid, por donde pues estaría pasando esta Vuelta a Colombia, por lo que se van a registrar cierres y pues cada vez que, cuando pase esta Vuelta a Colombia, se van a habilitar paulatinamente cada una de las vías.
1: Doctor Osorio, ¿ustedes, el equipo jurídico, van a estar prestando atención este fin de semana que se avecina?
4: Sí, señor, si nada extraordinario sucede este viernes 14.
1: 14 es viernes, sí.
4: Entonces estaremos aquí a las 2 de la tarde para a colaborarle a las personas que confían fielmente en este medio de comunicación, y pues son temas que se pueden absorber en temas de servicios públicos, temas personales y temas de, sobre todo, de salud. Quiero contarle que he estado también en todas las mesas de concertación del POT.
1: Asistido.
4: He asistido, recibiendo las inquietudes y aportándole a la comunidad temas que, pues, para que no se quede nada por fuera. He estado muy, muy interactivo con el director de planeación y pues él lo hace también con la Universidad Nacional. Estuvimos en la Comuna 1, estuvimos en la Comuna 2, el sábado estuvimos en el corregimiento de Fortalecillas y el domingo estuvimos en el corregimiento del Caguán, recibiendo inquietudes, recibiendo todo lo que se necesita para poder entonces que este POT por fin funcione y por fin se organice la ciudad que tanto lo necesita.
1: Vamos con oyente para cerrar en este lunes. Buenos días.
13: Hola, buenos días.
1: Señora.
13: Mira, estábamos saliendo con mi esposo para el trabajo de él cuando mi tía nos dijo que estaba temblando. Hace un mes, cuando lo sucedió, lamentablemente, lo de Venezuela, les dije a mi familia, prepárense porque va a haber un temblor muy pronto y no lo quiero acá. Y dicho y hecho, mi hermano llamó, le dije, ¿cómo está? Entonces, ¿yo qué les digo? Pues la palabra del Señor dice que uno tiene que estar preparado, porque no sabemos cuándo nos sorprende la muerte, pero estos eventos van a seguir ocurriendo. Que Dios les guarde. Entonces, uno como padre es saber que hay estructuras de colegios que son muy viejas. Cualquier movimiento fuerte, una pared puede caer. Eso sí, quisiera yo que estuvieran al pendiente de los colegios antiguos, porque nuestros hijos viven estudiando. Uno de padre corre y pues el coordinador nos dijo que todo estaba bien, pero nosotros tenemos las estructuras viejas que hay. Era para eso.
1: Muchas gracias. Ha dicho la señora algo muy importante. Yo sé que muchos padres de nuestros oyentes ya fueron a ver el colegio, a sus hijos, a recogerlo, porque algunas, creo que casi todas las instituciones están llamando a los padres, y no es para menos, desde luego, para el reporte de cómo se encuentra la institución y, por ende, sus hijos, esos que están desde muy temprano en las diferentes aulas escolares.
4: Tiene toda la razón la señora, claro, nosotros tenemos infraestructura antigua allí. Y pues es muy válido lo que dice la señora, pero pues también tenemos una unidad de gestión del riesgo que funciona, y a ella le debemos entonces solicitar previamente que haga esas verificaciones en todas las instituciones, no solamente urbanas, sino también las rurales.
1: Doctor Osorio, Lizeth Karina y oyentes, nos vamos porque viene la radiola y viene pues el trabajo periodístico de lo que será el balance de lo que se vivió en tempranas horas de nuestro inicio de semana. Muchas gracias.
4: A usted, Efraín, muchas gracias por la oportunidad que me da estar hoy aquí. Y gracias al señor director y la audiencia, la emisora HJWK. Yo continúo hoy lunes 10, mi día, con actitud positiva.
5: También, y motivadora. Sí, señor. Por parte de la ciudad de Neiva, pues también vamos a estar muy atentos de estas inspecciones, de cuál es ese balance que se entrega hasta el momento por parte de las autoridades frente a este sismo registrado. Ya lo indicábamos, de magnitud 7.4, uno de los más fuertes que hasta el momento se han venido registrando. Entonces, sobre el mediodía, por supuesto, les tendremos toda la ampliación de esta información.
1: La dirección general es de Javier Leitón Álvarez, gerente de zona. El equipo periodístico, Lizeth Karina Díaz, Miller Osorio nos acompañó, el abogado. Con gusto siempre acompañándoles un amigo más, José Efraín Valdés Castaño. En minutos nos encontramos de nuevo con la Radiola de la Mañana.
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1: Las 9:01.

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Oyentes en el departamento del Huila, ¿qué tal? Buenos días, aquí estamos, continuamos en la Radio Positiva de Colombia en este recorrido de lunes. Gracias a Dios y a la Santísima Virgen, aquí estamos de nuevo para continuar en este encuentro musical de las mañanas. Bueno, ha pasado de todo en este encuentro de lunes. Por eso reitero, hay que estar en gracia de Dios, la Santísima Virgen y cualquiera que sea la creencia religiosa o que uno practique en la vida. Uno nunca sabe, ¿no? Cuando cosas como estas de la naturaleza ocurran o cuando nos vayamos a rendir cuentas. Por eso ese besito de despedida en las mañanas a los hijos, a la familia, el estar bien con los demás, desarmar el corazón. Humanidad, necesitamos dar ese cambio, ese giro importante para estar bien con los demás. Hola, ¿qué tal? Buenos días. Aquí estamos todo el equipo, Javier Leitón Álvarez en la dirección general, gerente de zona, la parte musical William Sabí, técnica suya, señor Pablo, y con mucho gusto acompañándoles el amigo de todos, ese soy yo, Efraín Valdés, haciendo lo que nos gusta siempre, la buena radio 941.

Ay, ay, ay, 9:42 minutos. Gracias, somos la Radio Positiva. Gracias a quienes están allá en la vereda, en la finca, a los que están aquí en la parte urbana, en la ciudad. Dios me les bendiga. Gracias por acompañarnos y permitirnos siempre estar a su lado.

0: Las 9:49.
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1: 10 en punto de HJ. 10 de la mañana en punto con HJWK. 10 en punto. Son las 10. Hora de actualizar las noticias con Lizeth Karina Díaz.
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3: Un saludo especial para usted, Efraín, y los oyentes que a esta hora nos escuchan a través de HJWK y el sistema INRAI. Este es un avance de noticias. Les contamos inicialmente que hasta el momento el Cuerpo Oficial de Bomberos en Neiva no reporta afectaciones tras el fuerte sismo registrado este lunes. A pesar de que no se han evidenciado daños en la capital huilense, los organismos de socorro mantienen la atención y van a realizar inspecciones preventivas en diferentes sectores de la ciudad.
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3: A nivel departamental, pese al festivo y a la posesión del nuevo presidente Abelardo de la Espriella, Pitalito registró menor movimiento de pasajeros. La terminal reporta una disminución en los viajeros y afectaciones por los cierres derivados de eventos ciclísticos. Este lunes habrían nuevas restricciones viales y recomiendan programar los viajes con anticipación.
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3: Y a nivel nacional, contarles que fueron varias las ciudades de Colombia que han resultado con afectaciones debido al fuerte movimiento sísmico que se registró en la mañana de hoy, pues desde Cali se reportaron afectaciones tras el movimiento registrado, incluyendo daños y posibles colapsos de algunas estructuras. Organismos de emergencia y autoridades realizan recorridos para evaluar la magnitud de la situación. Por el momento no se han confirmado oficialmente la muerte o lesión de personas.
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3: Contarles también que durante un consejo de seguridad en el municipio de Palermo, las autoridades confirmaron que una persona resultó gravemente herida por un arma presuntamente accionada por un integrante del ejército durante un ataque y en medio de un procedimiento de desalojo de predios ocupados ilegalmente. Escuchemos al secretario de gobierno, Osvaldo Valenzuela Lozada.
4: Sí, efectivamente, conforme, digamos, lo evaluado en un consejo de seguridad que se realizó inmediatamente posterior a todas esas situaciones, se pudo identificar que resultó herida una persona como consecuencia del impacto de un arma presuntamente del Ejército Nacional. Esa situación, conforme los informes presentados por la Fuerza Pública, se generó a raíz de un ataque que realizaron contra miembros de esta fuerza, quienes precisamente se encontraban en el municipio de Palermo atendiendo recomendaciones a raíz de una alerta temprana que expidió la Defensoría y pues también a raíz de las situaciones que es de conocimiento público que se presentaron dentro del municipio de Teruel. A raíz de esto, pues ellos activaron todo su protocolo y enviaron, digamos, algún personal a los municipios que se encontraban como tal en alerta, ¿no? Esa situación, pues sabemos que la persona se encuentra herida, lamentamos esta situación. Nunca esperamos que ese tipo de situación se presentara. Siempre buscamos agotar en primer lugar el diálogo y ha sido lo que más ha reiterado el señor alcalde, buscar cómo buscamos una solución medida a través del diálogo.
3: Es por ello que la Defensoría del Pueblo pidió investigar los hechos ocurridos durante el desalojo, donde un ciudadano resultó herido por un disparo. La entidad solicitó a la Fiscalía y a la Procuraduría esclarecer lo ocurrido y determinar posibles responsabilidades.
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3: Recordarles también que hoy se van a realizar cierres viales en la ciudad de Neiva. Las acciones se llevarán a cabo a partir de las 11 de la mañana y se van a mantener hasta la 1 de la tarde en sectores como el Puente Santander, Intercambiador El Tizón, Avenida 26, Calle 27, Carrera 16 y alrededores del Estadio Guillermo Plaza Salcid.
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0: Las 10 de la mañana en Colombia, 5 minutos después de esa buena actualización que nos entregara Lizeth Karina Díaz, nosotros seguimos con la programación en los 8:40. Señor, 10:05, hágale, hombre.
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3: Las 10 de la mañana, 17 minutos. Aquí seguimos con la radiola de su HJWK. Agradeciendo a todos nuestros oyentes que nos siguen y escuchan la radio positiva en www.hjwkhuila.com. Nuestro mensaje a la distancia y de solidaridad a las personas que están salido afectadas en Colombia después de ese movimiento telúrico en el territorio nacional. Son las 10:18, llega por acá la música vallenata.
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3: Laura, la China, se suena esto así, vea. Cambia, por favor.
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1: Uy, uy, uy, sabor, sabor, con la mafafa, la sonora cordobés, 10:24 en la mañana de este lunes.

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1: Con mucho gusto les informo la hora en HJWK. Ya son las 10 de la mañana, 32 minutos.
2: 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Las 10 y 32 minutos.

0: Ahí está ese buen clásico del merengue con el señor, o mejor, los hijos de Puerto Rico. ¡Qué clásico este! Separados. Por eso hay que estar en paz, hombre. Son las 10 de la mañana, 40 minutos. Ya vendremos con la sección de los clasificados.
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0: ¿Vamos con un clásico o qué viene usted a traernos aquí a la misa, señora? Me trae una fusión de tecnología con talento. Uno grande como lo es el señor Carlos Vives con Martín Elías, que nos canta desde el cielo. Juntos nos traen esta canción, 10 razones para amarte.

0: La música popular del caqueteño, ¿no? El señor José Mogollón. Hace rato que no lo tenemos en concierto por acá en este departamento, ¿no? El paisano Mogollón, o José Mogollón. ¿Sabe por qué le dicen Mogollón? Pues porque trabajaba en una panadería y era un experto, dicen por acá la historia, de hacer mogollitas, ¿no? Son las 10 de la mañana, 50 minutos en la radiola de la mañana. Recuerden que vendremos con clasificados, venta, permuta, arriendo, alquiler, más adelante en los 8:40.
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0: ¿Nos vamos de clásico o con qué nos vamos?
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0: Tan lindo.
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0: Ah, eso sí. Afrozone. 10:51, agüita y coco.

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3: 11 en punto. Son las 11.
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3: Y a esta hora saludamos a nuestro director de HJWK para la actualización de noticias. Javier, buenos días.
4: Hola Efraín, buenos días. Un saludo para usted, para todos los oyentes en el departamento del Huila, en Colombia y en el mundo. Aquí estamos a las 11 de la mañana en punto para entregar una nueva actualización en noticias. Indiscutiblemente el hecho más importante tiene que ver con el terremoto que sacudió hoy a nuestro país a las 7 de la mañana 34 minutos, 7.4, con una profundidad de 99 kilómetros, registrando afectaciones en varias zonas, entre ellas Cali, en donde se habla de más de 20 estructuras que han sido colapsadas, Pereira, otra de las zonas junto con Manizales más afectadas por este terremoto, le siguen Armenia y en la ciudad de Ibagué, en donde un conjunto residencial también terminó afectado en su estructura. A las 12 del mediodía tendremos más detalles y las incidencias, lamentablemente las casi 25 personas que en este momento dejan fallecidas el terremoto. En este sentido, el gobierno nacional del presidente Abelardo de la Espriella asumió desde esta mañana muy temprano la coordinación del puesto de mando unificado a nivel nacional. Reiteramos, son varias zonas, entre ellas Cali, Pereira, Manizales y Armenia, las más afectadas. Por eso, el gobierno nacional, a través del Ministerio del Interior, ha designado un grupo de personas que se están desplazando junto con socorristas que han llegado de ciudades como Medellín, que no resultaron afectadas, hacia estos lugares. En este momento, los organismos de emergencias y seguridad se encuentran en la ciudad de Cali y en otras zonas buscando personas vivas tras la caída de los escombros. A nivel departamental, también la gobernación del Huila ha entregado un reporte en los últimos minutos. Sí hay afectación en el Huila. Aparecen varios municipios en el reporte afectados por el terremoto de hace algunos minutos. Ya les vamos a contar exactamente cuáles son las zonas que se han visto afectadas por este terremoto en un barrido que ha hecho la Oficina de Gestión del Riesgo para conocer exactamente qué tipo de afectaciones. Entre ellas aparecen por allí municipios como Campo Alegre y otras localidades, reiteramos, que se han visto afectadas. Ya les haremos más adelante el resumen por el terremoto de 7.4 ocurrido esta mañana. Julio Fierro Morales es el director general del Servicio Geológico Colombiano, confirma que ya hemos tenido 2 réplicas, una de 2.8 y otra de 4.8 por el terremoto de esta mañana.
5: Desde la Red Sismológica Nacional de Colombia, operada por el Servicio Geológico Colombiano, informamos la ocurrencia hoy a las 7.34 de la mañana de un sismo de magnitud 7.4 con profundidad de 88 kilómetros. es el sismo más fuerte que se ha sentido en la última década en el país, y para esa zona hay antecedencias de sismos, particularmente el 23 de noviembre de 1979 hubo un sismo de magnitud 7.2. Tenemos dos réplicas, una de 2.8 y otra de 4.8.
4: Es el terremoto más fuerte que hemos tenido en el siglo, en este siglo que va corriendo, ha dicho entonces el director del sistema del Servicio Geológico Colombiano en nuestro país, Julio Fierro Morales. La cifra del momento, lamentablemente, la reiteramos, al menos unas 25 personas que han fallecido y un centenar que están desaparecidas. Estamos atentos al reporte ya sobre el mediodía que entreguen las autoridades de lo ocurrido, de lo sucedido en este lamentable hecho, terrible hecho, que nos deja zonas como Agrado, Colombia, El Pital, Palermo, Víquira, La Plata, Tello, Rivera, Acevedo, Campo Alegre, Garzón, Baraya y Aipe con algún tipo de afectación. A las 12 del día estaremos con toda la información aquí en HJWK.
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3: En Colombia son las 11 de la mañana, 5 minutos, son las 11:05 en Colombia.
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1: En Colombia, 11 de la mañana, 7 minutos, 11:07 en Colombia.
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3: Las 11 y 7 minutos.

0: La música es con el Chacal del Sur. Un tema ya que tiene sus años, ¿no? Me enamoré. Tremenda historia. Son las 11 de la mañana, 10 minutos. Ya vendremos con la sección de clasificados y el agradecimiento para toda la familia Corredor. Nos indican fieles siempre a la señal de HJWK. Y que, como todos aquí en el Huila, lo sentimos fuerte, me contaban hace un instante. Sí, señores, muchas gracias ahí por la sintonía. Por eso, mi Dios les bendiga siempre y los proteja a nuestros oyentes donde quiera que nos escuchen. 11:10, cumpleaños, ya venimos con ellos. Pero de momento, recordarles que vendremos también más adelante con la primera sección de clasificados. Y a quienes nos escuchan en www.hjwkhuila.com, muy amables. Señor. Ah, bueno, de una. Aquí está Juanes. Adiós le pido.
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0: Hágale, hágale. Adiós le pido. Juanes.

0: eso creo yo, ¿no?
1: Las 11 y 18 minutos. 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
4: En Colombia son las 11 de la mañana, 30 minutos en HJWK. Son las 11:30 en la radiola.

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1: Bueno, 11 de la mañana, 37, vamos a hacer negocios, venta, permuta, arriendo, alquiler, también en este recorrido con la música de los 8:40 del AM, la mía, la suya y la nuestra. Comunicación con los oyentes, buenos días.
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1: Vamos con los negocios, señora.
2: Vendo un vidrio de un comedor, solo el vidrio, triangular. También vendo 25 galones de 5 galones cada uno. Vendo una silla mecedora de las grandes, en buen estado, antigua. También vendo dos coches para niños, también en buen estado para niños o para transportar mercado. Informes al 312-327-7889. Repito, 312-327-7889. Mi emisora de toda la vida, HJWK. Dios los bendiga.
1: A ustedes, los oyentes, por la participación en los negocios. Buenos días.
3: Muy buenos días. Super T para un clasificado.
1: ¿Qué venden? ¿Qué ofrecen? ¿Qué necesitan?
3: Ay, amor, es para unos papeles que se me perdieron.
1: Ah, documentos perdidos.
3: Exacto, amor.
1: Bueno, listo. ¿Y a nombre de quién son los documentos?
3: Juan Gabriel López Cardoso.
1: ¿Dónde lo pueden llamar quien lo haya encontrado?
3: Al 313-813-2369 y al 320-381-2242. Muchas gracias.
1: ¿Cuál es la emisora suya?
3: HJWK, la mejor.
1: Gracias. Estamos en los negocios. Buenos días. Línea celular, buenos días. 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Buenos días.
4: Buenos días.
1: Señora.
4: Hágame un favor para la venta o permuta de una casa en el barrio San José de Neiva. Por favor, comunicarse al número 313-2085-791 o 314-246-2352.
1: ¿Y cuál es la emisora suya?
4: HJWK.
1: Vale, muchas gracias por estar siempre con HJWK. Otra llamada, buenos días.
5: Buenos días, don Efraín.
1: Señor.
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1: Adelante.
5: Mire, estoy arrendando el local en el centro de Neiva para un negocio de cafetería, cacharrería, papelería. Tengo apartamento para arrendar también en el barrio Jardín de Dos Alcobas, muy bonito. Y vendo la camioneta de usted, modelo 2021, en buenas condiciones. Mayores informes al 313-252-0491. 313-252-0491. Mi emisora es HJWK, la mía, la suya y la de todos. Muchas gracias por el país.
1: Hombre, muchas gracias a usted por estar siempre con la mía, la suya y la nuestra, con nuestro patrocinador oficial Odontolife. Buenos días. Señora.
6: Para ofrecer dos casas, una en el conjunto cerrado de San Nicolás al oriente de Neiva, otra en el barrio Ventilador, un lote en Rivera a 5 minutos del parque de Rivera, y una parcela en la isla La Gaitana.
1: Sí.
6: Mayor información al 311-5306-391.
1: Ok, listo. ¿Y cuál es la emisora suya?
6: HJWK.
1: Vale, un abrazo. Estamos en los negocios. Buenos días.
7: Buenos días, don Efraín.
1: Señora.
7: Don Efraín, mire que no me quiere coger con juicio hasta por la vaina de, yo creo que el temblor, ¿no?
1: ¿Él le quiere coger qué?
7: La red, bien. Hace rato estoy marcando.
1: Ah, bueno, ya la logró, hágale.
7: 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Al 314-377-9972.
1: Otra vez. El número.
7: 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Que Dios me lo bendiga y papito Dios me lo cuide mucho.
1: Vale, un abrazo para usted y todos los suyos con Clínica Odontolife.
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1: ¿Ha llamado o no? Buenos días.
9: Muy buenos días, don Efraín.
1: Señor.
9: Pues sigo por aquí ofreciendo, tengo una reja de 8 metros por 3 de alto. Al teléfono 317-384-6507. Vuelvo y lo repito, don Efraín, es un 317-384-6507. Soy fiel oyente a Choto de Lecao, Efraín, muchas gracias.
1: Hombre, muchas gracias a ustedes con Odontolife en estos negocios de lunes. Buenos días.
10: Don Efraín, muy buenos días, acá por la clínica de Odontolife.
1: Gracias.
10: Mira, don Efraín, para iniciar la venta de una casa en el Oasis, primera etapa, para mayor información, comunicarse al 317-6829-545, 317-6829-545, están pidiendo 110 millones, y también están vendiendo una casa en Manzanares, quinta etapa, 160 millones negociables al 315-609-6712, 315-609-6712. Y HJ Oblecado, don Efraín, es la mía, es la de siempre y la de todos los fieles oyentes. Dios te bendiga y muchas gracias.
1: A ustedes los oyentes con HJ Oblecado, para que escriben, buenos días señores locutores de HJ Oblecado, requerimos un favor, alguien que tenga un comedor que lo regale, ropita, es para unas personas en el campo, cualquier información al 316-056-3398, línea celular con la sonrisa de Don Toloy, buenos días.
11: Buenos días, don Efraín.
1: Señora.
11: Don Efraín, se me olvidó anunciarle que un amigo está vendiendo una vitrina al 311-261-69-83.
1: Otra vez el número.
11: 311-261-69-83.
1: Bueno.
11: Y que la está dando a buen precio, don Efraín.
1: Bueno. Mucho.
11: Pueden llamar a ese teléfono. Que Dios lo bendiga y para que Dios me lo guarde. Y que don Tolay me... Ay, me cuido mi vida.
1: Muy bien. ¿Tenemos algo más por ahí? O si no, vamos cerrando, caballero, esta sección, la primera y única en el día. Buenos días, por acá.
12: Buenos días, don Efraín.
1: Señora.
12: Efraín, para anunciar nuevamente el lote de terreno en Palermo, que tiene acueducto, alcantarillado y se da supremamente barato. También vendo una colchoneta casi nueva en 25 mil pesos, tiene 90 de ancho por 220 de largo. Maletines, maletas, tulas.
1: ¿Y dónde llamamos?
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1: Vale.
12: Gracias, don Efraín.
1: Con el mayor de los gustos a ustedes, nuestros oyentes, por su participación.
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1: En Colombia, 11 de la mañana, 45 minutos.

Y con esta canción prácticamente nos vamos despidiendo de la programación de la Radiola de la Mañana con HJK. Ya vienen todas las noticias, el balance hasta esta hora de lo que fue precisamente el temblor, el terremoto en horas de la mañana aquí en Colombia, y que lo sentimos bastante fuerte por estos rincones de la geografía nacional. Javier Leitón Álvarez, él es el director, la parte musical, William, técnica de Pablo. Mi nombre es Efraín Valdés, el amigo de todos. No se muevan, en contados minutos llegan todas las noticias con el sistema informativo INRAE, el imparcial. Con permiso.

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1: En el sistema INRAI son las 12 en punto.
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1: Al menos 30 personas han fallecido en Colombia tras el terremoto de magnitud de 7.4 y una profundidad de 99 kilómetros registrado este lunes a las 7:34 minutos de la mañana. Entre las zonas más afectadas están Cali, Pereira, Manizales, Armenia, Ibagué y el Chocó.
2: El Servicio Geológico Colombiano confirmó una sola réplica a las 8 y 18 minutos de la mañana con magnitud de 4.8 y profundidad de 88 kilómetros en San José del Palmar, Chocó. El terremoto también se registró en países como Venezuela, Ecuador y Panamá.
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1: El presidente de Colombia, Abelardo de la Espriella, asumió directamente desde Bogotá la coordinación del puesto de mando unificado a nivel nacional. A esta hora, el Comité Nacional para el Manejo de Desastres evalúa la situación junto a la UNGRD.
2: Los ministros del Interior, Rodrigo Lara, y de Vivienda, Jaime Andrés Beltrán, anunciaron las primeras medidas del gobierno de Abelardo de la Espriella para contener la crisis en el país causada por el terremoto. Los departamentos de Chocó, Valle de Cauca, Caldas, Risaralda y Quindío serán los que tendrán prioridad.
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1: Tras el sismo y luego de una revisión, fue habilitado el paso por Pericongo, manteniendo monitoreo permanente del terreno. En Timaná y Pitalito reportan afectaciones menores, sin personas lesionadas hasta el momento. Autoridades evalúan por qué no se activó la alarma de emergencia en Pitalito durante el movimiento telúrico.
2: Invías confirma cierre temporal del puente sobre el río Magdalena y viaductos del sector de Sombrerillos. Las obras de mantenimiento se realizarán el 15 y 16 de septiembre entre las 8 de la mañana y las 4 de la tarde. El cierre afectará la movilidad entre Isnos y San Agustín y los conductores deberán utilizar las rutas alternas habilitadas.
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1: Un total de 13 municipios, sin contar la capital huilense, resultaron afectados en materia de infraestructura por el terremoto de 7.4 grados que se presentó en el departamento del Chocó. Según la Oficina para la Gestión del Riesgo de Desastres, Colombia, La Plata, Rivera, Tello, Acevedo, Palermo e Íquira registraron la mayor incidencia.
2: No hay reportes de personas lesionadas y requerimientos al sistema de salud de los municipios del departamento del Huila. La Defensa Civil solicitó a los ciudadanos evitar replicar cadenas falsas sobre los movimientos telúricos para evitar generar pánico.
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1: La gobernación del Huila realizó una evacuación total del edificio departamental luego del sismo que se presentó esta mañana debido, al parecer, por una fisura que se originó cerca a las oficinas de pasaporte. Las secretarías reanudarán sus funciones a partir de las 2 de la tarde.
2: La Secretaría de Educación del Huila suspendió la jornada de clases de la mañana y tarde en los 35 municipios del departamento. La medida busca salvaguardar a la población infantil mientras se adelantan las revisiones a las infraestructuras de los planteles.
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1: Tras el fuerte sismo registrado este lunes, las autoridades de Neiva instalaron un puesto de mando unificado con participación de organismos de socorro, fuerza pública y entidades administrativas. El alcalde Germán Casagua entregó un parte de tranquilidad y confirmó que hasta el momento no se reportan daños ni afectaciones.
2: Como medida preventiva tras el sismo, Neiva suspendió las clases. También se suspendió la atención presencial en la alcaldía y sus dependencias. Mientras evalúan las condiciones, el alcalde recomendó al sector privado activar protocolos de gestión del riesgo y medidas de autocuidado.
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1: Líderes campesinos exhortan a los caficultores del Huila a ejercer su derecho al voto para elegir la nueva representación ante el Comité de Cafeteros. En el departamento hay más de 1.900 aspirantes definidos en las listas para la votación este próximo 6 de septiembre.
2: La Secretaría de Educación de Neiva autorizó permiso sindical a docentes afiliados a la ADIT para los días 14 de agosto y 23 de octubre del año 2026, con el fin de participar en las asambleas municipales pedagógicas. Debido a que más del 50% de los docentes están afiliados al sindicato, esos días no habrá clases habituales para los estudiantes.
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1: La Policía Departamental aprehendió a un adolescente de 17 años mediante orden judicial en el barrio San Fernando del municipio de Isnos. El sujeto es señalado como presunto responsable del delito de acceso carnal violento agravado en concurso homogéneo y sucesivo.
2: El IDEAN aclaró que no ha emitido ninguna alerta ni comunicado sobre una posible réplica del sismo registrado en el país. La entidad señaló que el mensaje que circula por WhatsApp es falso y recordó que los sismos no pueden predecirse ni establecerse una hora para su ocurrencia.
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1: La Defensoría del Pueblo pidió investigar los hechos ocurridos durante un desalojo en Palermo, Huila, donde un ciudadano resultó herido por un disparo que habría sido realizado por integrantes del batallón Tenerife. La entidad solicitó a la Fiscalía y la Procuraduría esclarecer lo ocurrido y determinar responsabilidades.
2: Eider Quitora Olarte, alias Alexis Perdomo, fue abatido durante combates en Belén de los Andaquíes, Caquetá. Según las autoridades, era el principal cabecilla financiero de la estructura Teófilo Forero Castro de la Segunda Marquetalia y estaría relacionado con el cobro de extorsiones en Caquetá y el Huila.
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1: Durante la fase de diagnóstico del Plan de Ordenamiento Territorial POT, los habitantes de El Caguán expusieron sus principales necesidades, entre ellas los conflictos por el uso del suelo e invasión del espacio público. Estos aportes serán tenidos en cuenta para definir las necesidades y prioridades del corregimiento.
2: La Federación Nacional de Cacaoteros buscará que el nuevo gobierno nacional implemente medidas ante la baja productividad, específicamente con metodologías para la renovación de plantaciones en el departamento del Huila. De igual forma, se plantea reestructurar la cadena productiva y comercial hacia mercados exteriores.
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1: El desarrollo de estas y más noticias en contados segundos aquí en el Sistema Informativo INRAI, El Imparcial.
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4: Esta es la hora en Colombia, son las 12 del mediodía, 7 minutos, 12, 7 minutos. El saludo para todos nuestros oyentes. Avanzamos en esta segunda emisión del Sistema Informativo INRAI, El Imparcial. Les habla Javier Leitón Álvarez. Vamos cumpliendo esta media jornada de hoy, 10 de agosto de este 2026, que no olvidaremos en nuestro país, porque a las 7 de la mañana, 34 minutos, vivimos un terremoto. Terremoto que lamentablemente deja preliminarmente ya al menos unas 30 personas que han fallecido en el territorio nacional. Tal vez en Neiva y en el departamento de Huila, gracias a Dios, no tuvimos colapso de edificaciones, pero en otras ciudades como Pereira, Cali, Armenia, Ibagué, Manizales, la historia es otra, porque allí sí hay lamentablemente centenares de personas desaparecidas y fallecidas. Por eso reiteramos que el dato en este momento es preliminar, se habla de 30 personas que han fallecido. Esperamos que los organismos de socorro hagan su trabajo, realicen sus tareas y que no tengamos aumento de este número de personas fallecidas. Un día como hoy, lo recordaremos entonces, 7 de la mañana, 34 minutos, un terremoto nunca antes visto en este siglo de 7,4 en la magnitud y una profundidad de 99 kilómetros. Así que vamos a hacer un recorrido por qué dicen las autoridades a nivel local, departamental y nacional. Bienvenidos, les decimos a las 12:08 minutos. Hoy se suspendieron muchas actividades, entre ellas las académicas. Mientras usted a esta hora se moviliza en su vehículo particular, en el servicio público, continúa en sus puntos de trabajo o realiza sus actividades en casa, nosotros lo actualizamos. Bienvenidos, aquí están las noticias.
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4: Las ciudades más afectadas en este momento son Cali, que registra un importante número de edificaciones colapsadas, lo mismo que Pereira y Manizales, Armenia, Ibagué y varias poblaciones del departamento del Chocó, donde no se tiene información de primera mano, también resultaron afectadas. Pero, ¿cómo es el registro? ¿Qué dicen las autoridades en el Servicio Geológico Colombiano? Julio Fierro Morales es el director general.
5: A las 7:34 de la mañana fuimos sacudidos casi en toda Colombia por un sismo. La magnitud fue de 7.4, la profundidad fue cercana a los 88 kilómetros. Recuerden que menos de 30 kilómetros uno puede hablar de un sismo somero y estamos aquí como en una profundidad intermedia. Ha habido réplicas fuertes, una de 2.8 y una de 4.8. El municipio más cercano al epicentro fue San José de Palmar en el Chocó. Para esa misma zona hay un antecedente del 23 de noviembre de 1979. Con una magnitud de 7.2. Hay reportes en Venezuela, en Panamá, en Ecuador.
4: Pero muchas personas dicen que se sintieron 1, 2 minutos, otros hablan hasta de 3 minutos del movimiento telúrico. El funcionario explica el por qué en unas zonas se siente más extenso el terremoto que en otras.
5: Hay unos efectos de sitio, es decir, los sismos también tienen un efecto que puede ser amplificación, y en la sabana de Bogotá, en la parte plana, nosotros tenemos ese tipo de efecto. Es algo así como si una tina está llena de agua, un tanque está lleno de agua, golpeamos el tanque, ese tanque puede vibrar, pero el agua que contiene vibra mucho más tiempo y muchas veces vibra mucho, mucho más. Así que muy probablemente los que estamos en la parte plana de la sabana de Bogotá sentimos un sismo de una duración bastante larga, pero tiene que ver muy probablemente con ese efecto de sitio.
4: En algún momento, algunas personas compartieron una información a través de WhatsApp que decía que entre las 9:15 y las 9:35 se iba a sentir una réplica muy fuerte, que debíamos estar muy atentos. Esto es falso, falso de toda falsedad, porque hoy la ciencia en el mundo no puede decir a qué horas va a temblar, a qué hora se va a presentar un terremoto. No se puede predecir que se va a presentar un movimiento telúrico. Eso lo explica el director del Servicio Geológico de Colombia, Julio Fierro Morales.
5: Desde la ciencia no, es posible que haya réplicas, pero no se puede ni predecir la hora en que va a ocurrir, ni mucho menos la magnitud. Es muy responsable estar difundiendo este tipo de información, es muy responsable generarla, y por eso nosotros insistimos en que acudan a los medios oficiales, el Servicio Geológico Colombiano, la Unidad Nacional de Gestión de Riesgo de Desastres, que ya todas las acciones en zonas donde haya habido afectación, pues también estén canalizadas a través de las alcaldías, de la Defensa Civil, de los bomberos, de la policía. Pero esto de decir que va a haber una réplica de 9.5 y que los edificios se van a desplomar es absolutamente irresponsable, no es cierto.
4: Y más irresponsable el que replica esa información. Claro, tal vez se hace por susto, por miedo, pero no es así, lo están reiterando las autoridades. Lo más importante aquí es informarle a la gente que no replique ese tipo de información y, como dice el funcionario, que sea solamente a través de los medios de comunicación serios, de las cuentas oficiales el poderse informar. El presidente de la República, Abelardo de la Espiella, también apenas se conoció la información, se sacudió el país, dijo que se trasladaba a Bogotá y cancelaba toda la agenda para atender esta situación.
6: He ordenado suspender toda la agenda que tenía en la capital de la República para concentrarme en el desastre natural que hoy azota a nuestro sufrido pueblo colombiano. He citado a una reunión de urgencia, un puesto de mando unificado, en las oficinas de la UNGRD en Bogotá. Allí estaré con todo el equipo tomando determinaciones y acciones. Personalmente voy a liderar estas acciones para llevarle soluciones a nuestra gente en el departamento de Chocó, en el eje cafetero y en otras zonas del país que han sido afectadas. No están solos.
4: Y es que recordemos que son varios los departamentos en nuestro país los que resultaron realmente afectados. Por eso van a tener prioridad. Así lo dice el ministro del Interior, Rodrigo Lara Restrepo.
7: El gobierno nacional, en cabeza de los ministros de Vivienda, de Interior y del director encargado de la UNGRD, está atendiendo directamente aquí en las oficinas, en la sede de la UNGRD, la situación producida por el terremoto que tuvo lugar en San José del Palmar. Hemos estado en conversaciones con los gobernadores y con los alcaldes de las ciudades capitales de los departamentos más afectados, que son, de acuerdo con los reportes preliminares, es el departamento del Chocó con 9 municipios, Caldas con 8 municipios, Valle del Cauca con 2 municipios, Risaralda particularmente con 2 municipios y Quindío básicamente también con varios municipios.
4: Lo que ocurre en el caso de Cali y Manizales, que tienen menos zonas afectadas, lo que ocurre es que tienen mayor número de estructuras, ¿no? Edificios que han colapsado. Por eso en el departamento del Chocó, si bien son 9 municipios, son menos las afectaciones porque las estructuras son menos grandes, de menos pisos. Por eso se van a atender con prioridad estos departamentos con ayuda de socorristas que van a llegar o que ya se están trasladando de otras partes del país.
7: Se activaron 4 grupos USAR de Bogotá, Envigado, Yopal y Medellín, que son los grupos de rescatistas que van a colaborar y que van a atender la situación en las regiones más afectadas. El alcalde de Bogotá, Carlos Fernando Galán, ofreció básicamente el aporte de grúas y de rescatistas para atender la situación y el gobernador de Antioquia puso a disposición las aeronaves del departamento. Estamos esperando ya la llegada del ministro de la Defensa y del señor presidente de la República, quien dirigirá y coordinará personalmente esta situación. En el entretanto, estamos activando los grupos de rescatistas y de atención de desastres para iniciar básicamente las operaciones de ayuda y atención de esta situación tan crítica.
4: Este reporte del ministro del Interior fue entregado hace una hora. Ya en este momento el presidente de la República está coordinando este comité de desastres. Finalmente, todos los alcaldes se han pronunciado en las zonas afectadas, pero destacamos a Jorge Eduardo Rojas, alcalde de Manizales, que habla precisamente de este desastre.
8: Tenemos más de 12 edificios que están parcial o totalmente destruidos. Tenemos más de 20 viviendas que están total o parcialmente destruidas. Tenemos ya 2 personas que fallecieron por el hecho o en circunstancias cercanas al hecho. Tenemos muchas fugas o de gas o eléctricas. Estamos atendiéndolo con centenares de personas. En este momento hay centenares de ingenieros revisando estructuralmente los edificios para que los evacúen, porque lo primero que hay que hacer es evacuar. Tenemos a Efigas y a la empresa de energía de la ciudad haciendo revisión de todas las conexiones para evitar que esto pase.
4: Son muchas las imágenes, los videos que se han ido registrando poco a poco en el transcurso de la mañana de este terremoto, de este desastre nacional que ha sido devastador en algunas zonas. Gracias a Dios en el departamento del Huila, unas afectaciones leves, mínimas, ya vamos a estar hablando de ello, pero zonas en nuestro país donde lamentablemente hay que decir si colapsaron edificios. 12 del mediodía, 17 minutos. Saludamos a Lizeth Calina Díaz porque hubo rueda de prensa hace algunos minutos para entregar un balance en lo que tiene que ver con Neiva y la capital. Dice Karina, buenas tardes.
9: Buenas tardes, Javier. Así es, tras el fuerte sismo registrado este lunes, las autoridades de Neiva instalaron un puesto de mando unificado con participación de organismos de socorro, fuerza pública y entidades administrativas. Allí el alcalde Germán Casagua entregó un parte de tranquilidad, pero también unas disposiciones que se van a tener de forma preventiva.
10: Bueno, he convocado un puesto de mando unificado para que toda la institucionalidad expresen los reportes de lo acontecido del sismo en esta mañana, en donde gracias a Dios, en primer medida tengo que informar que no se han presentado hechos que lamentar, no tenemos afectaciones en nuestra ciudad. Eso lo hemos ya consolidado con la Oficina de Gestión del Riesgo, con Defensa Civil, con Bomberos Voluntarios, con Cruz Roja, con todas estas dependencias que afortunadamente el parte de tranquilidad a todos nuestros ciudadanos, en donde no se nos han presentado, gracias a Dios, hechos que lamentar por el fuerte sismo que vivimos, que sentimos esta mañana en nuestra ciudad. En segunda medida, nos solidarizamos enormemente con las ciudades en donde se vienen presentando eventos muy graves, muy lamentables. Estamos al tanto también de, ya una vez en el transcurso del día, prestar, mirar nuestras capacidades para brindar apoyo. Un mensaje muy importante a toda nuestra ciudadanía es a la calma, es a informarse ni a tener certeza de los medios de comunicación. Lamentablemente ya se empieza a presentar desinformación en redes sociales, en diferentes medios de comunicación. Muy importante, por favor, informarse de medios oficiales.
9: Como medida preventiva tras este sismo, Neiva suspendió las clases y también se suspendió la atención presencial en la alcaldía y sus dependencias mientras se evalúan las condiciones.
10: Desde la administración municipal estaremos dando los reportes para que los ciudadanos tengan como fuente oficial también la alcaldía del municipio de Neiva, la oficina de comunicaciones de la administración municipal. Muy importante esto, se viene presentando desinformación que busca generar pánico en nuestra ciudadanía. De igual manera, en este puesto de mando unificado se han tomado algunas medidas, como por ejemplo, se suspende la jornada académica de esta tarde en las instituciones educativas oficiales. Ya se estarán reincorporando a la normalidad a partir del día de mañana. Como también se suspende la atención al público presencial en las instalaciones de la administración municipal y sus dependencias. No habrá servicio de atención al ciudadano presencial. Se restablecerá la atención del servicio al ciudadano el día de mañana. Estaremos nuevamente ya activando el llamado a la recomendación a las empresas para que activen sus sistemas de gestión del riesgo, para que tomen las medidas que consideren necesarias para prevenir cualquier eventualidad en nuestra ciudad.
9: Las capacidades de los organismos de socorro también van a permanecer disponibles para atender los llamados de la comunidad y realizar inspecciones. William Bernal, sargento de bomberos oficiales, también entregó algunas recomendaciones.
11: Bien, al día de hoy pues nuestro cuerpo oficial de bomberos se encuentra ya distribuido en diferentes zonas. De momento no se reporta nada de gravedad. Se están haciendo algunas verificaciones, así como que organismo de socorro alerta y pues envía al equipo técnico, en este caso de gestión de riesgo, quien realiza la parte estructural y de revisión. Digamos que se están priorizando algunos sitios. Aquí es importante mencionarle también a la entidad privada, a la empresa privada, el procedimiento de autocuidado. Recuerden que aquí es donde vamos a poner nuestro plan de emergencia a prueba. Invitarlos a que cada empresa privada debe activar su sistema de gestión del riesgo. Esto debió haberse considerado en su plan de emergencia. Y aquí es invitarlos a que hagan una autoinspección de su edificio, a que hagan una revisión y que la empresa debe tener la capacidad de determinar qué nivel de afectación tiene. Antes de esto, y todo marca siempre como una pauta importante, es el tema de qué voy a hacer antes, y es ubicar nuestros sitios de protección. Si ustedes, o yo creo que la mayoría hoy sí se dio cuenta de que el sismo fue un poco largo y se dieron cuenta del movimiento que presentó y seguramente en algunos puntos no se podían mover. Por eso es importante el antes, y es identificar aquellos sitios en los que me pueda de alguna manera brindar protección dentro de mi vivienda o dentro de mi estructura, porque seguramente cuando el sismo tiende a ser muy fuerte, notaron que no se puede uno mover. Entonces, en el momento exacto, posiblemente uno no tenga la capacidad de poderse desplazar, pero sí seguramente si yo he identificado previamente un punto de seguridad, esa estructura me pueda llegar, que esté muy cerca, yo pueda poder llegar a ese punto para evitar en el que si hay un colapso, al menos cree unos espacios vitales y eso me pueda dar una garantía de supervivencia.
9: Pues es la situación que se registra hasta el momento en la ciudad de Neiva, por lo que se hace un llamado al sector privado y también a la comunidad en general para que activen cada uno sus sistemas de gestión del riesgo y de esta forma adopten medidas preventivas que sean necesarias y de autocuidado.
4: Son las 12 del mediodía, 23 minutos, 12:23. Vamos al sur del departamento del Huila. Hay varias noticias, una de ellas que se habilitó nuevamente el paso por Pericongo. Recordemos que hubo un momento en que se dio cierre total preventivo mientras se revisaba que no se fueran a presentar caídas de rocas. ¿Qué se sabe con respecto a esta información? Saludamos a Fernanda Cortés a esta hora en Pitalito. Fernanda, buenas tardes.
2: Javier, muy buenas tardes. Efectivamente, pues les contamos a esta hora a nuestros oyentes que el movimiento telúrico registrado en las últimas horas generó un cierre preventivo en el sector de Pericongo con el propósito de inspeccionar las condiciones del terreno y verificar que no existieran afectaciones que comprometieran la seguridad de los usuarios de este importante corredor vial. Tras la evaluación inicial, la concesionaria Ruta al Sur confirmó que el paso fue habilitado y que se mantiene un monitoreo permanente en el sector. Además, se realizan sobrevuelos con drones para inspeccionar las zonas altas y descartar posibles afectaciones. Al respecto, hemos hablado con Edwin, encargado de las comunicaciones de la concesionaria Ruta al Sur, y él nos entrega más detalles.

0: hay más cierres.
1: Sí, sí, así es, se va a mantener el monitor.
0: No, en ese momento se dio apertura ya al corredor de pues ese cierre básicamente. Caída de material o cosas así, y se acaba de dar vía al corredor en ese sentido. Sí, exactamente, hay vía habilitada, no hay más cierres. Sí, sí, así es, se va a mantener el monitoreo. Ahorita me acaban de informar que van a hacer un vuelo con dron, justamente como para revisar la parte alta, pero por el momento hay normalidad en el paso vehicular.
2: Por su parte, el teniente coronel Jorge Gómez Cedeño, comandante del Cuerpo de Bomberos Voluntario de Timaná, informó que luego de las inspecciones realizadas en el municipio no se evidenciaron daños de gran magnitud, sin embargo fueron reportadas algunas fisuras leves en viviendas e instituciones educativas. El organismo de socorro también acompañó las labores de verificación adelantadas en este sector de Pericongo. Escuchemos al teniente.
3: Son cosas serias para usted y para todos los que escuchas, que en este momento estamos atentos a noticias sobre lo ocurrido con el sismo presentado en parte, gran parte de Colombia, donde pues afortunadamente nuestro municipio de Timaná de inmediato se desplazan unidades a diferentes instituciones, a todo el municipio a hacer recorrido para verificar o mirar si de pronto hubo alguna afectación importante en nuestro municipio. Afortunadamente en Timaná solo hubo algunas viviendas, algunas instituciones educativas con fisuras en pared, pero en sí en general no ninguna afectación de gran magnitud que pudiera afectar la vida humana de alguna persona, al igual que se hizo un recorrido importante por el sector de Pericongo, pues teniendo en cuenta que esos tienen unos talud bastante prolongados, en la cual un sismo puede ocasionar caídas de rocas, unas rocas importantes.
2: En Pitalito, la Oficina de Ambiente y Gestión del Riesgo también adelantó inspecciones en diferentes sectores. Su jefe, Mauricio Guacaneme, señaló que hasta el momento no se han identificado afectaciones de consideración. Una fisura reportada en una institución educativa fue revisada y, según la valoración realizada, no representa un riesgo para la comunidad educativa.
4: Hola Fernanda, ¿qué tal? Buenos días nuevamente para ti y para toda la audiencia. En compañía de los organismos de socorro, desde el Consejo Municipal de Gestión del Riesgo, hemos realizado varias visitas el día de hoy, justamente con motivo de la situación que se presentara por el movimiento telúrico. Habíamos hablado esto en la mañana y mucha gente preocupada, la incertidumbre fue total, esto fue un movimiento muy prolongado y muy fuerte. Como te decía, fuimos a evaluar diferentes estructuras, especialmente en el colegio de Humberto Muñoz Ordóñez, donde al parecer por las juntas de varios bloques, pues se miraba allí un agrietamiento, no representan o no revierten gravedad.
2: Frente a la ausencia de la alarma de emergencia en el momento del movimiento telúrico, el funcionario explicó que esa situación está siendo evaluada. Una de las hipótesis es que el sismo se presentó en horas tempranas, cuando aún no habían ingresado funcionarios a sus lugares de trabajo. Por esta razón, no se activó el sistema que habitualmente emite la alerta al mediodía.
4: En el edificio municipal de Chapolera también estamos realizando la inspección del edificio para revisar que no tenga ningún tipo de falla estructural que permita continuar con las labores administrativas. También evaluamos la casa municipal y estamos a la espera de que ya nos entreguen el consolidado a los profesionales. Estamos a la espera de cualquier situación que se pueda presentar por parte de la comunidad La Boyana. Aquí hay varios edificios, varios conjuntos que superan la altura de 5 y 7 pisos y también necesitamos que ellos hagan la inspección y nos reporten.
5: Doctor Mauricio, ¿por qué no solo la alarma que usualmente suena a las 12 del mediodía, que debería pues de alguna manera ayudarlos cuando se presentan estas emergencias?
4: Esas son cosas que estamos evaluando desde el Cuerpo de Bomberos Voluntario y desde la Administración Municipal, puesto que debería de los instrumentos que nos ayudan a revisar o que nos alerta mejor ante una emergencia. Después de que fue también muy temprano, 7:30 a.m, de las personas que estaban recién ingresando a laboral, entonces pues esto lo estamos revisando precisamente para que articulemos mejor ante una posible o una eventual emergencia futura.
2: Las autoridades mantienen el seguimiento a las condiciones de infraestructura y el terreno en diferentes puntos del sur del Huila. Hasta el momento no se reportan personas lesionadas ni situaciones que hayan comprometido la vida de los habitantes, mientras continúan las labores de evaluación para establecer posibles afectaciones adicionales. Son las 12:28 a.m.
6: Lo que le entendí al funcionario es que no sonó porque no había nadie. Lo que le
2: efectivamente,
6: ¿sí?
2: Javier.
6: Sí, sí. Todavía no,
2: sí, la alarma está en la administración municipal. Entonces, al parecer, todavía no habían llegado funcionarios, no hubo quien activara la alarma.
6: No había llegado el funcionario público que tenía que mover la alarma en ese momento. Eso pasa solo en nuestro país. 12:29 minutos y para cerrar este bloque informativo sobre lo ocurrido en el departamento del Huila y a nivel nacional, pues les contamos que un total de 13 municipios resultaron afectados en materia de infraestructura por el terremoto de 7.0 grados que se presentó en el departamento del Chocó. Según la Oficina para la Gestión del Riesgo de Desastres, Colombia, La Plata, Rivera, Tello, Acevedo, Palermo e Íquira registraron la mayor incidencia. Escuchamos a John Jairo Yepes, jefe de la Oficina para la Gestión de Riesgos de Desastres.
7: Desde la Oficina para la Gestión del Riesgo del Departamento del Huila, queremos brindar un informe a la fecha de la afectación del sismo de esta mañana sobre las 7:34, una intensidad de 7.4. A través de nuestra central de emergencias que funciona a las 24 horas del día, hemos recibido 13 novedades de diferentes municipios, las cuales se han presentado en agrietamientos de muros, de paredes, el caído de algunas tapias y algunos techos. De igual manera, estamos haciendo un monitoreo constante para recibir nuevas novedades. La invitación a todos los huilenses es que no crean en cadenas falsas, en esas informaciones que sacan de informaciones falsas sobre posibles réplicas. Desde la gobernación y desde la oficina estaremos dando una información oportuna y clara por los medios de canales, por los medios de comunicación oficiales.
8: Así es, la gobernación del Huila tendrá habilitado.
6: Desde la época de el virus del COVID-19, la gente sigue lamentablemente compartiendo ese tipo de información falsa. Las autoridades indicaron que no hay reportes de personas lesionadas y requerimientos al sistema de salud en los municipios del departamento del Huila. En los sitios donde se evidenció el agrietamiento de estructuras, se realizaron las evacuaciones correspondientes. Luis Enrique Peña es el personero de Rivera.
9: Gracias a Dios, el municipio de Rivera no presenta ninguna novedad, únicamente afectaciones en la institución educativa, agrietamientos en las paredes. Ya tiene el reporte oficial la Oficina de Gestión de Riesgo del municipio para hacer las visitas correspondientes a las instituciones educativas. Una mesa de...

0: clases tal cual como lo hizo Neiva en la jornada de la mañana y la tarde de hoy en los 35 municipios que le corresponde a la gobernación para dar cumplimiento al proceso de verificación. Al respecto, Adriana Valencia, la gobernadora encargada.
1: Desde la gobernación del Huila entregamos el reporte oficial sobre el acontecimiento presentado el día de hoy del sismo y específicamente lo correspondiente al departamento del Huila con el apoyo del director de la Oficina de Gestión de Riesgo del departamento, John Yepes. La gobernación del Huila tendrá habilitados los canales oficiales para que sea este el canal donde podamos nosotros presentar las novedades al respecto.
0: Hay que decir que el departamento del Huila salió bien librado, indiscutiblemente. No hay reportes de personas lesionadas y requerimientos al sistema de salud en los municipios del Huila. La Defensa Civil también reiteró el llamado a la ciudadanía para evitar replicar cadenas falsas sobre movimientos telúricos y así evitar generar pánico. Sí se ha conocido en las últimas horas un documento que emite el Servicio Geológico Colombiano, un mapa de intensidades. Mire, 7:34, compañeros. La información preliminar que se entregó: profundidad 103 kilómetros, magnitud 7.4. Dos, cuando apenas usted está sintiendo el movimiento telúrico. Tres, cuando lo siente levemente. Cuatro, cuando lo siente ampliamente. Cinco, cuando lo siente fuertemente. Y seis, cuando hay un daño leve. Ellos envían un mapa de Colombia y allí va cada color con esa información. Se han recibido 12.020 reportes de personas. 956 centros poblados, 593 municipios se reportaron en los movimientos, 28 departamentos de los 32 que tenemos en nuestro territorio. Este un balance completo. Entonces, ya tenemos otras noticias también que tienen que ver con el sismo, el terremoto sentido esta mañana en nuestro país.
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3: Son las 12:35 minutos.
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3: Son las 12 del mediodía, 36 minutos. Mucha atención porque tras el temblor registrado este lunes en horas de la mañana en nuestro territorio nacional, el Ministerio de Minas y Energía informó que el sistema eléctrico nacional presenta afectaciones preliminares. Según el reporte oficial, la demanda de energía registró una reducción cercana al 18%, principalmente en departamentos como Chocó, Valle del Cauca, Quindío, Caldas y Risaralda. Las autoridades del sector energético adelantan inspecciones a la infraestructura eléctrica para evaluar posibles daños y avanzar en el restablecimiento seguro del servicio. El Gobierno Nacional expresó su solidaridad.

0: con las comunidades y familias afectadas y anunció que continuará entregando información actualizada sobre la evolución de la situación.
1: 12 del mediodía 37 minutos, la Policía Metropolitana de Neiva entregó un balance de las acciones realizadas durante este fin de semana con operativos de prevención y como resultado fueron capturados 7 adultos y aprehendidos 3 adolescentes por delitos como tráfico de estupefaciente, hurto, lesiones personales y daño en bien ajeno. Además, incautaron 2 armas de fuego y 346 gramos de sustancias estupefacientes. En cuanto a la atención ciudadana, la línea 123 recibió 3.079 llamadas relacionadas principalmente con alteraciones de la tranquilidad, solicitudes de patrullas y violencia intrafamiliar. Asimismo, las autoridades impusieron 68 comparendos por comportamientos contrarios a la convivencia, especialmente por porte de armas cortopunzantes y consumo o comercialización de sustancias psicoactivas.
0: Son las 12 del mediodía, 38 minutos, 12:38. El secretario de Estados Unidos, Marco Rubio, aseguró que la administración del presidente Donald Trump mantiene un seguimiento cercano a la situación general por el fuerte sismo registrado este lunes en Colombia. El funcionario manifestó que su país está preparado para brindar apoyo al pueblo colombiano y al gobierno nacional ante las posibles afectaciones ocasionadas por el movimiento telúrico. A través de su cuenta en la red social X, Rubio señaló que Estados Unidos monitorea de cerca la emergencia y expresó su disposición de colaborar con las autoridades colombianas. Además, recomendó a los ciudadanos estadounidenses que permanezcan en nuestro país mantenerse informados mediante los canales oficiales de la Embajada de Estados Unidos en Bogotá y registrarse en el programa STEP para recibir información actualizada. Mientras tanto, en Colombia continúan las labores de evaluación de daños y atención de las emergencias reportadas en diferentes regiones del país.
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1: Son las 12 del mediodía, 39 minutos.
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7: 12 del mediodía, 41 minutos, 12:41. El terremoto se sintió en todo el departamento del Huila. Ya hemos escuchado a las autoridades con el balance que nos entregan. Pero nuestro compañero Juan Fajardo está en el municipio de Garzón. De primera mano, Juan, con los buenas tardes y hablamos de lo ocurrido en esta zona.
8: Hola Javier, buenas tardes. En la mañana de hoy hemos hecho un barrido hablando con autoridades y organismos de socorro del centro del Huila luego del fuerte evento sísmico registrado a las 7 y 34 minutos de la mañana de hoy. La principal novedad se presentó en el municipio de Lagrado con la caída de un muro en un establecimiento educativo, según nos confirma el secretario de gobierno Nelson Javier Escalante Vega.
9: Sí, el municipio de Lagrado de Jesús Herrego reporta la caída de una tapia en la sede de Nuestra Señora del Rosario, sede de la Merced, sin dejar ningún herido ni lesionado.
8: Desde el municipio de Gigante, la comandante de bomberos Mayra Alejandra Amaya nos reporta que gracias a Dios no hubo afectaciones. El organismo de socorro mantiene permanente contacto con la central hidroeléctrica El Quimbo, que no reportó novedades luego del fuerte sismo de hoy.
10: Por parte del municipio de Gigante se ha hecho un barrido por todo el municipio y la zona rural, en donde no se han presentado afectaciones estructurales que impliquen, digamos, como tal daños a ninguna vivienda o colegio, escuela o centro donde haya aglomeración de público.
8: Por su parte, el comandante del Cuerpo de Bomberos del municipio del Pital, Richard Almario, también reporta seguimiento a las edificaciones locales sin encontrar daños ni otro tipo de afectaciones.
11: Nosotros hemos realizado capacitaciones en atención y prevención de desastres en los centros educativos, pues los alumnos en los planteles educativos han evacuado, han hecho la labor correspondiente a este tema. Pues hasta el momento acá en el municipio de Pital estamos haciendo un barrido y hasta el momento no hay ninguna afectación. Hasta el momento, gracias a Dios, está todo bien.
8: En el municipio de Garzón, el director de la Oficina de Gestión de Riesgos, Wilson Tomás Murcia, confirma que se adelantó inspección en varias edificaciones y no fueron encontradas afectaciones estructurales.
12: Damos un reporte desde el municipio de Garzón sin novedad. Luego de hacer una valoración en todas las infraestructuras, tanto educativas como empresariales del municipio de Garzón, pues llegamos a un feliz término que el municipio de Garzón pudo solventar este evento de la mejor manera. No hay ninguna afectación.
8: Como medida preventiva, en el centro del Huila fueron evacuadas varias edificaciones. Tan pronto se sintió el potente sismo de hoy, organismos de socorro y autoridades locales destacan la positiva reacción de la ciudadanía con un llamado a mantener la calma y a estar atentos de canales de comunicación confiables.
12: Darle una recomendación a toda la ciudadanía: realizar la valoración de sus infraestructuras, estar pendientes de los reportes oficiales, tener obviamente sus implementos de primeros auxilios disponibles y mucha calma ante estos eventos que se nos pueden presentar.
8: Las oficinas de gestión de riesgos en los municipios del centro del Huila y los organismos de emergencia continúan muy pendientes de las réplicas que se han presentado en las últimas horas. Juan Fajardo Cerquera con las noticias para el sistema INRAI, Radio Positiva de Colombia.
1: 12:44 y volvemos a Pitalito con Fernanda Cortés, quien nos va a contar que Invías está anunciando un cierre temporal del puente sobre el río Magdalena. ¿Qué se debe a esta decisión, Fernanda? Buenas tardes.
13: Muy buenas tardes, Lizeth. Efectivamente, pues el Instituto Nacional de Vías Invías confirmó las nuevas fechas para la intervención del puente sobre el río Magdalena y los viaductos ubicados en el sector de Sombrerillos, entre los municipios de Isnos y San Agustín. Las obras contemplan el reemplazo de las barandas de protección de esta infraestructura y se desarrollarán los días martes 15 y miércoles 16 de septiembre, lo que genera restricciones temporales en la movilidad por ese corredor vial. Sobre estas medidas, tenemos las declaraciones del jefe operativo de la Terminal de Transportes de Pitalito, Alfonso Tejada.
14: Cierre para los días 15 y 16, entre las 8 de la mañana y las 4 de la tarde, en el puente del río Magdalena, en el sector de Sombrerillos. Esto es en el punto exacto de la comunicación entre la vía que va hacia el municipio de San Agustín y la que nos comunica con el municipio de Isnos, los departamentos de Cauca, Valle de Cauca y Nariño, a través de la vía Panamericana. Este cierre tiene que ver justamente con la atención y el mantenimiento que viene requiriendo el viaducto sobre el río Magdalena.
13: El funcionario recomendó a los conductores planificar sus desplazamientos y utilizar rutas alternas habilitadas durante el desarrollo de estos trabajos.
14: Consorcio encargado de tales trabajos ha solicitado el permiso que le ha sido concedido por parte del Ministerio de Transporte para efectuar el respectivo cierre en las fechas ya anunciadas y en las horas previstas, es decir, 15 y 16 de agosto, de 8 de la mañana a 4 de la tarde. Advertir a la ciudadanía sobre las rutas alternas, así las cosas, saliendo de Pitalito al corregimiento de La Laguna, Salto de Bordones, municipio de Isnos. En el mismo sentido, a través del municipio de San Agustín, Pitalito San Agustín, corregimiento de Obando, municipio de Isnos. Esto para quienes requieren no solamente llegar al municipio de Isnos, como ya lo advertimos, sino también para quienes necesiten llegar a las ciudades de Popayán, a Cali, igual manera al sur del occidente colombiano.
13: Las autoridades hicieron un llamado a los usuarios de la vía a respetar las restricciones y atender las recomendaciones de movilidad, teniendo en cuenta que estas labores buscan mejorar las condiciones de seguridad de la infraestructura vial en este importante corredor que comunica el sur del departamento. En otras noticias, les contamos que un nuevo hecho de violencia registrado este domingo 9 de agosto elevó a 52 los homicidios en Pitalito durante el año 2026, aumentando la preocupación por la situación de seguridad en el municipio. El caso ocurrido hacia las 10:50 de la noche en una vivienda de la Torre 7 de Torres del Lara Bonilla, donde Dubán Felipe Ortiz Urbano, de 26 años, fue atacado con arma de fuego. La víctima recibió varias heridas y fue trasladada por la comunidad hasta la clínica Reina Isabel, donde posteriormente falleció debido a la gravedad de las lesiones. Según las primeras informaciones, al lugar habrían llegado dos hombres en una motocicleta roja, quienes después del ataque huyeron hacia la Comuna 1. Las autoridades ya adelantan las investigaciones para establecer los móviles e identificar a los responsables. Con este nuevo caso, Pitalito alcanza 52 homicidios en lo corrido del año, una cifra que vuelve a poner en el centro del debate la crisis de seguridad y violencia que enfrenta el municipio. Son las 12 del mediodía con 47 minutos.
0: Muchas gracias a Fernanda desde el municipio de Pitalito en esta información. Vamos ahora al departamento del Caquetá con Jonathan Rodríguez, que trae información también muy importante sobre bomberos en esta zona del país. Buenas tardes.
15: Una feliz tarde, los saludamos desde la capital del departamento del Caquetá y a esta hora les contamos las noticias más importantes. Mucha atención porque voluntarios de la Defensa Civil de Belén de los Andaquíes llegaron hasta la vereda San Juan para evacuar a un bebé de 7 meses de nacido que registraba convulsiones. La zona de difícil acceso solo permitió ingresar en motocicletas y motocarro. Escuchemos a Arlet González, director de la Junta de Defensa Civil en Belén de los Andaquíes.
16: No nos tocó llegar la ambulancia, pues por la misma dificultad del terreno. Entonces lo que utilizamos fue dos motos y un motocarro de un voluntario. Llegamos hasta arriba, bien hasta la vereda límite de Alto San Juan, ya con buena vista. Ya venía la mamá y el papá de camino con el bebé, ya se valoró el bebé y se procedió ya a estabilizarlo y lo remitimos ya al hospital Rafael Tobar Poveda, en el cual por su estado de salud y por el bebé, las primeras convulsiones que le daban, entonces se remite hacia Florencia, pero ya el bebé está en buenas condiciones.
15: En más información les contamos que la Agencia Nacional de Tierras entregó títulos de propiedad de 24 predios urbanos y rurales en el municipio de Valparaíso. Casetas comunales, parques y hasta puestos de salud hacen parte del inventario municipal. Cerramos el informe con esta noticia. Autoridades judiciales presentes en San Vicente del Caguán investigan lo que puede ser un caso de feminicidio. La víctima fue identificada como Marina Valencia, de 68 años, quien murió tras ser atacada a disparos de arma de fuego la noche del pasado sábado. La capital caqueteña registra una temperatura de 27 grados centígrados, informó Jonathan Rodríguez para el sistema informativo INRAI, Radio Positiva de Colombia.
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0: A las 12:50 minutos vamos con la información deportiva y precisamente tras el fin ya de esta nueva edición de los Juegos Centroamericanos y del Caribe en Santo Domingo 2026, Colombia cerró su participación con una destacada participación en medallería. ¿Cuántas sumaron precisamente, Steven López?
17: Sumó 266 medallas, 91 de oro, 98 de plata y 77 medallas de bronce. Precisamente durante este fin de semana fueron varios los deportistas colombianos que se colgaron las medallas de oro, plata y bronce. Una de las más destacadas fue en el levantamiento de pesas, 2 medallas de oro. Esto dijo la ganadora Julia Rodríguez.
18: Con el profe dijimos, venimos aquí todo o nada, no tenemos nada que perder. Él estaba confiando en el trabajo que él hizo conmigo, entonces era todo o nada, o salíamos a ganar o salíamos a ganar, y si Dios nos tenía una medalla diferente a esta, lo íbamos a aceptar con todo el corazón, pero la idea era pelear hasta el final, así como lo hicimos.
17: Escuchábamos a la deportista que consiguió durante el fin de semana 2 medallas de oro en declaraciones para Deporte Colombiano. Otro de los deportes en el cual los colombianos consiguieron medallas fue la gimnasia. A propósito, esto dijo el ex campeón olímpico Yosimar Calvo, quien de hecho es el entrenador de los deportistas en gimnasia artística.
19: Yo me siento muy contento, me siento muy orgulloso del gran desempeño, de la gran competencia que han hecho estos muchachos, del nivel, del talento que tienen, ¿sí? El gran momento por el cual están pasando estos muchachos. Ese gran equipo es un gran equipo, es un equipo muy joven, pero muy contento y a la vez muy privilegiado de poder estar acá, de poderlos acompañar.
17: Escuchábamos a Yosimar Calvo para Deporte Colombiano. Medallero general liderado por México con 407 medallas y le sigue Colombia con 266 medallas.
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1: 12 del mediodía, 52 minutos, los veedores de salud en Neiva destacaron acuerdos entre la EPS Sanitas y la clínica Belhorizonte que van a beneficiar a cerca de 90 mil usuarios con mejoras en los servicios de urgencia y una nueva sede de consulta externa que va a estar ubicada en el centro de la ciudad, así lo señala Luis Alfonso Escobar, veedor de Sanitas.
20: El grupo que era altipropietario de la EPS Sanitas firmó un nuevo sistema de contratación para la ciudad de Neiva con su aliado Clínica Belhorizonte. La Clínica Belhorizonte va a prestar prácticamente todos los servicios para los usuarios de la EPS Sanitas, lo que tiene que ver con los servicios que aperturaron, como son los de urgencia, los servicios de urgencia. Han aperturado nuevos servicios en medicina externa o especializada. Próximamente Clínica Belhorizonte va a inaugurar un centro médico para la atención de la medicina consulta externa, medicina especializada.
0: 12 del mediodía, 53 minutos. Las fuerzas militares y la policía serán fortalecidas en el departamento del Huila con la llegada de la fuerza de despliegue rápido FUDRA, luego de la posesión del presidente Abelardo de la Espriella. Así iniciaría la transformación de las capacidades y operaciones en el departamento con la implementación de otras estrategias en el departamento. Al respecto, escuchemos a Andrés David Muñoz, secretario de Gobierno del departamento.
21: Y el primero es la implementación de un sistema de cámaras de videovigilancia en 10 municipios por un valor de 13 mil millones. Este proyecto tiene como finalidad mejorar la capacidad de prevención, vigilancia y reacción frente a hechos delictivos en el territorio. El segundo proyecto, y no menos importante, es en el componente operacional en movilidad para la Policía Nacional en el departamento del Huila por un valor de 12 mil millones de pesos. Este proyecto lo que busca es mejorar la capacidad de respuesta de la Policía Nacional ante situaciones que afecten la seguridad y la convivencia ciudadana.
1: 12 del mediodía, 54 minutos, la policía atendió un homicidio por intolerancia en el corregimiento de Fortalecillas, donde un ciudadano falleció debido a una herida en el pecho provocada por arma cortopunzante. Escuchemos al coronel Alexandrés Muñoz Ausecha, comandante de la Policía Metropolitana.
22: Se presentó un hecho de violencia e intolerancia en el sector del muelle del corregimiento de Fortalecillas, donde un ciudadano resultó lesionado, al parecer, con un arma cortopunzante. Tras recibir el reporte, una de nuestras patrullas se traslada al lugar de los hechos, verifica y encuentra a un ciudadano con una lesión a la altura del pecho. Igualmente solicitamos una ambulancia, sin embargo, el personal médico que realizó los primeros auxilios no pudo salvarle la vida a esta persona, ya que se encontraba sin signos vitales. Igualmente, de manera inmediata, nuestras patrullas, la SIGIN, inicia un plan de búsqueda y localización, desplegando todas las capacidades institucionales y adelantando las acciones correspondientes para dar con el paradero del presunto agresor.
0: Son las 12 del día, 55 minutos. Mucha atención porque la Cámara de Comercio del Huila advirtió que el nuevo gobierno deberá recuperar la seguridad para los empresarios y así para recuperar la confianza en la inversión. Al respecto, Lina Marcela Carrera, directora ejecutiva.
3: La recuperación del orden público. Sin duda, hemos venido hablando de un flagelo que ha afectado al sector empresarial de manera muy significativa, como es la extorsión. Y lo que esperamos es que volvamos a recobrar la seguridad para nuestros empresarios, la seguridad para que los turistas puedan venir y recorrer el departamento del Huila. Al recuperarse la seguridad, pues también estaremos viendo que se puede generar una recuperación en la confianza también en los mercados, donde esperamos que podamos trabajar nuevamente en atraer inversión, pero también esperamos, por supuesto, la estabilidad jurídica. Sabes que nadie puede venir a invertir si no tiene por lo menos a 10 años una estabilidad jurídica.
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0: Son las 12 del mediodía, 57 minutos. Finaliza la presente entrega del Sistema Informativo INRAE, El Imparcial, en este lunes 10 de agosto del año 2026. Les hemos acompañado
1: Lizeth Díaz,
13: Fernanda Cortés
0: y quien les habla, José Efraín Valdés Castaño, todos bajo la dirección general de Javier Leitón Álvarez. Los invitamos para que permanezcan en nuestra sintonía.
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0: La 1:14.
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1:27. 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

0: La 1:39.
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1: Las 2:02.
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0: las 2 y 14 minutos.
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0: Las 3 y 4 minutos.
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0: 3:29.
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0: las 4 y 7 minutos.
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3: Ok, mi gente, hola, hola, buenas tardes.
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3: De regreso al rancho, sí señores, a las 4 de la tarde, 8 minutos. Ya cambio por aquí el relojito, colega. Son las 4 de la tarde, 8 minutos. De regreso al rancho. Por el caminito largo y ancho. De regreso a rancho, como siempre, en una presentación de La Esperanza Vida Alternativa, que es la casa de la vida. 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
3: Sí, señores, con muchísimo gusto, Javier Leitón Álvarez, y quien les habla, legal y les parla, su amigo el viejo Willy Sabín. Ese soy yo, un amigo más, que les dice a todos, bienvenidos a disfrutar lo mejor de la música popular en estas dos horas calurosas. Caluroso, es una tarde calurosa, un día caluroso, fin de semana caluroso, oiga, aquí en la ciudad de Neiva, y hoy poniendo la excepción, un cielo que nos dicen disque parcialmente soleado, una temperatura así 37 grados, sensación térmica de 38 grados. Y compartimos con ustedes esta tarde lo mejor de la música popular. Hay que calor nuevamente aquí en la ciudad de Neiva. Recuerden, 320-327-5767. 320-327-5767. Canciones a la carta, doble casos. Tendremos la música lo mero, mero macho. Las noticias, los negocios. Bueno, y muchas otras cosas más. En esta tarde calurosa, mientras usted sigue trabajando, mientras sigue echando la gota fría, nosotros los acompañamos. O se prepara para irse a trabajar también, después de haber sudado, sí, haber estado sudando durante todo el día en la casa por el calor. Y bueno, y después del susto, ¿no? Bendito Dios. Pues aquí estamos diciéndoles bienvenidos a De Regreso al Rancho.
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3: Y llega por aquí Arelis y el Charrito Negro. Devuélvemelos, devuélvemelos.

0: Muy bien, continuamos. Continuamos a esta hora de la tarde calurosa, con la misma temperatura de 37 grados. Continuamos a esta hora de regreso al rancho, acompañándolos ustedes, nuestros oyentes, en ese regreso al rancho, en ese regreso a casa. Que Dios los cuide, los bendiga y bueno, cuiden cada uno de los que cuida cada uno de ustedes en su regreso a casita en este día, ¿sí o no? Donde, pues, aquí en Colombia nos metieron o nos pegaron un susto ni el berriondo, ¿sí o no? Al menos aquí en la ciudad de Neiva, pues hasta el momento no se ha conocido de que se hayan presentado, ¿sí o no? Pues víctimas fatales, ¿sí o no? Personas que lamentar. Y tampoco creo que lo material tampoco, ¿no? Hasta el momento, ¿no? Hasta el momento no se ha visto nada y esperemos que no sea así. Que hoy solamente ha sido un susto. 4:21, 4:21 a esta hora.
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0: Con nuestros oyentes, 320-327-5767 a esta hora de la tarde. A ver qué me dicen por acá. Buenas.
2: Hola, Víctor. Buenas tardes, ¿cómo están ustedes? Mucho de la familia, ¿cómo
0: están? ¿Qué más, Víctor? Huepe, ¿qué hubo, mano?
2: Me pongo a poner la canción de Arriba Dios y no sé por poner la canción.
0: ¿Cuál?
2: De Juan Carlos Aranda, quédame que ahora que estoy vivo, bye bye.
0: ¿Cuál? Ahora, no le entendí, don Víctor. Bueno, bye bye, un abrazo muy especial para usted. Gracias por estar en sintonía a esta hora desde el barrio, estos son los parques aquí en la ciudad de Neiva. Mi gran amigo don Gerardo Torrejano me dice que una bien fría, dice, para esta tarde con mucho calor. Sí, señor. Y mijo, ay, bendito Dios. Oiga, el que no haya sentido ese sismo de hoy, sí, definitivamente porque anda en otro planeta, ¿no? Uno estaba aquí en Colombia porque está don Gerardo, mi amigo, eso se sintió bien fuerte.
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0: Don Iber Córdoba, buenas tardes, mi amigo, bienvenido a Regreso al Rancho.
3: Don William, muy buenas tardes para usted, para los oyentes de este maravilloso programa Atardecer y Amanecer.
0: Sí,
3: un saludo muy especial a toda la gente amable.
0: Sí, señor.
3: El temblor fue muy tremendo, sí, señor, pues gracias a Dios, creo que aquí en la comuna número 9 no pasó nada. Bueno. Yo fui primero que llamé esta mañana para informarle a don Javier Leitón, a todo el grupo.
0: Sí, muchas gracias.
3: Noticiero Imparcial. Pues en el momento no me han avisado nada. Bueno. William,
0: señor,
3: hágame un favor, es que hoy tengo un aviso de acá de la comuna 9.
0: Señor.
3: Sí, mire, le voy a decir, mira.
0: A ver, cuénteme, claro, cuénteme.
3: Don Carlos Enrique Mosquera, el líder de adulto mayor, hace una gran invitación que el viernes,
0: sí,
3: el señor alcalde de la ciudad de Neiva, Germán Casagua, va a hacer entrega de Centro Vida, de la casa de adulto mayor en el barrio Eduardo Santos, a las 4 de la tarde. Eso acá queda en la calle 21, enseguida del puesto de salud de Eduardo Santos. Es para avisarle a la comunidad,
0: sí,
3: y a los abuelos. Yo también estoy presente ahí porque estoy metido ahí, gracias a Dios.
0: Ajá.
3: Y tenemos el alcalde el viernes a las 4 de la tarde entregándonos el Centro Vida de la comuna número 9. Hacía 8 años estaba abandonada esa casa y gracias a Dios, y para felicitar al doctor Germán Casagua, gracias doctor por darnos esa casa que estaba abandonada y con el proyecto suyo de la alcaldía de la ciudad de Neiva se ha hecho realidad, nos van a entregar esa casa el viernes a las 4 de la tarde.
0: Cuatro Centro de la Vida, sí.
3: Adulto mayor de la comuna 9 en el barrio Eduardo Santos, enseguida el puesto de salud de Eduardo Santos.
0: Bueno,
3: muchas gracias, William.
0: No, ni más faltaba, Oliver. Entonces la invitación es para que pues todos asistan, ¿no? Y pues reciban este sitio que es para todos los abuelitos. Qué bueno, este Centro Vida.
3: William.
0: Señor.
3: De pronto, pues yo le voy a hacer una llamadita cuando estemos entregando el alcalde, entonces para que,
0: ay, claro,
3: que usted al aire ahí.
0: Claro, con mucho gusto.
3: De adulto mayor de la casa de la cultura de Centro Vida de la comuna 9, Guilla. Muchísimas gracias. Mi Dios lo bendiga. Atardecer y amanecer con la voz del campo, la voz líder de William Adolfo Sabí, la mejor emisora que JWK y una canción sota. Mi destino fue conocerte. Muchas gracias.
0: Bueno, muchas gracias a usted, don Iber. Un abrazo y bueno, qué bueno. Se hace este acto el próximo viernes. Así que mis amigos de la Comuna 9, Barrio de Arroyo Santo, en especial, pues para que no se lo van a perder, ¿no? Es este viernes. 4:26 minutos, 4 de la tarde, 26 minutos. Un abrazo muy especial para doña Elena Tobar. Un abrazo para usted, doña Elena Tobar. Bienvenida de regreso al rancho. Esto es por los lados de Granjas Comunitarias. El viejo Yaco, sí señor.
4: Buenas tardes, mi amigo William.
0: Mi amigo.
4: Aquí, hermano, aguantando el calorcito para que nos tiemble otra vez la tierra, hermano.
0: Uy, no.
4: En 67 yo sentí ese y viví ese temblor tenaz que hubo aquí en Campo Alegre, que era el epicentro en Campo Alegre, y aquí en Neiva nos afectó a muchas personas. Entonces, recordando, William, ese
0: uy,
4: día,
0: sí, no.
4: Hoy ya hace 40 y pico de años, William, que sucedió eso.
0: Pues, mi amigo Yaco, esperemos que no se repita más, ya que lo que fue, güey, que bueno, vuelva a temblar un sismo, pero pues, bien, por ahí en unos 50 años otra vez, ¿sí? Ahorita no más susto.
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0: Y sí, señores, Anthony Zambrano, a las 4:27.

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1: Oiga, sí, señores, con gusto la hora. La hora. 4:31 PM. Ya son las 4:31 PM.
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0: lunes, inicio de semana, lunes 10 de agosto. 4:40 minutos, 4 de la tarde, 40 minutos. Un abrazo muy especial para nuestros amigos allá arriba en Aquen Alto, allá en la vereda San Francisco. Dice por acá Don Willan, después de un calor tan impresionante, acá tomándome unas águilas. Uy, está tomando unas bien frías. Escarchadita, ¿no? Y después de ese terremoto, todo bien por acá, dice San Francisco, gracias a Dios, todopoderoso. Bueno, ahí nos reporta que por los lados de la vereda San Francisco, pues no hubo ningún inconveniente, ni tema de casas afectadas, ni nada por el estilo. Bueno, me alegra, mi amigo, que haya pasado todo muy bien. 4:40 minutos, 4 de la tarde, 40 minutos.
1: Señor de Achotolca, buenos días.
0: Buenas tardes.
1: Buenas tardes, ¿cómo está?
0: Buenas tardes.
1: Se regresa el rancho, toca yo.
0: ¿Dale tocallito, qué hubo, mano?
1: ¿Cómo le fue hoy?
0: No, bien, bien.
1: Me voy que hoy me ha asustado con ese temblor. Tocallo.
0: Señor, un abrazo tocallito para usted, mi cariño. Gracias por estar a esta hora compartiendo con nosotros de regreso al rancho por el caminito largo y ancho. Oiga, bueno, y a propósito, ya nos llegan por aquí algunos reportes. Bueno, aquí en Neiva, pues, no nos han dicho sí o no los reportes, como decía hace un momento, gracias a Dios. Pero 13 municipios del departamento de Huila, pues, han reportado afectaciones, principalmente en infraestructuras educativas, en viviendas, vías y otras edificaciones en estos municipios. En algunos, por ejemplo, en el municipio de Lagrado, se presentó afectación en el cerramiento de la institución educativa Nuestra Señora del Rosario, afortunadamente sin personas lesionadas. En Colombia, Huila, por acá nos están reportando caída de roca sobre una vía departamental, pues ocasionando el cierre total de la vía. También por acá, en el municipio del Pital, al sur del departamento del Huila, se registran fisuras en una pared de un salón de la institución educativa Promoción Social. En Palermo también afectaciones en la sede Camilo Torres de la institución educativa Promoción Social, y también en algunas viviendas de Bareque, de las veredas La Lupa y El Dorado. También por aquí nos reportan a esta hora, muchas gracias a nuestros amigos en todo el departamento de Huila, en Níquira, que a esta hora también están de regreso al rancho, dice ahí con HJWK siempre. Agrietamientos en paredes y afectación de cubierta en un salón de la institución educativa María Auxiliadora, además de agrietamientos en paredes de la iglesia. En La Plata, Huila, para nuestros amigos mojosos, también nos reportan agrietamiento en las paredes de una vivienda de la vereda El Tablón, en Tello, aquí cerquita de HJWK, donde nuestros amigos nos cuentan que también se sintió muy fuerte. También nos dicen que agrietamientos en paredes y pisos de una vivienda de la vereda Bolivia, en el municipio Verde de Colombia, municipio de Rivera, agrietamientos en paredes de la institución educativa Arrayanal, Acevedo, afectaciones de la institución educativa Sicandés, incluyendo agrietamientos en paredes y muros de cerramiento, y afectación en una vivienda de la vereda Pueblo Viejo. Ya se conocen también. Que en el municipio de Campo Alegre también se realizó afectación en el muro de cerramiento del cementerio municipal. En Garzón, afectación reportadas en las sedes educativas Nazaret y Monserrate. Baraya, la S. Tulia Durán de Borrero reporta afectaciones en su estructura. Aype, afectaciones en 3 viviendas ubicadas en los barrios Clavelino, San Isidro y la vereda San José Dina del municipio de Aype. Son hasta el momento las afectaciones que se registran en algunos municipios, 13 municipios exactamente del departamento del Huila. Bueno, vamos a buscar en Neiva si de pronto tenemos algún dato de Neiva, si hay algunas afectaciones, o si usted a esta hora me está escuchando y pues sufrió alguna afectación, pues para que nos lo reporten para nosotros, pues así darlo informar a las autoridades. 4 de la tarde, 43 minutos, 4:43 minutos, a esta hora de la tarde también un abrazo súper especial. Dice por acá, bendito Dios, ya nos están reportando también datos de la ciudad de Cali. Bueno, que estaremos hablando, informándoles un poquito
2: de
0: más.
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0: Cali, una de las ciudades más afectadas por ese sismo, esta mañana sobre las 7:34 de 7.4. 4:44 minutos para mi gente a esta hora, nuestros amigos que hacen parte de la Fuerza Amarilla de HJWK. A ver, Radio Taxi a esta hora. Sí, un abrazo ahí para Don Abel García. nuestro amigo que hace parte de la fuerza, el gerente de la Fuerza Amarilla, sino que nos reportan también, pues no afectaciones también. Un abrazo muy especial para ellos y para don Parmenio Vargas, que a esta hora también va
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0: por el caminito largo y ancho. Y como les digo, mis amigos, ustedes aquí en la ciudad de Neiva, de pronto alguna vivienda sufrieron algunas afectaciones, pero para que nos la comenten aquí, para nosotros hacerlo llegar a las autoridades. 4:45 minutos, avanzamos en esta tarde calurosa de lunes.
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0: Jesse Uribe, el último no.

0: Sí, señores, sintonízala todo el tiempo. 4:55 minutos. 4:55 PM, sintonízala todo el tiempo. Donde quiera que vayas también lo puedes hacer, porque recuerden que nos pueden escuchar a través de nuestra página web.
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0: O también a través de www.hjwcapitalito.com. Un abrazo a esta hora, 4:55 PM. Rápidamente por aquí, dice Willy, buenas tardes. Para pedirle el favor de saludar a las siguientes personas: a Harold, Jus Guailué Perdomo y José Yamet Pastrana. Dice el Mechudo, ahí en el sótano, en el Palacio de Justicia, aquí en la ciudad de Neiva, los guardas. Y para todos los guardas también un abrazo muy especial. Bueno, mi gente, que esta hora está en el Palacio de Justicia, bienvenidos
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0: Por el caminito al rancho. Me imagino que ya en el sótano no se debe sentir mucho el calorcito, ¿no? La temperatura que se vive a esta hora aquí en la ciudad de Neiva, que a propósito, venga, actualicemos a ver cómo está el tema de la temperatura. Nada que quiere bajar. Continuamos con los 37 grados de temperatura. 4:56, avanzamos. De regreso al rancho.
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0: Don Darío. Todo porque... Uy, es el lunes.

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1: Ok, con mucho gusto, la hora.
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1: 5 en punto, ya tenemos las 5 de la tarde en punto.
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1: Ok, vamos a las 5 de la tarde en punto. Vamos con las 5 noticias destacadas para este lunes, inicio de semana, lunes 10 de agosto. Bien, les contamos a esta hora a nuestros oyentes que tras el sismo y luego de una revisión fue habilitado el paso por Pericongo, manteniendo monitoreo permanente del terreno. En Timaná y Pitalito reportan afectaciones menores, sin personas lesionadas hasta el momento. Autoridades evalúan por qué no se activó la alarma de emergencia en Pitalito durante el movimiento telúrico. Como lo contábamos hace un momento, un total de 13 municipios, sin contar la capital huilense, resultaron afectados en materia de infraestructura por el terremoto de 7,4 grados que se presentó en el departamento de Chocó. Según la Oficina para la Gestión de Riesgo de Desastres, Colombia, La Plata, Rivera, Tello, Acevedo, Palermo e Íquera registraron la mayor incidencia luego del terremoto. 5 de la tarde, 2 minutos, 5, 2 minutos. Les contamos también a esta hora que la gobernación del Huila realizó una evaluación total del edificio departamental luego del sismo que se presentó esta mañana, debido al parecer por una fisura que se originó cerca de las oficinas de pasaporte. La secretaría se renovarán sus funciones hoy en la tarde. Tras el fuerte sismo registrado hoy lunes, las autoridades de Neiva instalaron y continúan en un puesto de mando unificado con participación de organismos de socorro, fuerza pública y entidades administrativas. El alcalde Germán Casagua entregó esta mañana un parte de tranquilidad y confirmó que hasta el momento no se reportan daños ni afectaciones en la ciudad. 5 de la tarde, 3 minutos, 5 a las 5. Les contamos también a esta hora de la tarde, en este lunes, que líderes campesinos exhortan a los caficultores del Huila a ejercer su derecho al voto para elegir la nueva representación ante el Comité de Cafeteros. En el departamento hay más de 1.900 aspirantes definidos en las listas para la votación este próximo 6 de septiembre. Así que amigos cafeteros, amigos caficultores, a votar y a elegir para que sean representados. 5 de la tarde, 3 minutos, 5 a las 5.
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1: Bueno, sí, señores, 5 de la tarde. Oiga, ya 12 minutos avanzamos. 5 de la tarde, 12 minutos avanzamos a esta hora de Regreso al Rancho.
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1: Y con nuestros oyentes a seguirlos escuchando a través de la línea celular 320-327-5767. Nos pueden dejar sus mensajes, sus saludos, sus complacencias. Esto todavía continúa. Ay, bendito Dios. ¿Sí ve que no se puede tocar? No se puede tocar porque queda uno con tortícolis. Mi gran amiga, doña Carmen Julia Vidal, a esta hora del barrio El Vergel, buenas tardes.
2: Hola, William, buenas tardes, qué alegría oírlo y gracias a Dios porque estamos bien. Y de verdad, amado Dios, gracias porque con lo que nos pasó hoy estamos bien, nuestra Willa está bien. Solamente hay que orar a Dios para que le dé fortaleza a aquellas personas que han perdido sus seres queridos.
1: Sí.
2: Bueno, William, gracias por su programa. De Regreso al Rancho por el Caminito Largo y Ancho, que Dios le bendiga, lo cuide, lo proteja, regreso a casa. Dios los bendiga a ti y a todos los que están en este momento sintonizando nuestra emisora HJWK. Chao y gracias.
1: Bueno, chao para usted, doña Carmelia. Y sí, bueno, que Dios nos bendiga de Regreso al Rancho y nos bendiga también de aquí en adelante a todos. 5:13 minutos, atrás de la línea celular, buenas tardes.
3: Don Willy, buenas tardes.
1: Hola, mi amigo, buenas tardes. ¿Con quién tengo el gusto?
3: Con Jonathan Rodrigo Yuste, aquí en el barrio Las Palmas.
1: Hola, Jonathan, buenas tardes. Y bueno, ¿todavía con susto o no? ¿Ya se le pasó el susto?
3: Sí, claro, don Willy, ya le pasó, don Willy.
1: Ah, ya.
3: Dándole gracias a Dios porque no pasó nada aquí en Neiva.
1: Bueno, y por los lados de su sector, de su casa, sin ningún problema.
3: Sin problema, gracias a Dios, don Willy.
1: Ay, bueno, me alegra entonces eso, oiga, que no haya
3: don
1: tenido
3: Willy,
1: ningún problema.
3: Un favor para un clasificado, don Willy.
1: Claro, mi amigo, ¿qué sería?
3: Que estoy vendiendo ferretería pequeña acreditada, don Willy.
1: Está vendiendo la ferretería, dice usted, pequeña y acreditada. Ah, ¿en el barrio qué? ¿Las Palmas?
3: Sí, señor.
1: Sí, ah, bueno, listo. Ferretería pequeña acreditada en el barrio Las Palmas. ¿Dónde se pueden comunicar?
3: Al 320-388-8945.
1: 320.
3: 388.
1: Sí.
3: 8945.
1: Ah, bueno, listo, con mucho gusto, mi amigo, ni más faltaba.
3: Don Willy, pero un doble caso, por favor.
1: Ajá, un doble caso, por favor. Ah, bueno, aquí nos vamos entonces de doble caso. Cuénteme, a ver.
3: Bueno, caballo de Patas Blancas.
1: El Patas Blancas.
3: Y el Arracada.
1: Y el Arracada, bendito Dios, usted se fue muy mexicano hoy.
3: Dios me lo bendiga, don Willy, muchas gracias.
1: Bueno, gracias a usted, mi amigo, y bueno, para toda la gente en el barrio Las Palmas, que a esta hora pues está con nosotros también compartiendo De Regreso al Rancho por el Caminito Largo y Ancho, que se me hizo por aquí a esta hora. Nuestros oyentes, recuerden, en 320-327-5767, nuestra línea habilitada para esta tarde, compartiendo con ustedes nuestros oyentes De Regreso al Rancho, para aquellos que a esta hora pues ya se preparan, ¿no?, para salir nuevamente al camello, al trabajo, pues aquí los estamos acompañando. Terminando una jornada más, terminando un día más, y bueno, como decía nuestro oyente, esperando de que no pase a mayores, ¿sí o no? Que estemos bien de aquí para abajo, que ya el susto sea solamente un susto y nos quede en eso, quede eso para la historia, ¿no? Para la historia de nuestra tierra, ese temblor que de esta mañana. ¡Ay, calor, calor! ¡Ay, qué calor! ¡Ay, qué calor! Son las 5:15 minutos, 5 de la tarde, 15 minutos. Más mensajes por aquí a esta hora. Nos dicen a través de la línea 320. Dios ama a tu familia. Sí, así es. Y Dios nos ama a todos porque nos cuidó en este día. El abrazo, dice, reportando desde la vereda Horizonte, corregimiento de Chapinero. Necesitamos ayuda, que ya están llegando a las fincas. A ver qué pasa por aquí. Ya se lo paso a nuestros amigos periodistas. ¿Qué nos dicen a esta hora de la tarde?
4: Hola, William, ¿cómo está? ¿Cómo le ha ido? Llamarle para la sintonía con Victoria Paloma Marín, ya que pues ha estado delicadita, estuvo hospitalizada, pero ya está en casa, sí, señor. Muchísimas gracias, que esté muy bien y que mi Dios me los bendiga y me los guarde.
1: Ay, bueno, listo, entonces esperando pues que...
4: Y a ver si nos regala la canción ¿Qué falta me hace mi padre?
1: Oiga, sí, qué falta que nos hace el viejo, ¿sí o qué? Son las 5 de la tarde, 16 minutos, 5:16 minutos de regreso al rancho. Listo, Sandrita, un abrazo y bueno, pues pronta recuperación para Victoria. Si uno hay que cuidar mucho estos bebés y más en estos días de mucha calor, si uno intensa calor, pues eso hace de que... Tiene calor hoy, si no, mi amigo, hoy es lunes, apenas estamos arrancando, mi amigo. Hay que cuidar a los niños, sí, en estos días. Bueno, mi gente, 5 de la tarde, 17 minutos. 5 de la tarde, 17 minutos. ¿Ustedes saben qué hacer antes, durante y después de un sismo? ¿Después de un temblor, de un terremoto? Pues, mis amigos, aquí le vamos a dar algunos consejos a esta hora de la tarde, de regreso al rancho. Usted que nos está escuchando. Antes de un terremoto, de un temblor, de un sismo, pues, mis amigos, todos debemos tener un kit o una maleta de emergencia que contenga agua, alimentos no perecederos, una linterna, un radio con pilas para escuchar HJWK, un botiquín y algunas copias de los documentos, de los papeles, yo no, cédula, documentos de la casa, algunas copias. Hay que tener un kit, una maleta de emergencia. Esto es antes, ¿no? Esto es lo que hay que preparar antes, tenerlo en la casa siempre, a toda hora y a la mano. Que cuando comience a sacudirse la tierra, pues usted sepa dónde está. También, pues, reunirse en familia y elaborar un plan de evacuación y definir entre todos un punto de encuentro seguro. Un punto frente de la casa, a un lado de la casa, en el parque, donde encontrarse todos por si algún caso. Identificar las zonas seguras de la casa, como decía, o lugar de trabajo, y asegurar objetos pesados que puedan caer. Sí, hay que estar muy atentos a eso. Esto se hace antes de un sismo, antes de un temblor, antes de un terremoto. Hay que estar preparados para todo eso, amigos. Tener todos estos implementos asegurados para, pues, poder pedir ayuda, escuchar, sobre todo el tema del agua, tener una botellita con agua ahí a la mano. Esto es antes de un sismo.
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0: las 5 y 21 minutos.
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Las 6:21. 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

6:45. 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